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0: Estamos de regreso. Rapidito. Para más completa, la ranchera de Monterrey. Ya disfrutamos los corridos. Y son bastantitos, bendito Dios. Gracias. En ausencia del titular, el tremendo Rorriño de Nacimiento. Que anda bien cañón, mi compadre. Dije, no, pues que. Es que sí. Si se va a esta hora, el camión viene bien lleno, dice el vato. Y ni luego ningún taxi lo quiere parar. No sé por qué. Sí, el rollo es buen compa, y no quieren pararlo. Perfecto, bienvenido, ya lo saben. A ver. Que se vea que estén contentos, que se vea que estén alegres, papá. Que tu amigo Johnny el Guardián ya llegó para complacerles. Que el Boca Seca Mayor ya está listo, dispuesto y preparado para destapar la de aluminio blanco, rojo, azul, verde, manga larga, manga corta de tirantes, botella verdecito rojo de 12-18 antes de Cristo, la Master, pura miel. Y échate otra Boca Seca. ¡Ah! ¿O no? Ya sabes, la mera trompa del tren de la mata que no se dobla, si se dobla, no se cae, con el Boca Seca baila el mono y yo aquí soy King Kong. Estamos de party por la más completa, la ranchera de Monterrey, de party de lunes a viernes 6 a 8 de fiesta con el Boca Seca Mayor. Papalina de contacto, ya lo saben, gánale al meño 81-11-58-70-65 y terminación 66, 81-11-58-70-65-66, y también el WhatsApp 8-116-110-91. Bueno,
1: bonito,
0: ahí está. ¡Así ven, así lo guarda!
1: ¿Qué tal los corridazos? Hay un dos corridos, ¿no? Fregaderas.
0: Ya sabes que... ¿Cómo manejo yo la zurda, mi guarda? Ya sabes, papá.
1: Dijera por ahí, Juanito el Guardián, de esa manera manejo la zurda.
0: Más o menos, ya sabe, ¿eh? ¿Qué tal? Aquí andamos, bien cañón, ya sabes.
1: Acá andamos, mira, aquí por la parte de Juárez y vamos hacia Guadalupe.
0: ¡Órale!
1: Todo bien, gracias a Dios, aquí con la aplicación.
0: Perfecto. ¿Qué tal el tráfico? ¿Todo bien? ¿Todo tranqui?
1: No, está tranquilo, fíjate. Está, bendito está Dios. Chido, vengo de aquí, de la cabeza de Juárez.
0: ¡Órale!
1: Y pues entonces vamos ahí, vamos poco a poco hacia Guadalupe, todo bien, gracias a Dios.
0: Ya está la calabaza.
1: Hola, mi Juanito.
0: Ya dijo, ¿qué le mando, qué?
1: Vale, pues, estamos. Al rato te mando un WhatsApp para hacer una competencia.
0: Ya está, ya dijo, ánimo al cuadrilátero. Ya le ganó el meño como quiera, ¿eh? Ya le ganó. ¡Ánimo! Perfecto. A toda mi gente que está súper pendiente, gracias al tremendo Chino Huerta. Y también, ya como ya lo saben, la vía de contacto ya está funcionando, todo lo que está. Dice por acá, mensajito. Pórtate mal. Ahí estoy, ¿no? Pórtate mal. Perdóname. Sí, soy yo. Pórtate mal. Hay que hacerle para arriba.
2: Buenas tardes, Boca Seca. Saludos desde el municipio de Escobedo. Complázcame con una canción para los de Pari. Una de...
0: ¿Cuál?
2: Del grupo Flash. Un amor como el mío. Soy Rebeca. Oye, a ver si pones una rola para la hora del chupe.
0: Ajá, doble cotorro.
2: Una de Invasores de Nuevo León.
0: Órale.
2: Para la hora del chupe, de la que sea, no importa.
0: Ya está la calabaza. ¡Ánimo! Ya, mi gente de Escobedo, saludos, así como Becky. Anda bien cañón. Dice, Guardián, ¿cuánto tiempo sin escucharte? A ver, ponte Valentín y sal de vete ya. ¿Y cómo están los... ¿Cómo están los coconitos? Dice el vato.
3: ¿Qué onda, Guardián?
0: ¿Qué onda?
3: Oye, te encargo la canción de la pastelera con JLD.
0: Ah, muy buena,
3: carnal. Para la guardianiza de Cadereyta. Y ni modo.
0: La pastelera contra Kioal, ¿contra quién? La pastelera contra quién.
4: Buenas tardes, mi Boca Seca. ¿Cómo estás, compadrito?
0: ¿Todo chido?
4: Espero que excelente.
0: Carnal.
4: Hey. A ver si me pudieras poner una rola.
0: ¿De pari?
4: La de Corazones Rotos con los Rehenes, compadre. Vámonos. Ahí, por favor. Para oírla, andamos en pega en las aplicaciones. Saludos y bendiciones, compadre.
0: Corazones Rotos, en contra de la pastelera, ¿qué dice el público? ¿Sí se arma? No está muy robado el pedo, no está muy robado. Pero si no está muy robado, ya te digo la primera.
5: Che, Guardia, buenas tardes. Quiero retarte con la Rosalía de la Negriza, de los Aferrados. Solo aquí para toda la banda de Jardines de la Pastora, el Messi, el Dani, el Navi, el Yolo y toda la banda, la piloto.
0: Compare, nomás, lo que pasa es que esa la de la Rosalía no me la han traído. Y creo que aquí, déjame la busco, si está aquí. Si no, con otra sí se arma. ¿Sí? No sé, no sé si no la hayan puesto todavía aquí en la computadora.
6: Buenas tardes, guardián.
0: Hey.
6: Ojalá que traiga fluido bien.
0: ¿Todo bien, chido?
6: Te vas a poner una canción, tú, guardián.
0: Págala.
6: Empezar la hora de party con el guardián.
0: Esa.
6: La canción de Veneno.
0: Veneno.
6: De Impacto Montemorelos.
0: Veneno. Pa para da da da. Pa para ba da da. Pa para ba da da da.
7: Bienvenido, compadre.
0: Gracias.
7: Bienvenido. Ah, no, tú ya vives ahí. Ya te digo más que
0: mierda. Che, mierda. Ah, no, qué onda, güey.
8: Oye,
0: oigo.
8: Una pregunta.
0: Simón.
8: ¿Cómo se llama la canción de Córtate Mal? Córtate Mal. ¿Y quién la canta? La busqué en las redes sociales y no la encuentro.
0: Son Raíces se llama. Son Raíces, se llama Porte Mal. Vámonos así, arrancamos de party.

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0: Ah, se agasajó la raza aquí en cabina. Baile, baile todos por los pasillos, ¿eh? Ah, por eso. Nomás esperan que llegue a las 6 de la tarde. Las 6 ya van a dar. El show del guardián tiene que empezar. ¿Cómo de que ñoño?
1: ¿Cómo anda, guardián?
0: ¿Cómo anda,
1: guardián?
0: ¡Ey!
1: Para el party, ponme la de... No llegó a dormir. La que no llegó a dormir.
0: Ya te ganaron con la de veneno de impacto, güey.
1: Ay, por favor, guardián, y échate otra boca seca. Al Rorro no lo quiere levantar los taxis ni los Uber porque quiere pagar con saludos y con souvenirs y que la calca y que no sé qué. Contrata con boletos para el cine, el vato.
0: Por cierto, hablando de boletos para el cine, todos los que ya están participando con los mensajes de aquí hasta las 8, ya están participando. Tengo 1, 2, 3, 4. Bueno, son boletos para el cine el día de hoy. Ya están participando, ¿eh? Todos ya están participando. No, que no, ya hay guardián, quiere boletos, ya están participando. Al terminar el programa de party, ya doy ganador, ¿sale?
2: ¿Qué ha habido, mi guardián? ¿Cómo andamos? Buenas tardes.
0: Bien.
2: Oye, compadrito, mándamelo un saludo a mi hijo Santiago, que me está acompañando. Aquí la chamba.
0: ¡El Chago!
2: Y para recordar, compadre, no sé si te gustó El Gran Silencio, con una rodita, Círculo de Amor, o Déjenme Si Estoy Llorando, si se puede, compadre. O ponle ahí en competencia con alguien.
0: Ahora mismo, saludos. Este me imagino que son para la fresa colada, ¿no? Esa. Para fresca y colada.
3: Compadre, guardián. Hey. Soy Ingenio Samarri, pan vivo y en directo desde el restaurante trabajando. Te pongo una canción que se llama Dos Enamorados. Pon esa canción, tú ves.
0: ¿Ole?
3: Con un grupo norteño que tienes por ahí, quiero escuchar esa canción, que estoy enamorado. Sí, hay que cargar esa canción. Nosotros estamos empezando de Nuevo León, pero nos vamos en 4 meses por ahí, allá por Nuevo León y por San Felipe, Guanajuato. Soy en medio de Samarripa. Nosotros estamos paisanos de Nuevo León y de San Felipe, Guanajuato. Muchas gracias, guardián. Regresa contigo los micrófonos a cabina.
0: Vámonos. O sea, como siempre, regresa los micrófonos a cabina. Vámonos. Así, ver,
4: ponme la competencia con Adúltera de Adolfo Junior. Sobre.
5: Señora, nos vamos.
0: Ajá. Adúltera, ya está. ¿Vale?
6: Soy yo.
0: Se acabó, güey.
6: Hay que hacerle para arriba.
7: Mi amigo Boca Seca.
0: Hey.
7: Ponme la de los voladores de Papantla, por favor. Mira que está nublado.
0: ¿Iba a hablar mi comadre o no? Porque escuché que iba a hablar alguien. Vamos a estar en Boca
8: Seca,
0: ¿sí? Ah, ok, este es otro. Ahí está. Ánimo.
9: Guardián, te quiero retar, guardián. Con la canción de Te Voy a Cambiar de La Leyenda. A ver si me ganas, guardián.
0: Te voy a cambiar. No, pues ya está. Era. Te voy a cambiar contra Adúltera. Te voy a cambiar. A ver quién gana ustedes dos. Es que ustedes están pidiendo dos norteñas. Ahí va, ustedes dos. Adúltera contra. Te voy a cambiar. Dice por acá rápidamente. Buenas tardes, guardián. Saludos para Transporte Estrada Bus, el muñeco de la unidad 11 y el guapo de la 12 para Solís y Chain. Y Juan y la ranita de Pepe Gus. Y ánimo al cuadro para el Cirilo también, que está presente. ¡Ánimo, Cirilo!
10: Bolito, hey. Para la competencia, eres un encanto de vaquero.
0: Eres
10: una competencia, Juanito, ahí estamos, de ánimo al cuadro.
0: Eres un encanto, vamos a ver con quién sale la otra, porque ya viene la primera.
11: Ay, mi boca seca. Hey. ¿Cómo maneja la derecha, mi rey? ponme la de El Signo Libra. Buen día, ánimo.
0: Ánimo al cuadro.
12: Guardián, hey. Usted no se puede los corridos. Pon una villera para dar el chupe.
0: Ajá.
12: Si se puede, le pame la chup.
0: Estás jugando con eso.
13: La cobra de Fito Olivares contra la pastelera.
0: Ay, sí, es que ya se fue solo la pastelera, fíjate. Sí, cierto, se fue solita.
14: Buenas tardes, guardián. Hey. Soy el guapo de la unidad 12 de Trababús.
0: Ajá.
14: Ah, si me puedes complacer con la canción de María Elena de los Caminantes. Y saludos ahí para la unidad 11 de Trababús y la unidad 12 de Pepe Bus.
0: Ya está el calabazo. ¡Vámonos con la primera competencia! ¡Corazones rotos!

En contra. Veneno, Impacto de Montemorelos. Vamos a ir próximamente a Montemorelos, ¿eh?

0: Rápidamente vamos a votar, a votar. Es que son bastantes mensajes, ya nomás. Qué chulada. Es que no. El tiempo, hombre.
1: ¿Qué onda, guardián? ¿Cuántos los chicles, bebé?
0: Ah, eso es el gato, güey. Pero es que ya me traen de bajada con eso.
2: Buenas tardes, guardián. Hey. Quiero boletos para ya. El cine guardián.
0: Ya está participando, papi, ya sabes. El que participa de volada.
3: Por los rehenes.
0: Me hiciste el freno, va, güey.
3: Quiero boletos.
0: Estoy jugando.
3: Mi esposa, que es fanática de ese grupo.
0: Rehenes, lleva un voto. Esto, perfecto, voto. Otro voto para rehenes,
4: Por la uno,
0: ¡Ínimo! 3-0, rehenes, 3-0. Se va en el zapatito.
5: Por veneno,
0: 3-1. 3-1 viene de atrás, Impacto Montemorelos.
1: Por el impacto, mi guardián.
0: 3-2. 3-2 viene de atrás.
6: Por la número uno, guardián,
0: 4-2, rápidamente, 4-2 de party.
7: Esa mera, mi boca seca.
0: ¿Cuál?
7: La de veneno.
0: 4-3. 4-3.
8: Voto por la número 2, Impacto de Montemorel.
0: 4-4, se empata la competencia. Vámonos hacia a dos votos de ventaja.
9: Claro que por la de mi terruño, boca seca mayor.
0: ¿Cuál?
9: Por impacto. Puro ombligón.
0: 5-4. Otro voto para impacto y gana.
2: Por la número 2.
0: Señoras y señores, 2-4-6, 6-4. Gana, señores. Gana Impacto de Montemorelos.

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1: Rápidamente, quedamos bastante mensajes. Dije, sí, va, hombre. Muchachos, dicen por acá. Dice Guardián. Dice Guardián, ¿será que puedes ponerme la de el ruido de tus zapatos? Para tu admiradora. Ah, muchas gracias. Muchas gracias a mi admiradora, dice así. Así dice.
2: Los rehenes, guardián. Quiero boletos.
1: Ya todos participan, papá. Todos ya están participando para los boletos. Aguanten la risa, ya sabes. Al terminar, ahí doy mención de los cuatro últimos números de su teléfono.
3: Por la dos, guardián, Quiero boletos.
1: Ya está,
3: carnal. Saluditos, boca seca, por los rehenes.
1: Posición de agua, carnal.
3: Saludos de Santa Catarina, aquí andamos.
1: Oye, ¿cómo anda el tráfico en diferentes municipios, raza? Repórtense en Santa, en San Nicolás, Apodaca, ¿qué? ¿Cómo andamos?
4: Por moraleando,
1: Juanito. Ya sabes, bien cañón.
3: Hombre, esa rolita está con ganas, guardián. Esa rolita me gusta mucho. Voto por esa rola.
1: ¿Cuál, güey? Si te voy a quedar, mate.
5: Impacto.
1: Se fue impacto.
6: Veneno.
1: Oye, ¿qué son bastantes que quedan pendientes?
5: Por el impacto, boca seca.
1: Ya está la calabaza, ahí viene otra competencia, rápidamente, aguántenme.
7: Boca seca. Hey. Oye, un saludo acá para la raza de los Encinos.
1: Órale.
7: Y para mi carnal, que cumpleaños hoy.
1: Felicidades.
7: Para la frutería de los Encinos. Ya, ya.
1: A la raza que está cumpliendo años, muchas felicidades el día de hoy. ¡Felicidades!
8: ¡Cumpleaños feliz! ¡Te deseamos, hermano! ¡Cumpleaños feliz!
1: Dice sí.
8: ¡Queremos pastel! ¡Ya queremos pastel!
1: ¡Eso! ¡Queremos pastel! ¡Pastel! ¡Un morocho!
3: Cuando dice que tu admiradora es la Yuyis, ¿o quién es?
1: Pues la que sea, güey. La que sea. Ahorita lo que se acerca es Ibarandales, envidioso.
3: La ropa se vino el agua.
1: ¿Dónde? ¿Dónde, carnal? Repórtate. ¿En dónde se vino el agua, carnal? Háblate.
3: Guardián. Hey. A ver si la tendrás por ahí.
1: ¿Cuál,
3: la
1: carnal?
3: Cumbia con ópera de Oki Doki.
1: Ah, cumbia con ópera.
9: Por la dos, guardián, por la dos. Yo también soy tu admiradora y quiero boletos.
1: Gracias por ser admiradora del guardián. Gracias. Ya está participando también, ¿eh? Dice, está lloviendo, carretera Laredo, con dirección a San Nicolás. ¿Sí estoy bien? Órale, acá en pesquería Guardián también. Eso, todos los radioescuchos, ¿eh? Diferentes municipios, gracias por entender el llamado de Parque del Guardián.
10: Boca seca. Punto final del golpe contra la de Vaquero, competencia.
1: Esa es muy buena, sí, es cierto.
10: Punto final del golpe.
1: Punto final. Con ese ramo. Rápidamente, vamos con la que sigue. Lo que también estaba en competencia. Se retó la raza.

0: leyenda, te voy a cambiar rápidamente. Vamos a seguirle con más votos rápidamente. Dice Guardián, saludos a la raza que estamos acá en la Vulcanicho, aventándonos seisito, no, 12, un 12 platicador y 4 mangalargas banqueteras, papá. Saludos a toda la raza de la Vulca. ¿Por qué votamos?
1: Te voy a cambiar, guardián, de la leyenda.
0: Perfecto, una moto para la leyenda, moto. El tráfico, ¿dónde está pesado, carnal, el tráfico? Mira nomás, me mandan una foto, está el tráfico bien bañado en salsa manchada del molde. Ah, rápidamente, 3/4 partes de la cancha, ¿por quién votamos?
2: Por la 2, guardián, por la 2.
0: No estás jugando, ya, patinaste, güey, pediste la 1. No se van a meter freno.
3: Por la 1, por tu viejo.
0: Ya está, 2-1, ganando mi viejo, 2-1, ganando mi viejo.
4: Te voy a cambiar.
0: ¿Me va a cambiar? Ah, ok. 2-2, gracias. Me va a cambiar, qué grosera. Eso.
5: La 1, compadre.
0: 3-2 ganando a mi viejo. 3-2.
3: Por la leyenda.
0: 3-3, empate la competencia. 3-3.
6: Juanito, por la 1, Juanito.
0: 4-3, señores y señores. 4-3. Arnulfo,
3: guardián, por Arnulfo.
0: Ah, 5-3. Ganamos.
3: Suéltala.
0: Ya sabes, 6-3, ganamos, papá, ganamos bien machete, ganó mi viejo.
4: Por tu viejo, o sea, mi socio.
0: Ajá, oye, espérate. Estuvo chido ese era. Mira cuál que dice.
4: Por tu viejo, o sea, mi socio.
0: Por mi viejo, o sea, el socio. No, te digo que ando con todo. Ando con todo en este agosto. ¡Vámonos! Adúltera. Seisito platicador, mangaranga banquetera, ya te la sabes. Acá y acá. Arnulfo Junior, la más completa, la ranchera de Monterrey. En de party, ¿por qué, raza? ¿Por qué? Porque la gente ya nos quería escuchar y ni modo. Amigo Johnny, el guardián, el boca seca mayor.

0: Señora, ¿nos vamos?
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0: La última, y nos vamos de la primera hora. De la primera hora sensacional. ¿Qué tengo por acá?
1: Por la leyenda, guardián, por la leyenda.
0: Por la leyenda perdió la leyenda. Sí, ¿o qué? Ah, no, sí perdió, pues ganó mi compadre.
2: Vamos por la dos, por la leyenda.
0: Ah, bailaron las calmadas, hijitos, bailaron las calmadas.
3: Puto.
4: Por la uno, guardián, por la uno. Saludos a todo el gremio de Trababús y Pepebús.
0: Eso.
4: Ánimo al cuadro.
0: Así mero, ánimo al cuadro. Pura guardianiza. Ey.
5: Ahorita que es la hora del rating, voto por la dos.
0: La hora del rating, bien bañadas en salsa.
6: Por la una, boca seca. Saludos.
0: Ánimo al cuadro.
6: Quiero boletos.
0: Al terminar, te lo regalamos, papá.
7: Saludos, guardián, de Cadereyta, tu admiradora número uno, la de Cadereyta.
0: Gracias.
8: ¿Quieres recordar sus viejos tiempos?
0: A ver, ¿cómo estuvo?
7: Saludos, guardián, desde Cadereyta, tu admiradora número uno, la de Cadereyta.
0: Gracias. Perfecto, gracias. Hasta Cadereyta, Jiménez de Boleón.
9: Por la uno. Por Arnulfo.
0: Amigos. Arnulfo. Ahí está. Amigos de Carretera Laredo, con dirección a Escobedo, está el tráfico varado todo ahí, ¿eh? Ahí para que estén pendientes, están mis amigos de allá, están súper pendientes. Gracias. Vámonos con la última, muchachos. La última de Party, la primera hora. 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

0: Vámonos rápidamente porque votamos ya en la recta final de la primera hora de Parque con el Guardián. ¿Por quién votamos? ¿Por quién votamos? ¿Por quién votamos? Dice por acá, quiere boletos, quiere boletos. Ya está participando, hijo. Ya está participando para llevar a mis niños al cine. Fui el sábado que ya estaba todo agotado para ir a ver Spider-Man en el cine normal, no en el VIP. Bueno, pues parece que así está el rollo, pero sigue, ahorita se arma, aguántame la risa.
1: ¡Producción!
0: La 2, punto final, va ganando el golpe. Va ganando el golpe, va ganando el golpe, el golpe, el golpe, el golpe, el golpe, el golpe, el golpe, el golpe, el golpe.
2: Por las dos, por las dos, por las dos, por las dos.
0: Punto
2: quiero
0: final.
2: Quiero boletos, quiero boletos, quiero boletos.
0: Está participando, papá. Tú que quieres boletos, eres el 3100. Ya estás participando, te estoy en diciembre, ¿eh? Ya estás participando, ya estás participando.
3: ¡Oli, guardián!
0: ¡Oli!
3: Votamos por el golpe. ¡Y ni modo!
0: ¡Eso! ¡Y ni modo el golpe! ¡3-0, 3-0!
4: Votamos por la segunda, mi boca seca.
0: 4-0, se va en zapatito. Se va en zapato, se va en zapato. 4-0.
5: Punto final. Por la 2, punto final. Punto final.
0: 5-0 se fue. Se fue 5-0.
6: Final, guardián.
0: ¿Qué onda?
6: Punto final.
0: Punto final. Ya paramos, ánimo, mi Javi de Oro. Paramos la masacre ya, aunque pues ya la paramos, ¿no? Pues ya párala.
3: Voto por la número 2, por la 2. Soy Rebeca. Oye, complázcame con una canción de. De Grupo Flash, un ya amor la, como el mío.
0: Ya la puse, Rebeca, fue la primera. Yo, no está en sintonía, Rebeca, fue la primera, Rebeca. Un amor como el mío fue la primera, Rebeca. Con esta arrancamos el show de Party, Becky.
7: Por la dos, mi boca seca, por la dos.
0: La dos. Y ni modo, y ni modo.
7: La dos. La dos, la dos, el golpe.
0: Oye, ni uno para vaquero.
4: Por la dos, guardián, por la dos.
0: Ni uno para vaquero, güey, qué pedo. ¿Sí? ¿Ni el que la pidió?
4: La segunda, carnal. Por el golpe. Y quiero boletos, quiero boletos.
0: Y ya paramos.
4: Por la dos.
0: ¿Oiga? Se fue.
5: Por la dos, guardián. Por la dos. Suéltala que sabe caminar.
4: La uno, por la uno, por la uno.
0: Hasta que alguien pidió algo con el vaquero.
5: Oye, pues, ¿qué estás oyendo, Rebeca?
0: ¿Verdad que sí?
5: Anda, guardián.
0: No, pues, que Becky, ¿qué onda con Becky? Fue la primera, pero bueno. ¡Vámonos! ¡Cerramos! ¡Bien machete! Señores y señores, ¡es el golpe! ¡Y ándale! De party, de fiesta en la más completa, 90.1.

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0: Hasta la frase del Bocaseca, el guardián, y ni modo. Ya la traen mis compadres los rojos, ¿eh? No, no, un saludo especial, ¿eh? Y ni modo. ¡Ánimo al cuadro! Bienvenidos a la hora del chupe. Sensacional, así arrancamos la segunda hora, de la hora del chupe, la hora del chupe, por la más completa, la ranchera de Monterrey. Muchísimas gracias, siguen en sintonía. Rápidamente para todos mis amigos de todo Monterrey, su área metropolitana, gracias. Están siempre pendientes, muchísimas gracias, gracias muchachos. Tienen el llamado de la pura guardianiza, bien machete la guardianiza.
1: Ese guardián, llámame con la de cosas del ayer.
0: Uy,
1: de Jan Medina, por favor, a la hora del chupe. Saludos.
0: Esa cosas del ayer viene con cadetes, carnal. No juegues con eso. Guardián, pásame los números del cel para llamar al 90.1.

0: Que los dioses. Qué rápido, soy el camarón. Saludos de esta carral. Los tenemos de cabina. 8111-587065 y terminación 66, carral, ¿eh? Ahí está. 8111-587065 y 66. Y el WhatsApp es el 8-116-116-91. Así mero, papá, ¿eh? Así mero. ¿Qué dice por acá? ¿Qué dónde está pendiente?
1: Alargo la mano.
2: ¿O de cuándo?
3: Por el número dos.
0: Sí, ganas. Perfecto, dice por acá.
4: Guardián.
0: ¿Qué onda?
4: Un saludo a la Riga Langosta de allá de las Águilas, por favor.
0: Órale.
4: Aquí escuchamos siempre a Guardián.
0: Eso, papá, así mero. Ánimo al cuadro, ánimo al cuadrilátero. Ánimo al cuadrilátero.
5: ¡Y Guardián!
0: ¡Hey!
5: ¿Cómo estamos?
0: Bien, bien.
5: Saludos. Compláceme con
0: Fiera. ¿Qué dice?
5: Yo saber quién ascendió de los temerarios. ¡Saludos!
6: Hoy se ve.
0: Ahí se ve. Vamos a pasarla bien.
7: Oye, guardián, a ver si tienes por ahí la canción de.
0: Por ahí no, güey.
7: Premio de consolación de Elías Medina.
0: Oye, también puros de Elías Medina y ese todavía no nos pasan las rolas a la compuesta. Nada más, no, Elías, no, cálmate. ¿Es en serio? Que yo no. Deja checo cuál tengo de Elías Medina y
8: todo. Oye, guardián, ahí te encargo la rolita de People Strange de los Doors.
0: Ajá, Mickey. ¿Qué dice Becky? Vamos a ver qué dice Becky. ¿Qué dice Becky?
9: Pues soy Rebeca, oye. Complázcame con una canción, poca seca. Una de los invasores de Nuevo León, de la Viviana, una canción que se llama La Viviana, de con los herederos de Nuevo León.
0: Órale, ya está. La Viviana, línea uno, bueno.
10: ¿Qué rollo con esa chulipollo en mi boca? Mojada.
0: ¿Cómo andamos, Basuro? ¿Cómo andamos, carnal?
10: Bien, bien, aquí en la berraquera, escuchando cómo es de todos los diablos.
0: Ya está, parcerito. Papá. Como debe de ser, ¿cómo está el clima por aquel lado, carnal?
10: No, aquí bien, la berraquera, mira, acá estamos a 5 grados bajo cero y está cayendo bastante nieve, compadrito, para que se venga para acá con un tambo.
0: No estés jugando con eso, por favor, ¿sale?
10: No, bien, todo bien, compadrito.
0: Ya está, carnal. ¿Qué te mando?
10: No, ánimo, ya sabes que ánimo el triángulo, papá.
0: Ese. Siempre llevándome la contra, güey.
10: Ánimo al rectángulo. ¿Cómo la ves tu béisbol?
0: No, pues ya sabes, carnal. Ánimo al triángulo mejor. Ya sabes.
10: Oye, compadrito, sí. Una rola porque algunas amiguitas aquí quieren mover el ácido muriático.
0: Ok, ¿cómo se llaman mis amigas?
10: Está la Picapollo, la Muy Muy, la Divina Garza, la Cerrapastrosa y la Pocaliandre.
0: Oye, puras cariñosas, papi.
10: No, hombre, no. No, están bien chimbitas esas berraqueras, no.
0: Ya está, amigos, un ánimo al cuadro.
10: Sí, la de los tigrillos, la del. ¿Cómo se llama?
0: ¡Arimique!
10: Una de los tigrillos, una bien berraca, que es para mover el del ácido muriático, ya sabes.
0: Va para allá.
10: Sobres.
0: Ánimo al cuadro. Perfecto, muchachos, vamos ahora. ¿Qué tengo por acá? La línea de contacto, vía de contacto, ya lo saben, vía de contacto. Uno más, porque ya viene la hora del chupe.
11: Boca seca. Hey. Compláceme, compadre, con una cancioncita de Selena. Ajá. Una flor, compadre, ahí, por favor.
0: No estés jugando.
11: Es una amiga.
0: Hey, ve, no te estás viendo que son la hora del chupe, hijito.
12: Guardián, pásame el teléfono de la Becky. Tiene una voz bien agradable, bien sexy, sobre todo. Pásame el teléfono.
0: Cálmate, no te loques, cálmate. Bueno.
13: ¿Qué tal? ¿Cómo
0: estás? ¿Quién habla?
13: Noé Rodríguez.
0: ¿Qué onda, carnal? Dime, compadre Noé, a la orden.
13: Oye, te pido esta
0: vuelta
13: a los
0: tiritos,
13: no sé
0: cuál. A ver, ¿cómo?
13: Ponte la herida.
0: ¿Cuál?
13: La herida de los tigrillos.
0: ¿La herida? ¿De quién?
13: Los tigrillos.
0: A ver, la busco y a ver cómo está, ¿sale?
13: Sale.
0: Ánimo al cuadro, mi Noé. Ánimo al cuadro, hazlo perfecto. Ahí está la vía de contacto sonando. ¡Vámonos con la primera de las horas del chupe!

0: En contra
1: de...
0: No, no.
2: Corazón.
0: No. Mi compadre Espinoza Paz, al diablo no lo rezo. Al diablo lo rezo.
2: ¿Qué por qué? ¿Te permito que me hables así?
3: Que te ponga un alto.
2: Parece que hasta los demás han ido notando que falta mucha comunicación entre nosotros.

0: hablar de discusiones lo de menos cuando las cosas no andan bien.
1: ¿Qué dice?
0: Y yo...
1: Rápidamente, señores y señores. ¡Ey! Se quedó bien picada la raza. Se quedó bien picada la raza. Ya se descompuso. Ya se saturó. Se saturaron los mensajes. ¿Y si quiénes fueron los ganadores de vuelta de cine? Todavía no me doy, carnal. Mi compadre o amiga o amigo que está preguntando quiénes fueron los ganadores de los boletos de cine, todavía no menciono, hasta el último. ¿Eh? Hasta el último. ¿Sale? Vámonos rápidamente, porque estamos.
2: Guardia. Hey. Puedes poner esta de Quiera Dios, de Elías Medina, de los Patrullar Álvarez.
1: Hoy, Quiera Dios. Quiera Dios. Soy Víctor Piñón. Saludos a mi compadre. Mandan saludos a mi novia Saori, por favor. A mi compadre Víctor y su novia Saori. Saludos para Saori, mi compadre Víctor, que la quiere y que la ama mucho. Eso.
3: Por la uno, sin escuchar las dos, compadre. Con eso mira, nos vamos. Saludito, raza.
1: Un voto para la arrolladora, voto para arrolladora. Rápidamente, voto para arrolladora.
4: Por la uno.
1: Dos votos para arrolladora. Nada para Espinoza Paz.
5: Guardián.
1: ¿Qué onda?
5: Oye, compláceme con una tejanita, guardián.
1: Órale, ¿cuál?
5: Estás quedando bien mal, mijo.
1: Oh, cálmate.
5: Con la Tony de la Rosa, la señora. Sí, ahí para la guardianiza, que andamos aquí en el Tropical Libramiento.
1: Saludos. Ya está, carnal. Aguántame la risa. Déjame abarcar más ritmos, más conceptos, carnal. Aguántame.
6: Hola, guardián.
1: Hola.
6: Estamos por la 1. Y ni modo.
1: 3-0, ganando arrolladora. Están dejando en zapato a Espinoza Paz.
2: Por la 1, guardián.
1: Ajá, neta. 4-0, yo pensé que iba a estar reñido esto. Yo pensé que iba a estar acá competido, Menchi.
6: Por la primera, guardia.
1: Perfecto, 5-0. 5-0, paramos la masacre.
7: Espinoza Paz, carnal.
1: 5-1.
7: Espinoza Paz.
1: Ya, te hicieron de agua, carnal.
2: Votamos Paz por la espina.
1: No, pues ya que 5-2, ya bien barridos.
6: Guardián, por la
1: 1,
6: guardián.
1: Ok, ya ganó la 1. Ya ganó la 1 en la hora del chúper. Si arrancamos bien, machete.
7: El ruido de tus chanclas, guardi.
1: El ruido de tus chanclas, guardi.
8: Por la 2, Boca Seca, por la 2. Vámonos con Espinoza Paz.
1: No, ya bailaron.
9: Grosso, por la 2.
1: Por la 2, sí, señores. Ya bailaron las calmadas. Bien, machete.
7: Guardis, ¿cómo están? Buenas noches.
1: Bien, mi amor.
7: Yo voto por la 1. ¿Puedo dejar mi teléfono?
1: Sí, adelante.
7: Me contacten los muchachos que te marcaron.
1: Sí, deja tu teléfono. Es que eres una loquilla.
10: Arrolladora.
1: Esa es la voz original, de la arrolladora.
11: Por la dos,
1: Santi de Juárez. Vámonos, señores, cerramos bien, machete, los votos, porque ganó arrolladora. Simple y sencillamente, seguimos pegando en todo Monterrey, su área metropolitana. Somos la más completa, la ranchera de Monterrey, 90.1, la primera del cuadrante. Mañana vamos allá a Guadalupe con la pega de la calca. Mañana.

0: caminando.
1: Oye, mis amigos de Facebook, déjame echarme un clavado a los comentarios de Facebook. De la más completa, la ranchera de Monterrey. Te invito para que también ingreses a la página de Facebook y le des me gusta, seguir, y también que estén ahí el pendiente, ¿sale? En el Facebook de la más completa, la ranchera de Monterrey, tengo saludos para Ventura Martínez, saludos Boca Seca, pura guardianiza. Ahí por la horita de los terribles del norte. Dice, ya rumbo a Juárez, y ni modo. Ah, algo de los terribles, ¿cómo no? Vas a ver que sí, carnal, vas a ver. Hay unos ojos que sí me miren. O la de la ranita, va para los de Pari. Brinca, brinca, brinca la ranita, brinca para allá. Rebeca, dice Rebeca Noemí. Buenas tardes, Boca Seca, saludos desde Escobedo, Nuevo León. Échate otra Boca Seca, y ni modo. Pon una de los Cardenales de Nuevo León, la decidió fuera él, y ni modo, perfecto. Dice, escucho la ranchera de Monterrey 90.1 por la radio de mi celular. Ahí está. César M. Garza, con esas manillas prietillas de oro, es el que se pone a ver. Hey, ¿qué onda, César? No somos de los mismos, carnal. ¡Arriba el cuadro, Inge! ¡Échate otra Boca Seca! Inge Galicia. Se la mera trompa, entiende todo el sistema de aquí, ¿eh? No, cálmate, cállate los ojos. Perfecto, echa los mensajes de WhatsApp y también, de Facebook, de la ranchera de Monterrey, si nos encuentras, la ranchera de Monterrey 90.1, o así, bueno, la ranchera de MTY 90.1 FM. Así nos encuentras rápidamente, dale me gusta, compártelo con toda tu familia, y también chécate de las promociones y también de los boletos que están bien bañados en salsa, manchados en moles, ¿sale? Perfecto, que tengo mensajito, porque viene otra del chupe, y luego viene la fresa colada.
2: ¡Gordián! ¡Ey! Para la hora del chumpe, ponme en competencia la de Abeja Reina.
1: Ajá.
2: Los traileros.
1: Ajá, está muy fuerte esa, ¿no?
3: Debería llamar la ranchera del guardián.
1: No estoy jugando con eso. No jueguen con eso, muchachos.
4: Ese Johnny tiene onda? Raíces del Morocco. Se parece al Morocco. Al Morocco. Ese Johnny.
1: te agasajas del machete, va. Te agasajas del machete.
5: Guardián, quiero boletos, mañana qué rollo, acá por la Acapulco.
1: Mañana voy a andar de qué lado.
5: Unos boletitos, qué rollo.
1: Mañana voy a llevar boletos para qué lado también, Luis Cortines, sí, Guadalajara. Espérame, aquí está. Onta la hoja, acá tengo. Mañana para que la raza le caiga. Luis Cortines y Avenida Guadalajara. Acapulco y Avenida México. Miscoac y Zacatecas, ahí para que la raza le caiga, desde las 10 de la mañana, allá voy a andar allá de aquel lado, ¿sale? Con la unidad móvil de la más completa, la ranchera de Monterrey. Audio de mi compadre José Efraín Arjona.
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1: Allá en Juárez está lloviendo ya, Perfecto, vámonos rápidamente con más de la hora del chupe. Lo que la raza va a ir al depo por un 24 platicador, mira nomás. ¡Seguimos pegando! Dice la raza, ¿por qué? Porque la gente ya nos quería escuchar y ni modo.

0: Esa es de que... Ándele, ¿pa' qué vino?
1: Has cambiado tú conmigo.
0: Rápidamente, muchachos. ¿Por qué votamos? Cadetes Invasores con Isaías Lucero, tres cuartas partes de la cancha. Vámonos, salimos con banderas desplegadas, ¿les parece? Salimos con banderas desplegadas. Vamos, cántelo conmigo, cántelo conmigo primero. Cántelo conmigo, cántelo conmigo, cántelo conmigo. Cántelo conmigo primero.
2: La uno, compadre, la uno con esa mera, ay, ay, ay.
0: Cadetes, lleva un voto, cadete.
3: Guardián. ¿Dónde, güey? ¿A poco cuando fueron allá acá directa, onda, los, wey, confundieron con los mormones, güey?
0: Ya sabes.
3: A ti, Moroco.
0: Sí,
3: porque ya ves que los mormones siempre anda uno más güerito que el otro. Bueno, es que él no está tan güero, ¿verdad? Pero sí, sí capea la onda, ¿verdad?
0: Sí, ya sabes.
3: Que los mormones les decían.
0: No, sí, ya. Dice loco. ¡Este! ¡Un voto para cadete!
4: Escuchar la otra guardián boca seca, Santa Reina Jona, acá de Juárez, Bolívar, de la Reina Esperanza.
0: ¡Órale!
4: Voto por la uno, voto por la uno.
0: Cadete lleva dos votos, cadetes. Ánimo. Cadetes lleva dos votos, cadetes. Cadetes lleva dos votos, cadetes.
2: Sabroso. Por la segunda, viejo.
0: Vámonos.
2: Se pelea, ¿o qué, hombre?
0: Ya sabes, mi sabroso. 1-2-1-2-1-2-1-2-1-2-1-2-1-2-1. Son bastantes mensajes, bendito Dios. Mira nomás, qué chulada.
5: La dos. Saludos acá para Juárez.
0: Se empata la competencia, amigos de Juárez. Se empata la competencia en línea de contacto también sonando. Bueno, ¿por qué votas? Se fueron, perfecto. Ahí está la línea de contacto también sonando. Sonando. La 2-2 está empatada la competencia.
2: La dos.
0: 3-2. 3-2, señores, 3-2. Desde ya le dio la vuelta, Invasores.
2: Yo me voy con la uno.
0: 3-3, rápidamente. 3-3.
2: 1-1, por la 1.
0: 4-3. 4-3. 4-3. Puede venir. 4-3.
6: Por los cadetes, guardián.
0: 5-3, señoras y señores. 5-3. Paremos la masacre.
3: Voto por Invasores.
0: No, ya, pues de 5-3, carnal, 5-3, ya valimos queso. Ya, valimos queso.
2: Voto por la 2.
0: Ya, ganó Cadetes.
4: Gordo, vamos con los cadetes, pero no,
0: sí,
4: con esas
0: canciones, gordo. Ya sabes.
4: Me imagino como que me estás dejando con esa canción
0: de
4: los cadetes.
0: Vamos
4: con los cadetes.
0: No. Ahí están. Señores, vámonos, porque ya viene la de la fresa colada. ¡Gana Cadetes de Linares! Mami, ¿traes tenis o vienes caminando en el zacate? ¿Quién te pegó? Me caí yo solito, ese raspón en el cuello ya lo traía. Y más abajo, y más abajo, y más abajo.

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0: mis amigos están solicitando también de nueva cuenta los números de cabina. El 811-5870-6566 y también el WhatsApp 8116-11091. Que van ahí en su automóvil también escuchando el 91, gracias. Y van en el tráfico, amigos de toda la área metropolitana, todo lo largo y ancho de Monterrey. ¿Qué hizo por acá?
1: Por los cadetes, guardián, los cadetes. Y ni modo.
0: Ah, dice que quedaron pendientes los mensajes, que son bastantes.
2: Por la dos.
0: No ganó la dos.
3: Hola, guardián. Oye, yo quiero concursar para los boletos.
0: ¿Ya estás participando,
3: carnal? Sí, me había sacado una vez, pero me lo saqué cuando fue el estreno de Spider-Man.
0: Ok.
3: Y la verdad, no pude calcarlo. Estaban llenas todas las salas.
0: Sí, me imagino, carnal.
3: Y los pues, de volarse me vencieron. Quería ver si podía participar otra vez.
0: Sí, carnal, tú participa.
3: Pues, la verdad, no lo sucede.
0: Ahorita ya están todos los teléfonos. Desde las 6 hasta las 8 ya están todos los teléfonos aquí en la tómbola, mira. Los papelitos de los teléfonos, mira, aquí estará. Ahí está la tómbola girando. Y ahorita abro el pedacito que está ahí, más o menos, para que salte el boletito. Abro el boletito y digo la terminación de los cuatro números de tu teléfono, ¿sale? Para que estés pendiente, carnal. Estén pendientes hasta el final, por si nada, ¿qué chiste tiene?
4: Con mesa de una vez, sin escuchar la dos.
0: Y las dos, es que son bastante, no me doy abasto, carnal.
5: Voto por la uno, por la uno, por la uno.
0: Gracias por los mensajes a toda la raza, gracias. En verdad, me pone bien contento a toda la raza que esté con nosotros. A todo el bandón, mira nomás este también.
3: Cadetes,
0: cara de pu.
6: Cadetazos, compadre.
0: Vamos a ganar.
6: Ya me compadre Charlie Acevedo.
0: Ahí anda el carnal. Dice, irá nomás, puro aluminio rojo por la dos boca seca. Y ya fuimos por las platicadoras, y nada más. 2, 4, 6. Un 12 platicador. Hola, guardián, quiero participar por los... Ya está participando por los boletos.
7: Hola, mi guardián.
0: Hola.
7: Quiero participar para los boletos.
0: Ya está participando para los boletos. Pendiente. Al último, para que se queden hasta el final. ¿Sí? Voy a dar la terminación de su teléfono. Los cuatro últimos números. Para que estén pendientes, ¿sale? Vámonos con la fresa. La fresa colada que pasó el departamento de producción de la fresa colada. Vamos a ver qué pasó ahora. ¡Véngase! La fresa colada. Ajá, Becky. Dulce.

0: contra, en contra, en contra, en contra de la fresa colada.
1: Un beso frío, desesperado.
0: Rocío Banquel.
1: Media sonrisa y se fue.
0: Y esto se llama...

0: Luna Mágica, la fresa colada. La fresa colada. ¿Por qué nos vamos? ¿Por qué nos vamos? Están en todas las señoras en estos momentos. A votar.
1: 12 de la noche se dará el ganador. A las 12 de la noche darán los cuatro
0: últimos
1: números.
0: A las 12 no, güey.
1: Tenemos el celular ganador para los boletos. Quédese con el guardián hasta las 12 de la noche.
0: A ver, tan loco. Con ese paro. ¿Qué dices? A ver si cae el guardián hasta las 12. Mira. Guardián, para la hora. Juan Gabriel, para que. Pues bien, porque me haces llorar. Ah, ¿qué? Mañana. Mañana sí se la pongo, carnal. Es que lo vi tarde. Y la producción, ya sabes. La hora de la fresa colada, güey. No es la hora fresa. Mi compadre.
2: Por la voz. La hora pipiluya.
0: Eso, la fresa colada, güey. ¿Qué entiendes? En una mágica.
3: Votamos por la primera, mi boca seca. Por la primera.
0: Por la primera, perfecto. Dulce. 1-1-1. Se empata la competencia. Rápidamente.
4: ¿Qué onda, guardián? ¿Qué onda? Oye, voto por la 1 porque esa me recuerda a mi mamá, güey.
0: Órale.
4: Esa, mi mamá también, igual que en la canción, me daba con la cuerda de morrillo.
0: Órale, carnal.
4: Entonces, voto por la 1.
0: Perfecto. 2-1, Dulce. 2-1, Dulce.
5: En la hora de las locas, voto por la 2, Wordies.
0: Ya está, con lo que.
5: En la piña colada de la ranchera.
0: ¡La fresa! Eres una loquilla, es la fresa. No me le cambies el nombre.
6: Rocío Banquel.
0: Rocío Banquel. 2-3.
7: Por adiós, buenas noches.
0: 2-4. 2-4.
8: Tu muñeca, mi amor, por tu muñeca.
0: ¿Qué?
8: Tu muñeca, mi amor, por tu muñeca.
0: 3-4. Tu muñeca.
9: La del pipiluyo. La 2.
0: 3-5. 3-5. Ya paramos la masacre. 3-5.
10: Por la 1, guardián. En la hora pipiluya.
0: La fresa, güey. ¿Qué no entiendes? Es la fresa colada.
11: Buenas noches, mi querido guardián. Ya quédate hasta las 12, hombre, pues qué tanto falta, hombre.
0: ¿Me quedas hasta las 12 o qué?
11: No amargues la noche, quédate hasta las 12 para que sigas ahí comiendo
0: comida.
11: Ahí
0: el agua.
11: Vamos por dulce, mi querido guardián.
0: No, pues ya bailó las calmadas, dulce, carnal. Llegaste tarde el mensaje.
12: En la fresa colada, mi guardián, voto por la 1.
0: Ya, pues ya perdió, comadre. Hubiera llegado más temprano.
13: Déjate de tonterías, huasteco. Guardián para reina gay.
0: ¡Vámonos, señores! ¡Ganó Rocío Banquel!

0: Excelente, pues ya nos vamos, muchachos. Vamos a último saludo, rapidito. Votaciones, si quedaron pendientes. No quiero dejar nada. No quiero dejar nada, nada, nada, nada.
1: No, hombre, ¿qué es eso, guardián?
0: ¿Qué?
1: Déjame, le mando un mensaje a mi abuelita. Y a las hermanas de mi abuelita para que voten a ver cuál canción ganan.
0: Ya, sí, pero papi, de eso se trata. Que esté la familia unida escuchando el 91, La Fresa Colada.
2: Rocío Banquel.
0: Ganó Rocío, perfecto. Ahí está. Ahí está, perfecto. Muchísimas gracias.
2: Por error, error. 4 por la 2.
0: Arriba al cuadro. Último mensaje. No quiero que se vayan ni que se queden ni uno.
3: Por la que sea, la jaula de las locas.
0: Nada, baile, baile, perrito. Ah, baile, baile.
4: Rocío, Rocío, Rocío, y voto porque te quedas hasta las 12, guardián.
0: Votan. ¿Qué dice la raza? Me quedo hasta las 12. Vamos a llegar a... Pedirnos... No se te han bañado. Unas 500 llamadas, carnal. 500 llamadas y me quedo.
5: Bienvenidos a la hora más pipiluya, a la hora más empinada. La fresa colada, la fresa empinada.
0: No estás dieta, que te tengo baile y baile, hijito.
6: No te vayas, para que te vas.
0: Ya, hay que partir, carnal, ya.
7: ¿Cómo que ya te vas, guardián? Ya. No, quédate, güey, quédate. Es más, te pago horas extras, güey.
0: Mira. No te haces una cinta para pedirle.
8: Fiesta, pluma y el guardián. Pluma y el guardián.
0: Fiesta, carnales, fiesta, hay que abarcar todos los ritmos, los conceptos.
8: Fresa colada. Contento, millón y contento.
0: Y papá, porque la raza escucha también, ¿cómo no? Amigos que están baile y baile con esas canciones.
9: No, no te vayas.
10: Teniendo.
0: gracias, muchachos, ya nos vamos.
3: Se me hace que esa admiradora secreta es la Becky va de Escobedo.
0: Ya sabes, papi.
6: ¿Para qué te vas, pa? Ya. Es el mismo con que agarro el rollo. Voy solo aquí, en Juárez.
0: Gracias, muchachos. Ya, último mensaje.
11: Una maratoniza con la guardianiza.
0: Eso, pura guardianiza.
12: Guardián, quédate, compadre, yo te pago hasta la risa, compadre.
0: Eso, papá.
12: Quédate hasta las 12.
0: Eso, carnal, hacemos un guardiatón.
13: ¿Eh? Es que ya te dejan ahí, que te duermes en el cuarto del baño. Al cuarto
0: del baño,
13: ya,
0: fíjate,
13: ya vivir, ya, güey.
0: Ya, oye, ya. Ya, bueno, porque son últimos mensajes.
2: No te vayas, guardián. Todavía no llego a mi casa. Hay mucho tráfico.
0: Ay, ¿qué?
2: Y ni modo.
0: ¿Y la acompañas a su casa? ¿Qué onda, qué?
14: No te vayas, chavo.
0: Ya me tengo que ir, carnal. Ya, perfecto. Ahí está, último mensaje. Ya nos quedamos. ¡Vámonos!
15: Mándale todos los mensajes a tu patrón. ¿Ah? Nosotros te levantamos el rating.
0: Ya está,
15: que
0: papá.
15: Te pague el sueldo.
0: Ya está, muchachos. Agradecer a toda la raza que estuvo mandando mensajes. Gracias por ser parte de Pari con el Guardián. Cuídense mucho, muchachos. Ya saben, mañana regresamos. Mañana a Podaga. No, mañana a Guadalupe. Guadalupe, mañana. Allá estaremos con la pega de la calca. Y luego ya regresamos a cabina de 6 a 8 con De Pari con el Guardián. Cuídense, raza, como siempre. ¿Por qué? Porque la gente ya nos quería escuchar. Y ni modo. Retroceder nunca. Y rendirnos.

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0: Hola, hola, bienvenidos a un nuevo episodio de Ya Oíste. Yo soy Génesis Sainez Silva, un gusto estar con ustedes. Hoy abordaremos un tema que la verdad yo siento que es muy poco conocido, pero que es muy importante hablarlo, y es el embarazo psicológico. Y para ayudarnos a entender qué es, por qué ocurre, cómo se trata, nos acompañan la doctora Diana Bautista II, que es ginecóloga. Mucho gusto, ¿cómo está, doctora?
5: Muy bien, un placer estar con ustedes y muy contenta de hablar de este tema.
0: ¡Uy! Se va a poner interesante. Y también tenemos a nuestra queridísima amiga Sharon Paredes. Ella es neuropsicóloga, ya nos ha acompañado en otros podcasts. Bienvenida, ¿cómo estás?
6: Muchas gracias, aquí de vuelta, ya sabes que me encanta estar con ustedes compartiendo conocimientos.
0: ¡Uy! Yo soy feliz porque siempre que les digo, cuando iniciamos el podcast, nos desconectamos del mundo y aprendemos. Me gustaría que nos contaran un poquito de qué es en realidad esto.
5: Ok, pues el embarazo psicológico es una condición en donde la mujer cree que está embarazada, pero además tiene síntomas de embarazo. Entonces, dentro de estos síntomas, pues podemos tener congestión mamaria, crecimiento abdominal, sensación de movimientos fetales. Puede llegar hasta el punto en que la paciente puede tener contracciones.
0: ¿Qué?
5: Entonces, tiene todos los síntomas de una paciente embarazada y hasta muchas veces hasta exacerbados.
6: Otro de los síntomas que comparte la doctora, incluimos la amenorrea, y es algo muy importante que dice la doctora. No es una cuestión solamente de creerse, porque los síntomas están ahí. Exacto, los síntomas son reales. Entonces, estamos hablando no solamente de una cuestión psicológica, no solamente de una cuestión fisiológica, sino también neuroendocrina, ¿no? Porque también tiene que ver los cambios hormonales. Entonces, ¿en qué se presentan estas situaciones? ¿En dónde las podemos ver? En personas, en mujeres que hayan tenido un duelo, por ejemplo, perinatal, postnatal, también en personas que tengan muchos deseos de quedarse embarazada, también se presentan en pérdida de pareja. Pero está muy asociado, ¿verdad?, con esta obsesión, puede llegarse a convertir en una obsesión o también este deseo intenso de estar embarazada, ¿no? Entonces, no solamente en eso, también en personas que incluso tienen miedo de quedarse embarazadas.
0: Creo que he escuchado más esa parte del miedo porque, pues claro, ¿no? O sea, se protegen y todo, pero dices que yo no quiero. Y tantito a lo mejor no vino su periodo porque a lo mejor se estresó de que justo ya dijo ya no, que acabo de hacer, o el de trabajo, y no les baja, ¿no? Entonces es como de ya. He escuchado más que es por el miedo que por otra, que es la parte justo del duelo. Eso se me hace muy interesante. O sea, a partir de un duelo, ¿vuelven como esa parte? ¿Se activa o cómo es eso?
6: Sí, o sea, digamos que son situaciones o factores de riesgo, y más en una mujer que probablemente, ¿verdad?, tiene un historial para procesar emociones de una manera no confrontativa. ¿Cómo se puede diferenciar? Que en la psicosis, una vez que ya es revelado a través de estudios, ya sea de sangre, ¿no? O también, sí, en este tipo de estudios clínicos en donde ya se le menciona a la mujer, no estás embarazada. Cuando es psicosis, a pesar de que me están diciendo la verdad, yo todavía me aferro. Entonces, aquí, por ejemplo, tendría que ver con una cuestión de cómo se conecta con la realidad. Y, por ejemplo, en otras situaciones que no tienen que ver con psicosis, todavía la persona sí mantiene este contacto con la realidad porque llega a cuestionarse.
0: Claro.
6: Y entonces los síntomas que tuve que fueron. Entonces, puede que se trate de otra cosa. O sea, todavía tengo un cuestionamiento reflexivo.
5: De hecho, la paciente, bueno, hay que diferenciar. Hay la paciente que también simula. Esa es la paciente que no va a tener síntomas, sino que dice, yo estoy embarazada y me lo estoy inventando, ¿no? Por ciertas cuestiones psicosociales principalmente.
0: Okay.
5: Pero la otra es la que ella cree que sí está embarazada. y la que, como ya mencionamos, tiene síntomas y que además se hace prueba de embarazo.
0: Esa es la se me vino, qué bueno que lo mencionó, porque se la hace la prueba y sale positiva.
5: Hay cosas que pueden suceder. Una es la prueba puede salir, tienen falsos positivos, o sea, entonces la prueba confirmatoria es en sangre, es una hormona que se llama gonadotrofina coriónica fracción beta, okay, que es exclusiva del embarazo y que se va duplicando, triplicando cada 48 a 72 horas. Uh-huh. Sin embargo, lo primero que hace la paciente, pues eso, la mujer, es hacerse una prueba en orina.
0: Claro.
5: ¿Vale? Entonces, pueden haber elevaciones mínimas por la alteración neuroendocrina, pero esa hormona no va a elevarse arriba de 14 miliunidades. O sea, es muy poquito y es poco significativo. Entonces, ¿qué es lo que hacemos nosotros? Tomar esa hormona de control. Ahora, algo importante que tenemos, la presión social. Eso es súper importante, que actualmente muchas de las pacientes, más las que van al instituto, pues están embarazando ya un poquito más grandes, ¿no? Porque ya que tienen una licenciatura, tienen posgrados, maestrías y todo eso. Pero también hace que la gente te diga, oye, ¿y para cuándo?
0: Ya se te fue el tren.
5: Ya se te fue. Sí. O vas a tener alteraciones, o no te vas a poder embarazar. Y fíjate que me he dado cuenta que hay como un piquito, como a partir de los 35 años, que la presión social como que pega todavía mucho más, ¿no? Sí, ¿no? ¿No? De yo ya tuve tantos, o ya te casaste, o todo eso. Entonces, eso involucra mucho que las mujeres empiecen con este tipo de trastornos.
6: Ahí hay algo importante que me gustaría mencionar, y es que el ISSSTE tiene el código mariposa, que justamente este código mariposa se centra en brindarle empáticamente a una mujer que ha pasado por un proceso de duelo peri o postnatal. Y entonces, en ese momento, lo que se recomienda es darle un espacio y también brindarle quizá contención emocional y consejería.
0: El tratamiento que lleva es más parte psicológica, va de la mano con la parte ginecológica. ¿Cómo es ese trabajo en conjunto para ayudar?
6: Es psicológica. O sea, una vez que ya se identificó que no hay un embarazo real, ya es psicológico, y en algunos casos puede ser con tratamiento farmacológico y con el psiquiatra.
5: La paciente tiene un por qué siente esos síntomas, ¿no? No de repente me los inventé.
0: De la nada.
5: Si bien están relacionadas con el deseo de un embarazo, también es cierto que, ejemplo, o sea, tenemos alteraciones en hormonas. Las mujeres nos regimos por hormonas.
0: Sí.
5: Todos nuestros días están regidos por hormonas y de acuerdo a la edad que tenemos, pues eso obviamente si se disparan, si bajan, si se alteran y todo eso, ¿no? Yo les digo, es como de repente ir al dentista, ¿no? Pocas veces vas regularmente al dentista, ¿no? Lo mismo, pero cuando vas te encuentras todo lo habido por haber. Igual sí, con los ginecos, ¿no? Cuando vamos, pues encontramos todas las alteraciones hormonales que puedes llegar a tener y eso lo vinculamos a la sintomatología que tú tienes, tengas o no un deseo de embarazo.
0: Okay.
5: Entonces, en ese sentido, por ejemplo, muchas mujeres dicen, oye, yo digo que estoy embarazada porque aparte de que no menstruo, pues tengo secreción por el pezón, ¿no? Y tengo salida de leche, ¿no? Lo que llamamos la galactorrea. Pero además, yo siento que mis mamas están congestionadas. Pero además, siento que ya me estoy hiperpigmentando, ¿no? O sea, que me salen las manchitas del embarazo, dichoso melasma. Fíjate, me está creciendo el abdomen. Entonces, ¿de dónde me crece el abdomen si no estoy embarazada? Y puede ser esto tan prolongado como el trastorno que tenga cada paciente, ¿no? Porque hay unas que se pueden aventar los 9 meses diciendo que están embarazadas y hasta que ellas puedan aceptar una asesoría por psicología, porque tampoco las podemos obligar a ir.
6: De hecho, pues me gustaría dejar el correo de saludmental@iste.gov.mx si llegan a tener alguna otra duda también al respecto del tema, o bien alguna orientación, pues podemos responderles por correo electrónico.
0: Muchas gracias por acompañarnos en este podcast, en su espacio. Espero que se lo hayan pasado muy bien.
6: Claro. Sí, muchísimas gracias a ti por invitarnos.
0: Para la próxima, ya vamos a buscar más temas y que nos acompañen en esta mesa de debate. Ah. Perfecto. Gracias, doctora. Gracias, Sharon. Y gracias a ustedes por escucharnos hasta este punto. De verdad que el podcast no sería nada sin ustedes. Cambia mucho el escuchar y el tener información. Y pues recuerda que la salud mental también es importante para todos hoy en día. Yo soy Génesis Aine Silva y fue un gusto estar con ustedes. Nos vemos en un próximo episodio de Chao Iste. Adiós.

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0: Muchas gracias.
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0: Jueves, casi fin de semana. Ya estamos ni más ni menos y a través del 90.1, la ranchera de Monterrey. Charlie Acevedo y el buen Richie contigo hasta las 7 en este jueves ya 6 de agosto. ¿Qué? Felicidades a todos los que están celebrando algo en especial el día de hoy, a los que cumplen años, muchas felicidades. Que se la pasen muy bien en este día. Vamos a invitar a la raza a que se reporte con nosotros, a que nos manden audio al 816-116-9001. Que manden audio al 816-116-9001. La raza que ya anda bien activa en esta mañana, en este día con 25 graditos, a gusto, bien, así sabroso, como le gusta,
1: como a mí me gusta.
0: Al Richie, 25 grados, imagínate nomás el calorcito que no se ha sentido igual que la semana pasada, no se ha sentido igual. En esta semana hemos alcanzado los 35, 34, y la anterior 38, 39, ya de repente 3, 4 graditos menos, pues sí ayudan un poco. Vamos a invitar a la raza que mande audio, échale. ¿Nada? ¿No? ¿Sí estamos en vivo? ¿Sí? ¿Ya le movieron otra vez ahí, no? ¿Sí? A ver.
2: Sí está grabando, ¿no?
0: ¿Quién sí está grabando, ¿no? ¿Quién le desconectaría acá, mi Rich? Acá es acá la falla. ¿Quién le desconectaría? ¿Sería el guardián o quién sería?
3: Ya valió chorizo esto.
4: Ahí está, Lugo.
0: ¿Cómo le hacemos?
5: ¿A dónde tan
0: ahí
5: temprano?
0: ¿Cómo le hacemos ahí? A ver, ¿ahí va? No, nada. Nada, ya le movieron otra vez. No, ya le movieron. ¿Y ahora? ¿Quién podrá defender?

0: una cancioncita ahí de Corazones Rotos de los Rehenes, compadre. Ahí, por favor, para escucharla. Estamos en friega en las aplicaciones. Tempranito. Saludos, compadre. Buen día.
1: Ya dijo, claro que sí. Ahorita lo complacemos con la de Corazones Rotos de los Rehenes.
2: Saludos para mi compadre Jerónimo Ávila, de 343-25, la gente se entregó el cantante. Más por modo de parte del Bur. La gente se entregó de trompada y saludos a todos. Todo el grupo ahí.
1: Échale ganancias, Rubén, échale ganancias.
3: Buen día, compadrito, buen día aquí reportándonos desde Montemorelos, Nuevo León, la tierra de los ombligones. Acá andamos laborando en el taxi.
1: ¡Órale, saludos!
4: ¿Qué onda, Charlie? Aquí el Cejón presente como siempre, compadre. Sí, estamos en vivo hoy jueves 10 de diciembre del 2021. Oye, ponte la de mi juventud a los 40, compadre. Me decí muy no sé cómo, pero compláceme, Charlie.
1: Órale, ya dijo, de hecho esa quedó pendiente ayer, ahorita la ponemos.
5: Así que hace mi compadre guardián, desconecta las consolas para que no les manden mensajes, nomás a él. Ya de estar ahí llegando, no lo han de querer en su casa.
1: ya mero llega.
6: ¿Qué onda, Charlie? Un saludo para la raza de Grote, para la línea de RC, para Erika Núñez.
1: ¡Órale! Saludos a la raza de Huertos Linares, dice Alonso, Jaciel, Paterna, Diego, Enrique, y para los capibaras, Fidi, para el meño de Teófilo Salinas. Un saludo para mi amigo Guarumo de Grote y al Pocos Pelos y a Rafita, que se la rifa. Vamos a mandarle un saludo a Marce de Grote, que anda triste porque le cortaron el pelo bien feo. Dice, ¿a poco sí lo trasquilaron? Dice, salud para mi mujer Nora Flores, que la amo, Charly. Estoy enojado porque nos robaron 3 goles. Por eso el Monterrey perdió ayer. Saludos, mi buen Richie, bendiciones desde Allende. Buenos días, Charlie, un saludo para la 223 Huertos, al cuadro chico de Huertos y al Jaciel, que ya se ponga a trabajar. Buenos días, dice, saluditos para mi amiga Nelly, que ya se está durmiendo, y por favor complácenos con una canción, La Boda del Huitlacoche. Y dice, saludos, buenos días, chiquillos guapos, una del Duelo, órale. Saludos a todos los operadores de Flete Leal, chambeando en Ternium Pesquería. Órale, saludos a toda la raza. Allá en Pescorea les mandamos un saludo, que ya escuchan a través del 90.1. Y vamos con audio antes de seguirle con más música.
7: Charlie, buenos días. Ahí saludos para todos los compañeros de Transporte Sermel, que andamos ya aquí echándonos la primera vueltecita de la mañana. Que tengas un excelente jueves.
1: Órale, muchas gracias. Y así comenzamos. Nos ponemos románticos en este jueves. Ya se acerca el fin de semana. Ya se acerca, a ver qué dice la raza.
5: Un saludito para toda la raza de Coquín. Ya estamos despegando para irnos para Veolia a los reactores.

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0: 5 minutos, ya estamos de regreso, ya estamos de regreso, así que, a ver, vamos con los audios, ¿qué dice la raza en este jueves, ya casi fin de semana?
1: Oye, compadrito, yo ayer oí al guardiancillo ese, que le iba a desconectar un cable ahí para que llegando tú batallara, así estaba diciendo el guardiancillo.
0: ¿Qué procede entonces ahí, camarada?
2: Buenos días, Ricky. Muy buenos días, Ricardo Garcés. Buenos días, señor Carlos, el que trae la yegua colorada. Déjame platicarte algo, Carlos. Tengo un amigo allá en Córdoba, Veracruz, que también se llama Carlos y le dicen la yegua. Allá en el rancho a todo el mundo lo conocen por el apodo y así le dicen la yegua, a Carlos Mancera. Quisiera que me complacieras con... Eres un encanto de vaquero, Carlos. Dios te bendiga y también a Richie, que estén bien. Y pues excelente día. Ahí estamos, acá por la parte de Escobedo. Buenos días.
0: ¡Órale! ¡Ya dijo!
3: Xavi, buenos días. Les saluda Piwi desde el área de la Bahía de San Francisco. A ver si me pudieras complacer con una rolita, Xavi. La de Loco, con Celso Piña. Ay, por favor. Y ahí para mandarle un saludo al amigo Cejón. Ese Cejón es otro show. Saluditos para toda la raza, cuídense.
0: Échale Piwi, el ex de los Cumbia Kings.
4: ¿Qué onda, compadrito? ¿Cómo andas? Saludos para toda la raza. ¿Qué onda? A ver si puedes poner algo de JLB y compañía. La pastelera, por favor. Y pues mis rayados, hombre, nos robaron, compadre, pero ni modo. ¡Saludos!
0: Híjole, no me toques ese vals.
5: Sí, buenos días. Desde la ruta 109, Expo Aeropuerto. Un saludito muy especial para la ahorita 7057. ¡Ánimo! ¡Buenos días! Parte de la FOCA, unidad 7054.
1: Charlie, ponerle la canción de Alma Mía de Bronco. Ahí, por favor.
0: ¡Órale! ¡Ya dijo! ¡Saludos para el Meño, el Chiquirín, la raza de los huertos! ¡Saludos! Dice, ¿me puedes poner Belleza de Cantina? Un saludo para Transporte Strava Bus, unidad 11 y al 08 de Transportes Cano. Dice, órale, que me tiró paro ahorita, pura colegancia. Y dice, un saludo muy especial para el operador más guapo de todo Tuesa, el Meño García de la Teófilo Salí. ¡Qué ole! ¿A poco sí, muy enamorada Valentina Elizalde, Richie?
6: Oye, Charlie, sí es cierto, ¿cómo quedaron los rayados? No supe, compadre. Un saludo para mi compadre, el Piwi de El Gabacho.
7: ¡Mira, cállate, mejor!
0: ¿A poco te aventaste una dormidita temprano? No me digas eso, que te aventaste una dormidita temprano, porque el juego, pues, empezó casi a las 7. Se retrasó, que estaba llueve allá en Orlando y la
7: chica. ¡Se vino el agua!
0: Y se vino el tormentón y pues se retrasó, ¿qué? Una hora y media. Y pues bueno, se retrasó una hora y media y ahorita estamos viendo anoche y ahorita puros videos donde la raza y periodistas y la chica están ahí muy enojados. Compláceme con la de Manantial de Amor del Binomio, en especial para Fabiola Agustín. ¡Qué hubole!
8: Mi compadrito, un saludo para mi compadre Armando Villarreal, alias El Potro. Y aquel compa que habló ahorita, pues dice que allá a Carlos de Veracruz, que la yegua, pues vamos a presentarlos, El Potro y la yegua. Vale, pues, compadrito, a todos, un saludo para toda la racita.
7: Qué
8: la raza de la 185. Reilete Centro, compadre, para todos ellos y también para la racita que nos está escuchando acá en Guadalupe, en la panadería Eleden. Oye, compadrito, saludos.
0: ¡Órale!

0: seguimos y se llama Ayer Hablé con Dios. 6:35.
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0: Con 38 minutos tenemos 25 grados, 25 graditos. Pendientes, mi raza, porque la unidad móvil estará el día de hoy allá en Guadalupe. A las 10 de la mañana estará en Avenida Ruiz Cortines y Avenida Guadalajara. A las 11 estará en la Avenida Acapulco y Avenida México, ahí en Cañada Blanca. Y a las 12 del mediodía en Avenida Mixcoac y Avenida Zacatecas, en la Josefa Sosaya. El día de hoy estará la unidad móvil en el municipio de Guadalupe, así que vayan por su calca, traen boletos para el cine y más sorpresas. Saludos para Jaime, Lacho, Tino, Toñito, Aguilera, Lalín, Puro Sada, Cadereita, de parte de Ceci. ¡Órale! Dice oraciones para mi compadre Ricardo Báez de la 223 Las Torres, que lamentablemente ayer tuvo un accidente y está un poquito delicado de salud. ¡Órale! Saludos y oraciones para él. Dice, no pasa nada, amigo, los otros dos juegos hay que ganarlos. ¡Órale! Ya está, ojalá, ojalá. ¡Vamos con audio!
1: ¡Llegaste tú! ¡Volví a seguir mi juventud a los 40! ¡Gracias, compadre Tony!
0: ¡Ajá, Miki! ¡De ese pelo, cejón!
2: ¡Mira,
3: cállate,
2: mejor,
3: calo,
2: mejor!
3: ¡Ricky, ahí! Cinco carros en la parte de Manuel Barragán. Y más adelante, ya para meterte a la Avenida Las Torres de aquí de Escobedo, hay otro alcance de dos carros. Saliendo a la Benito Juárez, hay cinco carros. Y ya para meterte a Las Torres, hay otros dos carros. Por alcance, ahí para que pase el reporte, hay mucho tráfico.
0: Ah, ya decía yo, dije, ¿cómo que hay cinco carros? Dije, no, hombre, hay como unos 3,000 ahorita en esa avenida. Dice, hay cinco carros. Y le dice, adelante, hay dos. Dije, entonces, nadie saldría a trabajar. ¡Oye, oh, qué show! Pero bueno, precaución y paciencia en los que van a circular por aquella zona.
4: Buenos días, Charlie. Buenos días, Richie. Saluditos para todos. Que tengan un excelente día. Ya estamos aquí en Acción La Barbacoa, aquí en Apodaca. La canción de Ramón Ayala Jr., la de Esta vez lloré, por favor.
0: ¡Órale! Saludos a todos los pasajeros de la ruta 226 Bosques, que vamos por Raúl Salinas. Compláceme con un guapango, mujer egipcia, por favor. Saludos, Charlie, órale. Saludos para Toño, saludos para Foca, de parte de Laura Guerrero de la unidad 7057. Y que no sea enojón, que tenga muy bonito día. Ya ves, Foca, ahí te hablan.
5: ¿Quién te metió, Licho?
6: ¿Qué onda, Charlie? Hombre, como dos meses pidiéndole esa canción de mi juventud de los 40 al Rorro y al Guardián. Hombre, ni uno sirve para nada. Voy a hablar ahí con el dueño de la estación, que los corre los dos. Bueno, para nada. Que te ponga a ti como encargado, Charlie.
0: ¡Órale, saludos! Así que, pues la raza de allá de Guadalupe, para que vayan con la unidad móvil que estará allá pegando la calca y traen boletos para el cine y también para que estén abusados de los programas en vivo, porque seguimos regalando los boletos para el cine, para que se vayan en compañía de su familia, de su pareja, amigos o con quien usted guste. Así que, ¡vamos a seguirle con

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0: ¿A dónde tan temprano?
1: Es que yo no tengo que ir.
2: ¿A dónde tan temprano? Ya nos tenemos que ir, dice el Pecho Chiwi. Saludos, dice, para la nena de la 13, a la raza de Jaral y Ruta 226 Bosques, al Super Camello, dice, al Super Camello. ¡Qué húbole, qué húbole! Así que nos vamos, mi raza, que tengan excelente día, excelente jueves. Recuerden la unidad móvil allá en Guadalupe, en la Provivienda, en Cañada Blanca y en la Josefa Sosaya. Pásenla muy bien. Vamos con audio antes de despedirnos. ¿Qué dice? A ver.
3: Hombre, Charlie, ¿cómo que ya te vas? Dale hasta las 9. ¿Cómo a los otros color cartón? Al Rorro, al Guardián, a todos les dan 2 horas. A todos los color cartón. Dale hasta las 9, Charlie.
2: Ánimo, ánimo. Saludos. Nos escuchamos mañana, si Dios lo permite. Nos despedimos con Se Prendió el Cerro. Los viejones de Linares.

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3: Titulares. Muy buenos días, estos son los titulares de Enfoque Monterrey en esta mañana de jueves 6 de agosto del 2026. Son las 7:01, la temperatura 25 grados y esta es la información. Un hombre con problemas de movilidad murió y una mujer de la tercera edad resultó herida tras un incendio registrado en una vivienda de la colonia Fomerrey 25 al norte de Monterrey. Y una intensa movilización policíaca se registró en un centro comercial de Guadalupe al ser encontrado un hombre sin vida en la rampa de uno de los principales accesos. Un hombre murió tras ser golpeado por varios sujetos, esto en la zona centro de Monterrey. El día de ayer las autoridades dieron a conocer que uno de los implicados en el asalto a la residencia de la creadora de contenido Kareli Ruiz fue detenido por la Agencia Estatal de Investigaciones. Además, explicaron que pues ya se recuperó parte del botín robado. Esto lo dieron a conocer las autoridades el día de ayer. Oigan, y también se informó que la camioneta que conducía el hombre que causó por atropello la muerte de su suegra e hirió a su cuñado durante una riña en Apodaca fue localizado por la Agencia Estatal de Investigaciones. Una mujer de la tercera edad fue rescatada por oficiales de la Policía de Monterrey luego de que una falla en el elevador de su domicilio, ahí en su domicilio, por una falla quedó atrapada, esto en Colinas de San Jerónimo. En la información local, la falta de presupuesto en los últimos 4 años y muy seguramente lo mismo ocurrirá para 2027, es responsabilidad del gobernador del estado, así lo manifestaron diputados del PAN y del PRI en el Congreso. Y sobre este mismo tema, luego de que el Congreso advirtió de posibles trabas en torno al presupuesto 2027 por la falta de un tesorero, el gobierno del estado aseguró que el paquete fiscal será entregado en tiempo y forma. Y por unanimidad, los diputados exigieron al gobierno, la diputación permanente, la entrega inmediata de recursos a los organismos no gubernamentales. La Fiscalía informó que un juez dejó sin efectos el amparo que impedía ejecutar una orden de aprehensión en contra de Manuel Enrique Cano de Anda, esto en el caso de Proyectos 9, por lo que ahora pasó a ser considerado prófugo de la justicia. En la información nacional, a una semana de que el gobierno federal puso en consulta pública los lineamientos para garantizar los derechos de las audiencias, el debate continúa. La presidenta defendió la propuesta y rechazó que represente un mecanismo de censura. El próximo domingo se llevará a cabo la Jornada Nacional de Reforestación, en el cual se contempla plantar 6,686,000 árboles para repoblar 32,000 hectáreas de las 32 entidades del país. En el marco de la visita a México del cardenal Pietro Parolin, secretario del Estado Vaticano México, representantes de la Iglesia Mexicana y del gobierno federal reiteraron la invitación para que el Papa visite el país. En cuestiones económicas, el dólar cedió terreno frente a la mayoría de monedas debido al menor nerviosismo geopolítico y la expectativa de que habrá más estabilidad en la política monetaria de Estados Unidos, indicaron analistas. En temas internacionales, el presidente Donald Trump defendió su política comercial basada en la imposición de aranceles y aseguró que México, junto con otras economías, se ha beneficiado durante años de las relaciones comerciales con su país, situación que afirmó su administración busca revertir. En los deportes, en un partido lleno de polémica arbitral en el que Adonai Escobedo anuló un penal a favor de los albiazules sobre Lucas Ocampos y no les validó 3 goles por fuera de lugar. Los Rayados cayeron 2-1 en Florida ante Orlando City en el comienzo de la fase de grupos de la League's Cup. Oscar Pareja, técnico de origen colombiano, es candidato a dirigir a Tigres. En los espectáculos, el creador de contenido estadounidense, conocido como Pérez Hilton, fue hospitalizado en Miami tras sufrir una crisis de salud y realizar presuntos actos de autolesión durante una transmisión en vivo en la plataforma de TikTok. En el pronóstico del tiempo para este día tendremos una máxima de 35 grados con el cielo parcialmente cubierto, caluroso por la noche, una mínima de 22 con el cielo mayormente despejado.
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0: Así es, ¿qué tal? ¿Cómo están? Muy buenos días, gracias por escucharnos aquí en Enfoque Monterrey, gracias por estar con nosotros en esta mañana, aquí en este espacio informativo, lo más relevante, aquí lo presentamos, todo lo que ocurre en Monterrey y el área metropolitana. Muy buenos días, un saludo a todas las personas que están con nosotros a través de 90.1 FM, a través de la aplicación de Núcleo Radio Monterrey, a través de la página web de La Ranchera de Monterrey, a través de la página web de Enfoque Monterrey, a través de las redes sociales en la transmisión que tenemos para todos ustedes. Un saludo muy grande también a todos los que en este momento ya nos siguen a través de la radio, que van en el transporte público, que van en el tráfico en sus vehículos y también que van como peatones. Que sea un muy bonito día en este jueves 6 de agosto del 2026. Oigan, ya lo saben que aquí presentamos lo más relevante, todo lo que se ha presentado hasta este momento, y lo ponemos de aquí hasta las 9 de la mañana, así que agradecemos con muchísimo gusto el que nos permitan ahí acompañarles en este inicio de actividades ya en este jueves, casi fin de semana. Todavía falta la jornada de hoy, la jornada de mañana, y esperemos que nos vaya muy bien a todos. Oigan, y si ustedes quieren hacer algún reporte, alguna denuncia, nos quieren comentar algo, pueden hacerlo en el 81, es WhatsApp, 81 83 21 32 11, 81 83 21 32 11, y también pueden hacerlo a través de las redes sociales de Enfoque Monterrey. Estamos en el Facebook, Enfoque Monterrey, la cuenta en X, también ahí nos pueden escribir, arroba Enfoque Metí Griega, y también en Instagram de un servidor, Hugo Aranda Tamayo, todas las distintas redes sociales, y en X, que es donde más ponen cualquier comentario u opinión, arroba Aranda Tamayo guión bajo, que para eso estamos aquí precisamente, pues para compartir todo lo que ocurre y sobre todo hacer una reflexión en dado caso que se requiera, porque siempre lo decimos, la opinión más importante es la que tienen ustedes de todos los distintos temas que ocurrieron el día de ayer. Así que agradecemos que nada cuenta estén con nosotros. Buen provecho a los que pues en este momento ya están desayunando, y muchas personas también que nos escuchan, que pues van terminando su jornada y que pues ya van a descansar un poco, que de todos modos es complicadito luego cuando uno trabaja en turnos de noche, esos contraturnos que van pues en contra, ¿no? Así tal cual de las actividades normales de todas las personas o de las actividades habituales. Así que pues bueno, un saludo muy grande a todas las personas que pues precisamente están así con nosotros. Muchas gracias, mi estimado Ricardo Garcés, que está en los controles. Yo soy Hugo Aranda Tamayo. Tenemos mucho que platicar. ¿Qué les parece si nos vamos con lo que ocurrió durante la madrugada en las últimas horas en la zona metropolitana?
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Móvil presuntamente estuvo involucrado en un robo registrado en la zona del Centrito Valle. Sin embargo, las autoridades correspondientes ya investigan los hechos para confirmar el móvil oficial. 7:10 y una riña entre vecinos acompañada de detonaciones de arma de fuego causó alarma en la colonia Rincón de las Mitras en el municipio de Santa Catarina. Estos hechos se registraron en el cruce de Avenida Manuel J. Cloutier y la calle Chimalpopoca. De acuerdo con los reportes, fue una discusión a gritos y golpes que escaló hasta escucharse varios balazos en el sector. A la llegada de las autoridades policíacas, los involucrados ya se habían retirado de la zona. No obstante, en el sitio se localizaron casquillos percutidos. Este incidente no dejó personas heridas ni daños materiales aparentes y la autoridad mantiene la búsqueda de los responsables. 7:11 también, siguiendo con lo que ocurrió durante la madrugada, ya lo decíamos, lo que se reporta en las últimas horas en la zona metropolitana. Un presunto asalto con violencia dejó a dos ciudadanos lesionados con arma blanca. Esto en la colonia Altamira, al sur del municipio de Monterrey. Los cuerpos de auxilio y elementos de fuerza civil se movilizaron hasta la intersección de la calle Enrique H. Herrera y Bernardo Reyes, donde vecinos alertaban sobre dos personas tendidas en la vía pública. Al arribo de los paramédicos de la Cruz Roja Metropolitana, los afectados manifestaron haber sido agredidos al resistirse a un atraco. Ambos hombres fueron trasladados de urgencia a distintos hospitales de la localidad. Uno de ellos se reporta en estado delicado debido a heridas penetrantes en el abdomen. Fue lo que ocurrió durante las últimas horas en la zona metropolitana de Monterrey. En este momento nos está reportando en el sector de San Nicolás. En Avenida Universidad hay tráfico lento. De hecho, hay un contraflujo. El contraflujo, evidentemente, es de las personas que vienen del municipio de Escobedo, del municipio de San Nicolás, que van hacia el municipio de Monterrey, es decir, en dirección al sur. Así que hay que tener mucho cuidado ahí en este punto, porque hay tráfico lento, está el contraflujo, y pues conforme vaya avanzando precisamente, pues el día puede que haya más complicaciones ahí en este sector para circular. Es en Avenida Universidad, en el municipio de San Nicolás de los Garza, para que tengan mucho cuidado ahí en aquel sector. Oigan, también está reportando, aparte de estas movilizaciones, está reportando algunos otros hechos, sobre todo cuestiones viales. Por favor, tener mucho cuidado. Esto lo decimos siempre, es una cuestión que yo lo digo todos los días, pareciera que pudiera sonar algo reiterativo, o sea, que lo repetimos y lo repetimos y lo volvemos a decir, pero pues esto tiene su razón, que es que precisamente queremos evitar que ocurra una cuestión mayor. Oigan, también está reportando, hay un monitoreo de parte de Protección Civil de un incendio forestal. Este está ubicado en la carretera Colombia, en el kilómetro 60, en el ejido San Manuel, en Salinas Victoria. Protección Civil da a conocer que acudieron a reanudar las labores muy tempranito, antes de las 6:00 a.m. Acudieron a reanudar las labores en este incendio forestal en la sierra. Pertenece al municipio de Salinas Victoria. Ahí están trabajando Protección Civil de Nuevo León, junto con el helicóptero Fénix de la corporación. También servicios aéreos de la Secretaría de Protección y Protección Civil de Salinas Victoria. Todos están ahí laborando precisamente para, pues, tratar de contenerlo. El día de ayer, en el último reporte que se tenía, estaba en combate. Era una hectárea aproximada que se estaba afectando. Vegetación es matorral, palma, lechuguilla y nopal, y la causa probable es una descarga eléctrica por condiciones meteorológicas, un rayo que haya caído ahí en este punto. Entonces, hasta este momento lo que se tiene, estamos ahí a la espera de que extiendan la información con respecto a este incendio forestal que están combatiendo distintas corporaciones allá en el municipio de Salinas Victoria, para los vecinos y las personas que, bueno, estaban preguntando a este respecto. 7:14, vamos a ir al corte y regresamos porque tenemos mucho que platicar aquí en Enfoque Monterrey. Ya volvemos.

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0: Ya regresamos, tenemos más información. Gracias, son las 7:18, la temperatura está a los 25 grados. Vámonos con los temas de seguridad, las distintas movilizaciones que ustedes pueden encontrar en www.enfoquemonterrey.com.mx, pero también en la edición impresa del periódico El Porvenir.
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0: Oiga, vámonos con esto. El día de ayer ya lo decíamos en los titulares, ayer lo platicábamos también acerca de esto, porque un hombre con una discapacidad falleció, ya que se presentó un incendio en su vivienda. Además, su madre, una mujer de 86 años, resultó herida. Esta es la información.
2: Una tragedia marcó a una familia de la zona norte de Monterrey durante la madrugada del miércoles. Un incendio acabó con la vida de uno de sus integrantes tras quedar atrapado entre las llamas. Por su parte, una mujer de la tercera edad fue rescatada. El hecho ocurrió en una vivienda ubicada en el cruce de las calles Mármol y Atún, en la colonia Fomerrey 25. Según indagatorias, el siniestro se dio tras un cortocircuito que se propagó al domicilio. Luego del reporte de los vecinos, a la zona llegaron elementos de Protección Civil de Monterrey, del Estado y Bomberos Nuevo León, que confirmaron que el fuego se propagó a otras dos viviendas, una de ellas que quedó completamente destruida. La segunda casa presentó daños en un tejabán ubicado en la parte alta, mientras que una tercera vivienda resultó afectada por la radiación. Una mujer fue rescatada y llevada a un hospital, afortunadamente reportada estable. Se trata de la madre de familia, de nombre Teresa de Jesús, de 86 años, quien se encontraba al interior del primer inmueble. Sufrió quemaduras de segundo grado en el brazo derecho y en la pierna izquierda. Lamentablemente, mientras sofocaban las llamas, se percataron del deceso de Raimundo, de 54 años, quien murió calcinado, hijo de la señora Teresa, y quien presuntamente presentaba discapacidad motora. Estaba en el último cuarto del domicilio al momento del incendio. La zona fue asegurada por autoridades ministeriales mientras arrancaban las indagatorias, donde el cableado enredado y la variación de voltaje habrían sido el origen del incendio, que terminó con la muerte del habitante de la zona norte de Monterrey.
3: Para Enfoque Monterrey, Raimundo Elizalde.
0: Gracias, Raimundo, por esta información. Muy lamentable este hecho que ocurrió el día de ayer. Oigan, una intensa movilización policíaca se registró en un centro comercial de Guadalupe al ser encontrado un hombre sin vida en la rampa de uno de los principales accesos. Las autoridades mencionaron que la víctima presentaba un fuerte golpe en la cabeza, por lo que indagan si se trata de una muerte violenta. Esto ocurrió en un centro comercial ubicado en Avenida Benito Juárez y la calle Hierro, en la colonia Santa Cruz, en Guadalupe. Hasta el momento, el auroxiso no ha sido identificado debido a que no portaba alguna credencial entre sus pertenencias, siendo una persona del sexo masculino, de unos 55 años, moreno, de cabello corto, entrecano y baja estatura. La víctima vestía una playera en color azul, un pantalón negro, tenis blancos y una mochila negra. El hombre fue localizado sin vida en la rampa de una de las bodegas principales del mencionado negocio. Y un hombre murió tras ser golpeado por varios sujetos en la zona centro de Monterrey. Estos hechos ocasionaron una intensa movilización policíaca, siendo detenidos varios sospechosos. Esto ocurrió en Cuauhtémoc y Aramberri. En el sitio se confirmó el fallecimiento de una persona, un hombre, 55 años, vestía una playera roja, bermuda en color beige, era de tez aperlada de complexión robusta. El fallecido sería agredido por varios sujetos en el sitio, tres de ellos que ya fueron capturados por autoridades policíacas. Se cree que la riña inició en una cantina de la zona. Elementos de la Agencia Estatal de Investigaciones ya investigan estos hechos. Y pues bueno, esto es lo que se da a conocer precisamente con respecto a esta movilización que ocurre en el primer cuadro de la ciudad. Oigan, y en percances viales, un motociclista murió después de derrapar en su vehículo, caer del mismo y golpearse contra el pavimento. Esto en Escobedo. Ocurre en Raúl Salinas y la calle Abasolo, en la colonia Paseo Real, en Escobedo. Este accidente generó la rápida movilización de los cuerpos de emergencia, quienes al llegar atendieron rápidamente a la víctima, pero lamentablemente solo confirmaron su fallecimiento. En el sitio, sobre el camellón central de una importante avenida, quedó tendido el cuerpo de un hombre joven de al menos unos 25 años. Al sitio llegaron paramédicos de la Cruz Roja, quienes dispusieron de inmediato a brindar los primeros auxilios. Lamentablemente confirmaron el fallecimiento y notificaron a las autoridades. Continuamos con más informaciones, siguiendo con más temas que tienen que ver con la vialidad. Del día de ayer, un camión repartidor de agua se quedó sin frenos, se fue contra dos camionetas. Esto ocurre al poniente de la ciudad.
2: Un camión de una empresa repartidora de agua purificada que se quedó sin frenos originó un choque múltiple en la colonia Santa María del municipio de Monterrey. El percance sucedió en la conexión del bulevar Rogelio Cantú con el viaducto de la Unidad o puente atirantado en la circulación hacia el municipio de San Pedro Garza García a la altura de Aarón Sáenz. Según los afectados, la unidad pesada tuvo la falla mecánica que llevó al fuerte impacto contra los vehículos particulares.
4: Nosotros estábamos esperando la luz verde del semáforo, estábamos aquí en la bajada. Entonces el camión de la Ciel venía de ahí arriba, pero se quedó sin frenos y nos pegó por atrás y nos estancó aquí con esta pared.
2: Tras el reporte al sitio, llegó personal de Protección Civil de Monterrey y la Cruz Roja Metropolitana para atender a los heridos. Al menos eran 5 personas lesionadas. Personal de tránsito abanderó el área mientras se realizaba la atención prehospitalaria. El tráfico no se hizo esperar en la zona. A principios de este año, el conductor de otro camión, pero de transporte de personal, también sufrió una situación similar en el bulevar Rogelio Cantú y Aarón Sáenz. Salió del camino y terminó herido luego de introducirse dentro de una zona baldía. Este escenario se ha convertido en un punto frecuente de este tipo de hechos viales, donde el exceso de velocidad, falta de mantenimiento mecánico y alguna que otra dormitada ha expuesto la vida de los automovilistas y peatones.
3: Para Enfoque Monterrey, Raimundo Elizalde.
5: No, pero...
0: Bueno, pues ahí está precisamente esto que ocurrió el día de ayer y que tiene que ver también con siniestros de la vialidad. Oigan, vámonos a otro tema, y uno de los implicados en el asalto en la residencia de la creadora de contenido Kareli Ruiz fue detenido por la Agencia Estatal de Investigaciones. Se recuperó parte del botín robado. Se espera que en las próximas horas se ubique y detenga a otros 6 implicados, entre ellos un vecino de la modelo. Así lo informó el titular de la Fiscalía General de Justicia, Javier Flores Saldívar, quien dijo que por medio de investigación se logró identificar a uno de los ladrones. El funcionario mencionó que esta persona cuenta con antecedentes penales. Esto ayudó a que el sujeto fuera identificado por medio de las huellas dactilares. El acusado fue identificado como Guillermo, de 30 años, quien está domiciliado en la colonia Portal del Fraile. Fue un juez de control de Monterrey quien giró la orden de aprehensión contra el sospechoso por el delito de robo calificado ejecutado con violencia. Se indicó que en el asalto se llevaron 20,000 pesos en efectivo y más de 200,000 pesos en joyas. Hay que recordar que fue la semana pasada cuando se registró este despliegue policiaco en el municipio de San Nicolás tras el reporte de un asalto en el domicilio de Kareli Ruiz. En un principio trascendió que se había tratado de un secuestro hasta que la autoridad descartó esto y dijeron que fue un robo que se llevó ahí en el domicilio. 7:26, oigan, ya que estamos hablando de la fiscalía, dieron a conocer el día de ayer que la camioneta que conducía el hombre que causó por atropello la muerte de su suegra e hirió a su cuñado. Recuerdan esto también, que hay un video de una cámara de vigilancia donde se puede apreciar este lamentable hecho. Pues bueno, esto ocurrió en Apodaca. La camioneta fue localizada por la Agencia Estatal de Investigaciones. El vehículo tipo Jeep fue encontrado abandonado junto a un parque público de la colonia Miravalle en Escobedo. Trascendió que en esa misma zona radica el presunto responsable, por lo que se espera contar con una orden de cateo de un juez de control para poder ingresar al domicilio. El homicida culposo, identificado solo como Kevin, hasta el momento permanece prófugo de la justicia. Fue la semana pasada cuando el sospechoso causó la muerte de su suegra, Nancy Liliana Pérez Rodríguez, de 45 años. ¿Qué fue lo que ocurrió? Pues la atropelló intencionalmente con su camioneta tras una discusión ahí en Apodaca. El agresor sostuvo inicialmente un fuerte altercado con su pareja sentimental. La joven solicita ayuda a su hermano, identificado como Carlos, de 18 años, para ir a la casa de su madre. Al encontrarse en el acceso del fraccionamiento Paseo de los Nogales, se desató una riña a golpes entre el agresor y su cuñado. Tras ser separados por vecinos, Kevin abordó su camioneta, derribó la pluma de seguridad y embistió directamente a ambos familiares. La camioneta ha sido localizada. El presunto responsable todavía se encuentra prófugo y dice la autoridad que ya están investigando. Son las 7:27, continuamos con más. Vámonos ahora a los temas locales que vienen incluidos también en el periódico El Porvenir. Siguen las controversias y los dimes y diretes con respecto al presupuesto. Y esperen ustedes, porque hablando del presupuesto del 2026 y ya también echando del 2027.
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0: De hecho, lo platicábamos el día de ayer. Ayer estuvo con nosotros la diputada Mirna Grimaldo y ella decía que, pues bueno, no se había llegado al tema del presupuesto porque era con respecto a que, pues no había consensos, que no había podido el gobernador del estado llegar a acuerdos con todas las bancadas. Pues bueno, la falta de presupuesto en los últimos 4 años, y muy seguramente lo mismo ocurrirá para el 2027, es responsabilidad únicamente del gobernador del estado, Samuel García. Así lo manifestaron diputados del PAN y del PRI en el Congreso. Carlos de la Fuente, coordinador de la bancada panista, dijo que al mandatario le ha faltado, eso dijo, profesionalismo para sacar el tema adelante, motivo por el cual le pidió que deje de andar. Así dijo él, son declaraciones de Carlos de la Fuente, dijo que deje de andar llorando con los secretarios. Y pues dijo que las condiciones son difíciles, pero no imposibles. Pero dice que no saben con quién lo van a negociar o con quién es el que van a hacer un proyecto de presupuesto. Dice Carlos de la Fuente, hoy no hay nadie al frente de la Tesorería de Nuevo León, ni siquiera un encargado del despacho, no hay ni siquiera un interés de parte del Ejecutivo, entonces es culpa de que no haya un tesorero. Mientras tanto, Javier Caballero, diputado del PRI, culpó al Ejecutivo Estatal de la situación que prevalece en Nuevo León ante la falta de presupuesto, porque simple y sencillamente no ha cumplido con los acuerdos, a tal grado que ni siquiera con la ley, al no poder nombrar a un tesorero. Mencionó que el gobernador del estado seguramente está todavía en modo vacación, que todavía no conecta bien. Dice que cuando se presenta un modelo unilateral, un modelo egoísta de parte de él, no cabe la palabra envidia. Dijo, los diputados han sido responsables y han podido contener sus caprichos, así lo dijo Javier Caballero, y sus berrinches. Y si él les dice envidiosos, dijo Javier Caballero, que ellos le pueden decir berrinchudo, porque cuando no se le cumple todo como él propone, si no se le avala su traje a la medida, él busca, como no, sucedan las cosas. Esto lo dijeron allá en el Congreso del Estado. Mientras tanto, en el gobierno, ¿qué es lo que comentan? Luego de que el Congreso local advirtió de posibles trabas en torno al presupuesto 2027 por la falta de un tesorero estatal, el gobierno del estado aseguró que el paquete fiscal será entregado en tiempo y forma. A través de un comunicado, la administración estatal informó que la Secretaría de Finanzas y Tesorería General del Estado va a iniciar este mismo mes con los trabajos de elaboración del proyecto. Inclusive, la próxima semana darán a conocer los lineamientos para la elaboración del presupuesto de egresos 2027 a las áreas involucradas, acompañados de la capacitación correspondiente para una máxima optimización de los recursos. A decir del área encabezada por Ulises Carlín de la Fuente, encargado del despacho de la Tesorería Estatal, lo anterior permitirá conocer las necesidades de gasto e ingreso del estado para el siguiente ejercicio fiscal. Asimismo, se descartó algún inconveniente o traba al señalar que trabajarán por un presupuesto equilibrado en el que incluirán mayores recursos para los organismos electorales por tratarse de un año electoral. Ahí están las declaraciones, las posturas, lo que dicen y también, pues, las respuestas entre el legislativo y el ejecutivo con respecto al presupuesto. Dejen ustedes que no ha habido presupuesto, ¿sí? Ha habido la reconducción, nos decía el día de ayer la diputada Mirna Grimaldo, y están pensando también en qué podría pasar con respecto a los acuerdos para el 2027. 7:31, vámonos al corte y regresamos porque tenemos más información en esta mañana aquí en Enfoque Monterrey.

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0: Continuamos con más información aquí en Enfoque Monterrey. Son las 7:36. La temperatura está en los 25 grados. Vamos al pronóstico del tiempo para saber cómo van a estar las condiciones para este día.
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0: Oigan, y bueno, para esta jornada, un cielo parcialmente cubierto, caluroso, con una máxima de 35, vientos de 15 a 25 kilómetros por hora, humedad 63%, el índice UV extremo, el amanecer a las 6:10, la puesta del sol a las 7:23, por la noche, un cielo mayormente despejado, una mínima de 22 y vientos de 10 a 15 kilómetros por hora, humedad 69%, la salida de la luna espera a las 12 de la noche, la puesta de la luna a la 1:49 de la tarde, estamos en un cuarto menguante para el día de mañana, viernes, 34 de máxima, 21 de mínima, parcialmente nublado. Mañana va a estar muy a gusto. Si ustedes van a disfrutar el fin de semana que van a salir, van de vacaciones, van a otros sitios que no van a estar aquí, pues también disfruten, ¿eh? Ya es la última temporada como que de las vacaciones, como cuántos fines de semana quedan de la jornada de vacaciones, unos cuantos, ¿verdad? Digo, hay unos que van a aprovechar el fin de semana, bien a gusto, y que van a ir a otros sitios, pues bueno, disfrútenlo muy, muy, muy padre, pero por lo pronto aquí, viernes 7, sí, mañana, parcialmente nublado, máxima de 34 y mínima de 21. El sábado, 33 y 21 con el cielo mayormente soleado. El domingo, 33 y 22 con tormentas por la tarde. El lunes, 34 de máxima, 22 de mínima con tormentas aisladas. Y el martes, 35 y 22 con el cielo parcialmente nublado. Oigan, ya que estamos hablando de las temperaturas, el Servicio Meteorológico Nacional prevé un 6 de agosto con lluvias fuertes e intensas en gran parte del territorio nacional, mientras que el ambiente va a continuar muy caluroso en estados del norte y del noroeste. La combinación del monzón mexicano, canales de baja presión, humedad del Pacífico y Golfo de México, además del desplazamiento de ondas tropicales, favorecerá tormentas con descargas eléctricas, granizo y rachas de viento. Durante esta jornada, las precipitaciones más importantes se van a concentrar, no aquí, en entidades del occidente, centro, sur y sureste del país, donde podrían registrarse acumulados importantes en pocas horas. Mientras tanto, gran parte del territorio recibirá lluvias. El norte y noreste de México van a seguir registrando temperaturas muy elevadas, con ambiente caluroso a extremadamente caluroso durante la tarde. En estas regiones, las autoridades recomiendan mantenerse hidratados, evitar la exposición prolongada al sol y proteger especialmente a niños, adultos mayores y personas con enfermedades crónicas. Esto hablando, lo que decíamos, en el territorio nacional con respecto a las lluvias y pues también en las entidades donde va a hacer calor, incluyendo aquí Nuevo León, que no tendremos tanto, pero al menos unos 35 grados vamos a llegar. Son las 7:39, continuamos con más y vámonos al reporte de la vialidad.
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0: Continuamos con más información aquí en Enfoque Monterrey. Son las 7:39. Vamos con el oficial Fernando Díaz de la Secretaría de Seguridad Pública y Vialidad del municipio de Monterrey. Oficial, ¿qué tal? ¿Cómo estás? Muy buenos días.
1: Sí, el licenciado Hugo Aranda Tamayo. Muy buen día, Alejandro González, Priscila Estrada, Richard Garcés, sobrino de Mauricio, don Antonio Teño Murillo. Buen día, el amigo tabulista, reescuche. ¿Y qué le cuento, Lee?
0: ¿Qué pasó? ¿Qué ocurrió?
1: ¿A poco nomás usted le llevan lonche y todo ese rollo?
0: Ah, porque cuéntame, presúmeme.
1: Le voy a presumir.
0: Sí.
1: Ayer, ¿quién cree que me pichó unos tacos?
0: Ah, ¿quién? ¿De quién cortaste una flor de su jardín?
1: Corté una flor del jardín del director.
0: Ah, ¿en serio?
1: Ricardo González.
0: Un saludo.
1: Rodríguez, me trajo ahí unos tacos muy sabrosos, estaba ahí.
0: Ay, ¿cómo a qué hora para ir hoy? Más o menos a la misma.
1: Dijo aquel, ¿y de ir quiénes iríamos?
0: ¿De ir quiénes iríamos? Ahí llegamos a saludar nomás.
1: Sí, no, digo, ahora que les vaya bien, rúmense de aquí. No,
0: oye,
1: sí, me trajo ahí unos taquillos, estaban muy sabrosos de harina.
0: De harina, ah, qué rico, no, hombre.
1: Sí, y estaban sabrosos ahí.
0: Sí.
1: También saludos ahí para el amigo Beto Olivo, alias El Botas, ahí de los Ramones. Nuevo León, señor, también.
0: Cómo no.
1: Y para el ingeniero Ariel Orozco de Mero Aramberri, Nuevo León también.
0: Un saludo y también a todas las personas que nos escuchan allá, que la estación se escucha muy, muy bien allá, la ranchera de Monterrey, y también muchos nos escuchan a través ahí del Facebook y de las bocinas inteligentes que se llaman algo parecido a Alencia, que le dicen Alencia. Bueno, no le dicen así, le dicen el nombre, ¿verdad? Pon de Enfoque Monterrey y pon la ranchera de Monterrey, y ahí se escucha con toda la tecnología. También padres.
1: ¿Qué dice? Petra.
0: Así.
1: Pon a Hugo Aranda Tamayo.
0: Y lo pone así tal cual, ¿eh? No, hombre.
1: Petra, súbele, que reviente la bocina.
0: Oye, tanta tecnología que hay oficial. Y no, hombre, yo ahí tengo un radiecito. Es más, no, ni siquiera es una grabadora. Una grabadora blanca donde se le ponen cassettes nada más. Y que en aquellos entonces, no, hombre, era la tecnología.
1: Grabadora marca Acme.
0: Sí, pues mira, se me hace que inalcanzaba eso, era una marca muy, muy particularcita, porque, oye, yo les digo oficial a todos, digo, de lo que nos tocó a nosotros es que antes, y lo voy a decir aquí, digo, pues uno no sabía, antes no es que hubiera tanta facilidad de que los artículos electrónicos estuvieran o que se pudieran comprar, y todo, luego habla de temas así comerciales y todo, por el tratado de libre comercio, que ya uno puede comprar, etcétera, pero antes, lo más fácil para cierto sector de la población o ciertos sectores de la población era que íbamos a lo que decíamos los puesteros. O sea, yo estaba chico y yo me acuerdo que era comprar una grabadora o algo.
1: Reforma.
0: Exactamente. Y yo me acuerdo que, por ejemplo, la zona de Reforma, Colegio Civil, antes estaba techado. ¿Y qué se puede decir de mis amigos? Un abrazo muy grande a todos los que vendían ahí debajo del puente del Papa.
1: ¿Del Papa?
0: Sí,
1: entonces, pues de hecho, de ahí le va.
0: Uh-huh.
1: De ahí un tiempo fue presidente mi tío abuelo Santiago Díaz Cortés, que ya falleció, pero fue presidente de los puesteros de debajo.
0: Los puesteros, sí, cómo no, porque eran bastantes, y lo que uno iba era allá, independientemente de que ahorita, viéndolo desde ahorita, la gente diga, no, es que sí, que los artículos, lo que sea, pues era lo que había. Yo recuerdo que antes, cuando yo estaba chico, comprar una televisión, era carísimo. Como comprar un estéreo era carísimo. O sea, comprar un videojuego también era, para ciertas familias, la mayoría, creo yo, era casi imposible. Entonces, pues uno iba a lo que se conoce ahora como la fayuca, ¿verdad? Entonces, pues yo recuerdo que era lo normal para uno, pues ir a comprar allá.
1: Los chiveros.
0: Sí, y yo me acuerdo que mis grabadoras, porque a mí me gustaba escuchar radio desde muy huerco, pues íbamos y las comprábamos ahí, y era donde poníamos el cassette. No, cuando ya me compraron, mis papás, ya siendo adolescente, que ya fue en una tienda, una grabadora que tenía para el cassette y tenía para el CD. Y no, hombre, era lo más moderno que había.
1: Con compact disc, papá.
0: Así como dice aquel. Bueno, decía, porque oiga, ya no dice,
1: pero
0: ¿verdad?
1: Luego cuando se le enredaba la cinta al cassette.
0: Ah, bien feo. Teníamos que agarrar un lápiz o una pluma. Y órale, al cassette.
1: Uy, uy, uy. Y luego ese pedacito se veía feo. Y dije, ande.
0: Pero bueno. Hay algunos que no les tocó.
1: Y salieron las autorreversibles.
0: Ah, también, sí, cierto. Ya que era más tecnología que ¿Qué te vas a andar tú preocupando? Órale.
1: Ay, pero digo, ¿cómo va evolucionando todo esto, la tecnología? Sí. Y ahorita ya además pones una playlist.
0: Y ya.
1: Bocina inteligente, Bluetooth, y vámonos a correr.
0: Sí, que muchas personas luego dicen, no, hombre, ahorita pues ya no compras nada, ¿verdad? Porque pues si te suscribes así a las plataformas, pues ya no tienes el CD. Y a muchos les gusta tener, ¿verdad? Dicen, estás comprando nada, pero pues como bien dices, ay, pues el tema de la tecnología, ¿cómo
1: sí,
0: va avanzando?
1: Ahí está, por ejemplo, mi camarada de Cinega de Flores también. Ajá. El meme Juan Manuel Lara Garza. Ese tiene un alterón de disco, Lee.
0: Sí. Yo también tenía muchos, pero los regalé y los vendí. Ahorita me arrepiento, ¿verdad? Pero hace mucho en un ataque de querer limpiar todo. ¡Vámonos!
1: En un ataque de crisis, Lee. ¿Cuál de querer limpiar todo?
0: Sí, querí, vámonos. Y regalemos. Ahí tengo todavía muchos, pero todavía muchísimos más que había comprado durante todos esos años. ¡Vámonos!
1: Sí, y una ocasión estaba en el gimnasio. Uh-huh. Me acuerdo que llevaron un estéreo. Ajá. No voy a decir nombres, ¿verdad?
0: Ajá.
1: Y le estaba yo con mi camarada Heriberto Barrón Villa, que estaba encargado del ese, y le dije, vale, pusimos un UCD. Ajá. Y el hombre estaba diciendo, súbele. Oye, que se quemó el estéreo.
0: No, pues yo creo que ya tenía su tiempecito, ¿verdad? Es que ahorita no está acostumbrado.
1: No, que según estaba nuevo.
0: Ah,
1: y luego
0: nuevo.
1: Llegó el dueño. Y luego, ¿qué crees, compadre? ¿Qué pasó?
0: ¿Qué crees que pasó?
1: Se quemó el estéreo, no jala, ¿eh?
0: Híjole.
1: A ver, si lo ve. Huele quemado. Oh, maldito sí. Sistema, ya me voy a agarrar
0: y se fue, híjole, y era nuevo, ¿verdad? Bueno, es que también hay de marca.
1: Más o menos, ¿verdad? Sí, era más o menos, pero sí, sea va. Muy bonito.
0: Sí, hombre.
1: Más que no aguantó.
0: No.
1: Una canción no la aguantó a todo volumen y se quemó.
0: No, pues, ¿cómo habrá sido la canción?
1: Oiga.
0: ¿Y de cuál artista?
1: Y también saludo a los muchachos del gimnasio.
0: Sí.
1: Juan Aranda, me acuerdo de él. Juan
0: sí,
1: Aranda,
0: hombre.
1: El Adrián. Hugo, el Cristian Espinosa.
0: Hombre, ahorita han de
1: y
0: estar.
1: Y el Mar Pinal, el Ignó, es que.
0: Con las orejas.
1: Juro, qué bárbaros esos muchachos, pero bueno.
0: La tecnología.
1: Oiga, ¿qué cree, Lee?
0: ¿Qué pasó?
1: Tres choques.
0: Tres choques en esta mañana.
1: Así es.
0: Monterrey.
1: Es Paseo de los Leones y Paseo de los Navegantes en la circulación de Poniente Oriente. Ahí nos están reportando un percance vial. Otro más en Paseo de los Leones y Simón Bolívar, Lee. Ahí tenemos otro percance vial. El más reciente me lo está reportando en Luis Mora y Guerrero, Vicente. Vicente Guerrero, Luis Mora, está reportando otro choque ahí también, el más reciente. De hecho, iba llegando a la patrulla del lugar de los hechos. No hay lesionados en ninguno de los tres percances viales. Fíjense que me reportaron otro, pero no me dieron el cruce exacto, porque quería una ambulancia. Pero no sé si sea de algún otro municipio.
0: ¿Qué otro municipio?
1: Y también los semáforos de la avenida Fidel Velázquez y Bernardo Reyes, por ahí lo comenta el comandante César Torres, se encuentra ahí en el lugar de los hechos, ahí con su gente. Los oficiales, salud para todos ellos, Guillermo Alonso también, y están fallándole el manual, por lo cual se está haciendo mucha carga vehicular en la avenida Fidel Velázquez y Bernardo Reyes sobre Berreyes, norte a sur, sur a norte, es donde se está cuatrapeando todo ahí. Ya que el control pues maneja, ahora sí que en los cuatro, norte, sur, sur, a norte, poniente, oriente, oriente, poniente, ahí para que extremen precaución. Están reportando carga vehicular también Fidel Velázquez de poniente a oriente a la calle No Me Olvides, el área de Alfonso Restero, María Naya, Gonzalitos y Madero, de norte a sur. También lo que es el área de Rangel Frías, Yaslán, Rangel Frías y Leones, de norte a sur, Rogelio Cato Puerta del Sol, Díaz Ordaz, Santa Bárbara, en lo que viene siendo Constitución, Puente Guadalupe, Constitución, Félix U. Gómez, ahí se hace se cierra un carril y se hace mucha carga vehicular para que tenga paciencia el amigo taulista. También en Morones Prieto, Pío X, hay carga vehicular en la circulación de Poniente al Oriente, la parte baja, Revolución, Chapultepec, Revolución para tomar Constitución, el área de Garza Sada, Pedro Martínez, José Alvarado, J. Cantú Leal. Mucha carga vehicular me están reportando sobre Lázaro Cárdenas para tomar Garza Sada. En ese punto importante, avenida Cristóbal Colón y Villagrán también. Hay carga vehicular y lo que es Colón Félix Gómez, mucho aforo de peatón en ese punto importante para que tenga mucha precaución el amigo automovilista, también los camioneros. Y también pues carga vehicular, primer cuadro, Pino Suárez, Cuauhtémoc Juárez, Zaragoza, Sosa, para que extremen la debida precaución ahí los amigos automovilistas. Oiga, Ali, usted no supo ayer de un trailero.
0: De un trailero.
1: En Juárez.
0: Ah, sí, que aparte fue el de cuando estaban en una protesta.
1: Es afirmativo.
0: Sí, porque allá estaban protestando vecinos del municipio de Juárez por el tema de la luz. Entonces, un trailero que aparte se escapó, está grabado, y pues les aventó, o sea, con el riesgo de atropellarlos, porque evidentemente estaban bloqueando la vialidad, y pues se enojó esta persona y les aventó el vehículo pesado.
1: Oye, pero lo que no saben que no se aguantaba el baño el trailer.
0: Oye, pero...
1: Ya no aguantaba el baño, señor, por eso hizo esa maniobra, pero está mal.
0: Sí,
1: está
0: muy
1: mal,
0: claro.
1: Porque, ¿qué tal si se lleva una persona?
0: Sí, porque dice, mira, aquí en el informe, de hecho, hay un video circulando ahí en las redes sociales, nada más dice que es en el municipio de Juárez, no nos dicen en qué ¿En qué avenida? Nada más dice que el operador de un tráiler acabó con un bloqueo por falta de luz en el municipio de Juárez. Vecinos de la zona mantenían obstruida. Aquí está, la vialidad de la carretera San Roque a la altura de la colonia Monte Cristal.
1: ¿Y pues sí, fue ahí? Y digo, se aventó. Imagínense, hubiera creado una tragedia por ahí. Sí, qué bueno, hombre, que no se dio, ¿verdad? Igual, ayer antes de yo salir, y en Rogelio Catuya Ronsáez también un camión de agua, no pipa, sino la que venden.
0: Ah, sí.
1: Se quedó sin frenos y se llevó también 2-3 camionetas.
0: Ah, sí.
1: Hace ahí rato hubo 2-3 lesionados también, Lick.
0: Sí, le estábamos platicando hace rato de que, pues, órale, y se impactó contra los vehículos, ¿verdad?
1: Así es, sí, pero no sé. Bueno, a mi forma de ver, mi criterio, digo, pues, debe de también tener algún palancón para frenarse los camiones esos.
0: Sí.
1: De emergencia.
0: Sí, claro.
1: Digo, como cualquier carro, ¿no?
0: Ajá.
1: Lógicamente se te va a coletear, etc., pero pues puedes evitar alguna otra cosa.
0: Sí, claro. Sobre todo lo que dices tú, como todos los carros, pero hablando de las dimensiones de estos vehículos, es que tengan otra manera para las cuestiones de las emergencias, ¿verdad?
1: Y sobre todo también a cuánto iba.
0: Sí. Sí, que también es importante. Esto es lo que hemos dicho, ¿no? Ay, la cuestión de la velocidad y cómo andan algunos. En vehículos pesados, en motocicletas, en autos, a todo el mundo le vale.
1: Lamentablemente creo que ayer hubo dos fallecimientos de dos motociclistas, Lee.
0: Oye, se va sumando la estadística, lo platicábamos el otro día de cuántos han ocurrido de motociclistas que lamentablemente pierden la vida en distintos hechos.
1: Sí, no, y la falta de pericia, el exceso de velocidad, alguna piedrita, como indicamos, aceite, gasolina, no sabemos qué, ¿verdad? Tierra, se les derrapa y pues lamentablemente por ahí el día de ayer con una persona de 25 años más o menos aproximadamente que se le derrapó la moto. Quedó tirado inconsciente y a la ambulancia, pero pues ya lamentablemente ya no contaba con signos vitales.
0: Sí, hombre.
1: Y pues hay que manejar con mucha precaución ahí para todos los motociclistas, anden con mucho cuidado. Y también, como pues lo indicamos, tomar su tiempo de traslado, su distancia con vehículo que le antecede, utilizar cinturón de seguridad y también, sobre todo, muy atento al volante, como lo indica por ahí Andrés Mendoza. Olvidarse del celular, ya que un segundo basta para cometer un hecho vial. Y también recomendaciones, indicarles que no exceda la velocidad en zona escolar de 30 kilómetros también, porque las multas, esa se considera como grave, y no tiene descuento tampoco.
0: Sí, claro. Sí.
1: Hay que pagarse así íntegra, igual como la de, dijimos, zona escolar, ir hablando por celular, la de alcohol, esa también, ya que se considera como grave, y pues la de la línea roja de hidrantes y lo que es el azul de para personas con discapacidad.
0: Sí, claro.
1: Y como lo comenta, ayer fíjese, platicando ahí con el DIRE, el Ricardo González, el director, dice, ¿qué hacemos? Dice, porque lamentablemente no es que tenga la culpa algún municipio o simple y sencillamente el estado completo, sino la cuestión es de que exceden la velocidad, falta de pericia, van en estado inconveniente, algunos van hasta intoxicados de, no de alcohol, sino de otra cosa.
0: Uh-huh,
1: ¿sí? Sí. Y entonces ahí es donde suceden las tragedias contra terceras personas ajenas a esto. Dijo, diles que vamos a cobrar por cada choque 50,000 a ver si chocan.
0: Ah, claro. No, si ya le pone, bueno, que también hay unos que le hemos dicho, por más que uno dice, oye, ¿cómo nos duele en el bolsillo? No, hay otros que les vale gorro.
1: Ah, pues tienen billete, Lee.
0: Sí,
1: pues, ahora sí que Pues hay que poquillos chanchos nada más, pero pues a ver de aquí a cuánto aguantamos. Y bueno, Lick, al pendiente, siga con Hugo Aranda Tamayo, Enfoque Monterrey, el Porvenir Radio. Yo soy Fernando Díaz, son tres percances viales. Y solamente para pasar lo que la cuenta X, la personal es @daz_fer. Y ánimo, señor, ánimo.
0: Oye, pues a todos esos que les sobra dinero y que lo andan ahí gastando en dicen, no, hombre, que me pongan la multa porque tengo mucho dinero. Oye, pues que colaboren, porque la próxima semana lo estábamos diciendo, tú en tu otra faceta dentro del deporte conocido como el deporte adaptado y también de los atletas con alguna condición o discapacidad, hay un evento
1: visual, sí,
0: la próxima semana. Así que en específico este es de discapacidad visual. Hay un evento que es en dónde?
1: Tlaxcala, dice Tlaxcala. Salimos a las 9. ¿Cuántas horas son de aquí allá?
0: Ay, no sé, fíjate, y le iba a preguntar.
1: Son bastantitas, ¿eh?
0: Sí,
1: ya son me dijeron.
0: Sí, entonces, oye, pues se requiere dinero para apoyar a los atletas con discapacidad visual, porque de ahí van a salir los meros buenos que luego van a estar de representantes, ¿verdad?
1: De representantes de la selección mexicana.
0: Entonces,
1: tanto varonil como femenil.
0: Entonces, pues se requieren recursos para apoyar a estos atletas, a los entrenadores, a las familias. Entonces, pues, órale. Y, ay, perdóname, que le depositen. Dale por andarme tomando el café que me trajo Priscila. Y es que Priscila Adriana me trajo. Es un biscuit integral suavecito y me trajo unas galletas integrales.
1: Oye, con café, fresa, con avena, con licuado.
0: Así nada más. Y Priscila me trajo un café moca latte, o ¿cómo se dice? ¿Sí? Pues no sé. Pero así, entonces ahorita me estaba tomando el café y ándale, de que se me atoró, es lo que me va a desayunar. Pero lo que yo decía, pues los que les sobre el dinero, pues bueno, pues que apoyen, ¿verdad?, esta iniciativa. 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Y es que yo siempre les digo, oficial, para las personas que no saben, pues que, digo, aparte de tú, de este quehacer que tienes aquí con nosotros, pues también, digo, eres atleta, haces mucho ejercicio y también estás, o sea, para los que lo andan preguntando, el oficial Fernando Díaz, así pues él está en la Asociación Deportiva de Ciegos y Débiles Visuales.
1: Así es, del Estado de Nuevo León. Y le iba a decir a Priscila, ¿y yo qué? ¿Soy hijo de policía o qué? Ni un café, nada.
0: ni un pan, y también Adriana,
1: son todos los polis, que son buena gente, sí. y que se les quite, por ejemplo, eso que dicen las mamás, que el niño se porta mal y tal policía, sigue litigando con el policía, en vez de que le diga, mira, él nos cuida, exacto, él nos apoya, y todo no, lo contrario, síguele, le digo al policía que te lleve.
0: Había una vez, iba pasando yo y le dijo una señora a una niña, si te sigues portando mal, voy a decirle a ese viejo feo que te lleve, y era yo, le dije,
1: hijo eso.
0: Ay, no, pero bueno, oficial, muchas gracias.
1: Ánimo, señor, buen día. Ánimo, para todos, con mucha precaución.
0: Así es, gracias, bye. El oficial Fernando Díaz. Oigan, y apoyen, llamo al corte porque tienen que salir ahorita, pero apoyen, porque el oficial Fernando Díaz es el presidente de la Asociación Deportiva de Ciegos y Débiles Visuales, y la próxima semana va a andar allá y se requiere mucho recurso. Corte, volvemos.
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0: Continuamos con más información. Gracias por estar con nosotros en esta mañana aquí en Enfoque Monterrey. Nos da mucho gusto saludar a todas las personas que pues siguen aquí con nosotros. Gané, como siempre decimos, luego a esta hora vamos, sí, hay un, ¿cómo se puede decir? En el argot de la radio, de los medios de comunicación, cuando vamos con el tiempo, decimos, vamos colgados. Y entonces nosotros vamos un poquito colgados porque hemos tenido mucha información, pero ya está lista la maestra Jimena Rey. Bueno, tenemos también los deportes, entonces vamos con la maestra Jimena Rey porque ya está lista con el enfoque positivo.
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0: Sí, porque la maestra me dice, aquí estoy para continuar con este tema que he estado abordando toda la semana. Maestra, buenos días.
2: Hola, hola, hola, hola, hola. ¿Qué onda? ¿Qué estás haciendo? ¿Estás donde estás? ¿Seguimos con el rencor? Sí. Te estaba preguntando, ¿quién en tu casa tenía el control y quién le recriminaba a quién a través del rencor y de decir no me olvido de lo que pasó? ¿Tu mamá o tu papá? ¿Quién tenía el control? ¿Quién lo repetía? ¿Quién constantemente? Es que yo no viví con mi mamá porque se murió. Es que yo no viví con mi papá porque nos abandonó. ¿Con quién viviste? ¿Con alguno de los dos? ¿Eres adoptivo? Ok, eres adoptiva. Bueno, ¿acaso tu mamá de crianza o tu papá de crianza, alguno no guardaba rencor y le reprochaba al otro? Piensa, analiza dónde aprendiste y te darás cuenta que lo que estás haciendo es seguir un patrón de conducta adquirido, aprendido en tu niñez. Y como eres fiel a las lecciones aprendidas en la niñez, consideras inconscientemente que si sueltas el rencor, pueden pasar cosas extrañas, como por ejemplo, que dejes de ser leal a tu mamá o a tu papá. Porque si tu mamá o tu papá guardaba rencor y tenía el control, o supuestamente el control a través del rencor, y decía cosas y cosas y cosas, y tú estás haciendo lo mismo, si dejas de hacerlo, si eliminas de tu vida el rencor, esto indicaría que no eres leal. Pero sí lo eres, eres leal a ti. Tú no eres tu mamá, tú no eres tu papá, tú eres tú. Y esto ha sido todo por hoy. Yo desde aquí te envío una constelación de energía positiva, brillante y vibrante. Que tengas un estupendo día. Gracias, gracias, gracias. Muchísimas gracias por escucharme.
0: Gracias, maestra Jimena Rey. Ahora sí, vámonos con Jessy, ya está lista también, pero con los deportes.
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0: Adelante, Jessy, ¿cómo estás? Muy

0: Buenos días.
1: Hola, ¿qué tal? ¿Cómo están? Muy buenos días. Claro que sí, arrancamos con toda la información deportiva más importante. Y empezamos hablando de Toluca, pues sí, su historia en la Leagues Cup. Y es que los Diablos Rojos golearon 3-0 a Seattle Sounders y firmaron el primer partido de la Leagues Cup disputado en México. Además, Jesús Gallardo abrió el camino, el niño amplió la ventaja y Federico Viña selló la victoria en el Nemesio 10. Y por otro lado, los Rayados debutaron con derrota ante Orlando City. Y es que el Monterrey cayó 2-0 frente a Orlando City en un partido marcado por una tormenta eléctrica, una pausa por clima y varios jugadas revisadas por el VAR. Incluso tuvo 3 goles anulados y Orlando resolvió con Anthony Griezmann, pero como figura ofensiva. Y ahora los partidos para el día de hoy serían New York City ante Santos en punto a las 5:30 de la tarde, tiempo del centro de México. Esto en la cartelera de la Leagues Cup. Además, por otro lado, Cruz Azul se enfrenta al Philadelphia Union y es que la máquina visita el Sabura Park. Esto justamente en punto a las 18:10 horas, tiempo del centro de México. El América se enfrenta a San Diego. Justamente las Águilas juegan en punto las 20 horas, tiempo del centro de México, en el Estadio Banorte. Además, que este es uno de los partidos más fuertes del día porque además se disputa en la Ciudad de México. Y hasta aquí un breve avance de toda la información deportiva más importante. No se despegue, yo soy Yesenia Gauna y continúan Enfoque Monterrey y El Porvenir Radio. Yo les deseo que tengan un excelente día.
0: Gracias, muchas gracias, Jessy. Oigan, son las 8:06, corte y regresamos con los titulares.
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Vámonos con los titulares de Enfoque Monterrey en esta segunda hora. Son las 8:07. La temperatura está en estos momentos en los 25 grados. Oigan, vámonos con la información y ya lo decíamos lo que ocurrió durante la madrugada. Hubo unas movilizaciones y pues bueno, ahí las autoridades están investigando en cada uno de los casos, porque un despliegue de más de una decena de unidades de la policía de San Pedro culminó con la detención de un automovilista durante los primeros minutos de este jueves. El operativo inició en Gómez Morín, entre Lázaro Cárdenas y Morones Prieto. El conductor ignoró la orden de detenerse por parte de los oficiales. Y una riña entre vecinos, acompañada de detonaciones de arma de fuego, causó alarma en la colonia Rincón de las Mitras, en Santa Catarina. Esto ocurrió en Manuel J. Cloutier y la calle Chimalpopoca. De acuerdo con los reportes, una discusión a gritos y golpes escaló hasta escucharse varios balazos en el sector. Y un presunto asalto con violencia dejó a dos ciudadanos lesionados con arma blanca en la colonia Altamira, al sur de Monterrey. Los cuerpos de auxilio y elementos de fuerza civil se movilizaron hasta la intersección de Enrique H. Herrera y Bernardo Reyes, donde vecinos alertaron sobre dos personas tendidas en la vía pública. Ya platicábamos también que uno de los implicados en el asalto a la residencia de Kareli Ruiz fue detenido por la Agencia Estatal de Investigaciones y se recuperó, dijeron, parte de lo robado. La camioneta que conducía el hombre que causó por atropello la muerte de su suegra e hirió a su cuñado durante una riña en Apodaca fue localizada por la Agencia Estatal de Investigaciones. En información local, culpan a

0: Ganaderos de todo el estado, el gobernador de Zacatecas, David Monreal, anunció una campaña para prevenir y combatir la extorsión en el sector agropecuario. Roberto Lazzeri, embajador de México en Estados Unidos, sostuvo un encuentro con la familia del mexicano Lorenzo Salgado, asesinado por el ICE. Indicó que escuchó al hijo del connacional y pidió justicia por este hombre. En temas económicos, el mayor precio de las viviendas, combinado con los bajos ingresos laborales y la poca cultura financiera, han llevado a que 9 de cada 10 personas con trabajo formal y que cotizan al IMSS carezcan de un crédito para adquirir una casa o departamento. El actual nivel de confianza empresarial posterga las inversiones en el país, a pesar de las mejoras en el crecimiento económico, dijo el presidente de la Confederación de Cámaras Nacionales de Comercio, Servicios y Turismo, Octavio de la Torre. Temas internacionales, Irán informó que llegó a un acuerdo con el Sultanato de Omán sobre una nueva ruta de tránsito para los buques en el estrecho de Hormuz, del que ambos son ribereños y que se encuentra en el centro de tensiones con Estados Unidos. El gobierno saliente de Colombia alertó sobre posibles actos de terrorismo durante la investidura del presidente electo Abelardo de la Espriella, que se celebrará el viernes en Cali, ciudad afectada recientemente por atentados guerrilleros. El Papa León XIV viajará a Asís, en el centro de Italia, para una visita durante la cual se encontrará con miles de jóvenes procedentes de toda Europa. En los deportes, Matías Almeida, técnico de Rayados, habló tras la derrota ante Orlando City en la fase de grupos de la League's Cup, en donde, si bien no criticó las decisiones arbitrales, que les anuló 3 goles, les marcó 1 en contra y no les marcó otro a favor, sí vio como negativo el tiempo de juego, que no se jugó por las acciones del árbitro. Pues sí, se mostró desesperado en gran parte del juego. Oigan, a pesar de que el marcador fue justo, no reflejó lo que realmente sucedió sobre el terreno de juego. Pudieron haber sido más anotaciones. Siendo ampliamente superior, el Toluca derrotó 3-0 al Sounders de Seattle en el estadio Nemesio 10. Sonó muy nice, de Seattle, ¿verdad? De Seattle, hombre. Ahí se entiende. Oigan, Cruz Azul inicia su camino en la League's Cup con una visita complicada entre Philadelphia Union en el estadio Subaru Park. La máquina llega como campeona de la Liga MX con etiqueta de favorita. En los espectáculos, espectáculos. Las acusaciones de presunto abuso que pesan en contra de Jared Leto ya empezaron a cobrarle factura. El actor acaba de perder un nuevo protagónico de una película tras estas acusaciones. Bueno, oigan, el misterioso, pues, de concepto de si iba a ser el Ariel, este premio de las películas o de la cinematografía mexicana. Hay que recordar lo que ocurrió. Pues bueno, la edición 2026 se va a llevar a cabo. Será el regreso de la ceremonia luego de 3 años de llevarse en Jalisco. Va a ser en la Ciudad de México. Será la segunda ocasión en que se haga en los estudios Churubusco. La primera fue a puerta cerrada y a distancia en 2020 por la pandemia del COVID-19. En el pronóstico del tiempo, ya lo decíamos, el día de hoy una máxima de 35, calor como todas estas jornadas. De hecho, el fin de semana va a estar igual. Hay posibilidad de lluvia también para el domingo en la tarde hasta este momento. Pero por lo pronto, el día de hoy 35 de máxima, 23 por la noche, pues nada más para tomarlo en cuenta.
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Oigan, Olivia Newton-John, que en gloria esté, tiene muchas canciones. Las baladas, bueno, están, son muy, muy buenas. Pero dentro de todas las que tiene, esta es una de las canciones que a mí en lo particular más me gusta, que han pedido en algunas ocasiones, y por eso, pues, la tenemos aquí para recordar y sobre todo, digo, para las personas que ahorita van en el tráfico. ¿Qué dicen? Está complicado. ¿Cómo le hago? Pues bueno, son las canciones que tal vez no nos sabemos, pero bien que conocemos. Esto muy ochentero, muy del estilo de los ochentas, pero bueno, también del estilo setentero. Xanadu, parte de una película del mismo nombre y otro de los éxitos de Olivia Newton-John. Le estamos recordando nomás porque hace rato me escribieron ahí por el WhatsApp y me dijeron, pues bueno, vamos a recordar.

Tiene muchas canciones, Olivia Newton-John, pero bueno, también hay de las que están más tranquilitas, como esta. Ay, para los que se enamoraron con esta canción, oye, muchas personas que nos escuchan, les gusta la música de aquellos entonces, la música en inglés, y esto suena más o menos así.

0: Y pues bueno, tenemos mucho que platicar también en temas de noticias, así que con esta canción también muy de los ochentas.
1: Y pues el video que andaban ahí en el gimnasio haciendo ejercicio, pero en aquel entonces andaban así como que todos apretados y en pocas prendas. Decían todos, ¿qué está pasando? Pues bueno, esta canción, Física, que también es uno de los super éxitos. Y con esto nos vamos al corte. Estamos recordando a Livia y Don John, nomás porque nos escribieron y nos pidieron estas canciones. Y regresamos a seguir contando todo lo que ocurre en nuestra comunidad. Recuerden que tenemos el WhatsApp a su disposición, también tenemos las redes sociales y pues estamos aquí. Al ratito platicamos locales. Bueno, mucho chisme, chisme político, eso sí. Y muchas declaraciones que ya también avanzamos un poquito. Por lo pronto, dejamos esto y regresamos. Son las 8:21. Volvemos.
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0: Continuamos con más, son las 8:25. Oigan, vámonos con lo que se está reportando en esta mañana, lo que están atendiendo distintas autoridades, y esto es en el centro de Monterrey, es la información de última hora.
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0: Oigan, para quienes preguntaban cuál es la movilización o por qué la movilización en el centro de Monterrey, y es que es el asesinato de un hombre que movilizó a las autoridades a la conocida como Plaza del Chorro en el centro de la ciudad. Una persona tirada en la vía pública y desangrándose llevó a la calle San Garza, entre los cruces de José María Cos y Mariano Arista, a las autoridades. Tras la llegada de los cuerpos de emergencia, se confirmó el deceso de la víctima. El hombre no fue identificado, solo se dijo que tendría una edad de unos 43 años, vestía pantalón, zapatos y camiseta negra. Además, llevaba en uno de sus brazos un tatuaje con el apellido Rodríguez. La zona fue asegurada por la policía mientras esperaba la llegada de agentes ministeriales. El lugar se caracteriza por la presencia de personas en condición de calle. Este sitio, que es muy emblemático en el centro de Monterrey, es usado durante la semana para montar algunos puestos en un mercado que también es muy tradicional. De hecho, es una zona, todo el centro de Monterrey, pero allí en este específico, en la Plaza del Chorro y alrededor, una zona donde muchas personas llegan, hay comercios, también hay vecinos ahí, y pues bueno, están también preocupados por esto que ocurre allí en el centro de Monterrey. Y mientras se realizaba la investigación, las calles fueron cerradas con dirección hacia el poniente, obligando a que el tráfico fuera desviado hacia la calle Mariano Arista. En el sitio no hay cámaras de seguridad cercanas, están tratando ahí de localizar alguna, y pues bueno, para dar con los responsables. Hay que recordar, y lo platicábamos hace rato, apenas el día de ayer, menos de 12 horas, otra persona pues fue privada de la vida en el centro de la ciudad. Entonces, pues algunos vecinos de ahí, del sector, están pidiendo el apoyo de las autoridades para que haya más seguridad, más vigilancia con respecto a personas sospechosas, personas también en condición de calle, que si bien es cierto no hay que estigmatizar, pues también según las estadísticas que tienen las mismas autoridades, pues muchas personas en situación de calle con ciertas características son las que cometen los delitos. Y pues bueno, se está llevando a cabo la investigación por esta movilización que ocurre en el centro de la ciudad, en la Plaza del Chorro. Son las 8:27, continuamos con más información, continuamos con temas locales que vienen en el periódico El Porvenir, la edición impresa, que la pueden encontrar en las tiendas o también pueden ingresar al portal web y ahí lo descargan y lo pueden ver también en su celular.
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0: Oigan, vámonos con esto, y es que hace rato estábamos hablando con respecto al presupuesto y lo que dicen, las posturas que tienen los diputados allí en el recinto legislativo, diputados del PRI y del PAN, pero también lo que ya dijo el gobierno del estado. Pues bueno, el día de ayer la Diputación Permanente del Congreso le exigió al gobierno del estado la entrega inmediata de recursos a los organismos no gubernamentales. Durante la sesión llevada a cabo el día de ayer, los legisladores refirieron que no existe justificación alguna para que la administración estatal incumpla con el pago establecido por la ley. El llamado que realizaron los diputados fue directamente al gobernador Samuel García y al secretario de Igualdad e Inclusión, Félix Arratia. Al hacer uso de la palabra en tribuna, Itzel Castillo, presidenta del Congreso, dijo que en total son 143 los organismos afectados. La legisladora panista aseguró que a estas ONGs se les adeuda aproximadamente 317.5 millones de pesos. También criticó que la administración estatal, dijo, esté condicionando a las asociaciones la entrega de recursos. Lo anterior, al señalar que les están pidiendo un reporte completo de cada peso utilizado desde el 2021. Que eso está bien, digo, a final de cuentas, cuando alguien recibe recursos públicos, debe de haber una cuestión de transparencia tal cual, porque es dinero que pues viene del pueblo. Entonces, oye, no es de que, órale, si se tiene que justificar cada cosa, y es parte de lo que se dice, hay que hacerlo, pero que esto no se le ponga trabas y que no sea el pretexto, pues, para no darle los recursos, porque entonces ahí sí decimos, a ver, espérame tantito, ¿cómo va a estar el show? Oigan, y pues bueno, siguiendo con cosas que tienen que ver con el paquete fiscal, bueno, el del año pasado y el del próximo año, proyectos de infraestructura clave para la Procuración de Justicia en Nuevo León corren el riesgo de quedar en pausa si el Poder Legislativo y la Administración Estatal no logran consensar para el ejercicio fiscal 2027. Esto lo advirtió Javier Flores, titular de la Fiscalía General de Justicia del Estado. El funcionario subrayó que la construcción de los consensos presupuestales recae de manera directa en el Congreso local y en el Ejecutivo Estatal, expresando su confianza en que prevalezca el entendimiento para salvaguardar la operación del organismo autónomo autónomo. Además, reconoció el fiscal que los desacuerdos políticos que impidan la aprobación de los recursos económicos van a repercutir de manera directa en la expansión de servicios esenciales, tales como la edificación de nuevos centros de justicia para las mujeres orientados a las demarcaciones de Guadalupe y San Nicolás. Para concluir, el fiscal mencionó que la institución mantendrá sus labores cotidianas bajo el esquema de reconducción presupuestaria, reiterando que en caso de replicarse este escenario financiero para el 2027, la dependencia se va a adaptar para operar bajo las mismas condiciones. Pues bueno, ahí está lo que dicen y pues lo que tiene que ver, ¿no? Ahí con los temas del presupuesto. 8:30, oigan, y también con el objetivo de que vaya un tránsito o un camino o la transición para la desaparición del Instituto Estatal de Transparencia y que se lleve a cabo de la mejor manera, el Congreso y el organismo han comenzado ya con las reuniones. La presidenta del Congreso, Itzel Castillo, dijo que han entablado el diálogo con Brenda González Lara, presidenta de InfoNL. Lo anterior es con la única idea de cumplir con la sentencia emitida por la Suprema Corte, donde se le obliga a los diputados locales a trabajar para homologar la ley local con la federal. Y pues bueno, por ejemplo, Javier Caballero, diputado del PRI, aseguró que para el próximo periodo este será uno de los temas prioritarios y obligatorios para poder cumplir con la sentencia de la Suprema Corte. 8:31, vámonos a la pausa y regresamos. Tenemos más que platicar. Volvemos con el pronóstico del tiempo y más temas que ocurrieron en nuestra comunidad y que son importantes compartir en este jueves. Regresamos.

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0: Continuamos con más información aquí en Enfoque Monterrey. Son las 8:36. Vámonos al pronóstico del tiempo para saber cómo van a estar las condiciones para este día.
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0: Oigan, y pues bueno, ya lo decíamos, se va a presentar calor, el normal que hemos tenido. De hecho, el día de ayer hubo un momento en que se nubló y que estaban los truenos a todo lo que da, pero pues nada más fue así como que el avisillo, nada más, el susto, porque pues no pasó a mayores, me refiero con respecto al tema, pues, de las temperaturas y que fuera a llover. Así estuvo, fue lo que se presentó el día de ayer, pero pues una cuestión, como dicen, ¿no? Una cuestión leve, una cuestión pues que no provocó las lluvias, esas condiciones, pero el día de hoy va a estar igual, porque aparte lo fue el bochorno. Para esta jornada de este jueves tenemos un cielo parcialmente cubierto, una máxima de 34, vientos de 15 a 25 kilómetros por hora, humedad 56%, el índice UV extremo. El amanecer son las 6 de la mañana con 10 minutos, la puesta del sol a las 7 con 23. Por la noche, cielo mayormente despejado con una mínima de 22, vientos de 15 a 25 kilómetros por hora, humedad 69%, el índice UV 0 de 11, la salida de la luna a las 12 de la noche, la puesta de la luna a la 1:49 y estamos en un cuarto menguante, que esto es lo que hemos estado pues platicando pues allí en general, de que son unas temperaturas que pues son parecidas para todos estos días. Cambia a lo mejor con tantito la máxima, la mínima, pero al menos lo que se puede prever desde ahorita, lo que se tiene para, por ejemplo, el fin de semana, pues es precisamente eso, y que van a estar esas temperaturas igualitas. Lo distinto es que, por ejemplo, lo que tendremos en la noche sería de unos 21 o 22 grados, cuando por lo general, pues a lo mejor es un poquito más, 25, pero pues no va a cambiar tanto, no va a cambiar este asunto. Así que, pues bueno, para que todos sepan, pues el hecho, y que aparte es lo que están diciendo los expertos. Mañana viernes 34 de máxima, mínima de 21, con el cielo parcialmente nublado. Para el sábado, una máxima de 33 y una mínima de 21, con el cielo mayormente soleado. El domingo, 32 y 21, con tormentas por la tarde. El lunes, 33 y 21, con el cielo parcialmente nublado. Escuchamos, bueno, aquí lo decimos, se prevé que para el domingo por la tarde también haya tormentas. Hay que recordar que fue algo similar para el fin de semana pasado. Y la próxima semana igual, 35, 34, 35 y las mínimas 22, 21, 23 con el cielo parcialmente nublado en general para toda la próxima semana. Oigan, y para el día de hoy, lluvias fuertes e intensas en gran parte del territorio nacional, mientras que el ambiente va a continuar muy caluroso en estados del norte y noroeste. La combinación del monzón mexicano, canales de baja presión, humedad del Pacífico y del Golfo de México, además del desplazamiento de ondas tropicales, va a favorecer tormentas con descargas eléctricas, granizo y rachas de viento. Las precipitaciones más importantes se concentrarán en entidades del occidente, centro, sur y sureste del país, donde podrían registrarse acumulados importantes en pocas horas. Pero mientras, gran parte del territorio recibirá lluvias, el norte y noroeste de México van a seguir registrando temperaturas muy elevadas, con ambiente caluroso, extremadamente caluroso durante la tarde, temperaturas altas, Sonora, Baja California, Baja California Sur, Chihuahua, Sinaloa y Coahuila. En estas regiones, las autoridades recomiendan mantenerse hidratados. Aquí también, evitar la exposición prolongada al sol y proteger especialmente a niños, adultos mayores y personas con enfermedades crónicas. Este es el panorama general para la República Mexicana. Y pues bueno, aquí, para la zona metropolitana, ya lo decíamos. 34 grados de máxima por la noche 21. Posibilidad de lluvia, no, casi nada, 10%. Que es el chipichipi nada más. Así que, pues bueno, para tomarlo en cuenta, en consideración, y a todos, prepararnos y disfrutar. Pues qué más queda. Digo, a lo mejor no van a estar felices y contentos con el calor, ¿verdad? Pero la temperatura, estamos en agosto, estamos en la canícula, ¿qué más hacemos? Quisiéramos estar frescos, ¿verdad? Así, 20 grados. No, 20 no, se siente el bochorno, unos 18, más 15 todavía. Si a los 20 grados ya traemos el suéter, traemos hoy. Yo conozco gente que el lunes se puso nublado y ya traía chamarra. No, hombre, está nublado bien bonito, pero pues el calor, como decía mi madrina, el calor lo te coces, muchacho. Así me decía mi madrina, entonces pues no. Estaría fresco, no, hombre, bien rico, pero te da falta mucho. Ahí ya veremos cómo va a estar incluso el otoño y el invierno para esta temporada. Son las 8:40. Actualmente en el centro de Monterrey, la temperatura está en los 26 grados. Continuamos con más. Saludos a mi querido amigo Johnny, que ya va rumbo al trabajo. Dice que va a tiempo, ¿eh? Va en tiempo y forma. Va en el Ruta 223 Huertos. Un saludo a todos y a todos. Ahí también en el camión, en esa unidad, que ya van rumbo al trabajo, a las distintas actividades, igual que mi querido Johnny, que, pues ustedes saben, Johnny, yo lo he platicado de él. Yo he tenido entrevistas con él porque él tiene un movimiento en donde, pues, apoya a muchas personas que lo requieren. Hay personas que tienen algunas situaciones en el tema de salud. Hay algunas personas que de repente, pues el simple hecho de que a lo mejor y no tienen dinero. Personas que incluso no tienen dinero a veces para comprar de comer. De algo que a lo mejor a nosotros se nos hace, ahí lo tenemos, tal cual. Un panecito, unas galletas, algo así. Es más, los útiles escolares para ciertas familias. Cada ciclo escolar es un problema, porque pues no hay dinero. Y otra vez, a lo mejor se nos hace fácil tener una sodita. Aquí tengo mi botella de mi sodita y un pan, unas galletas. A lo mejor no hay tanto lujo en nuestra casa, pero si queremos vamos por un cereal y tantita leche, aunque sea el sustituto ese que es el producto vegetal. Pero tenemos para comer, oye, de repente a lo mejor, pues, unos taquitos, ¿no? De 50 pesos. Tenemos luz, tenemos todo, no hay ningún problema. Pero para muchas familias, luego, eso es toda una odisea. No tienen comida, no tienen despensa, y si luego están viviendo una situación difícil de vulnerabilidad, que son niños que se quedaron a cargo de abuelitos y de abuelitas que están enfermos y enfermas y que no tienen dinero, niños que se quedaron nada más con la mamá, que se quedaron con el papá, que el papá o la mamá tienen alguna enfermedad, que el niño tiene alguna enfermedad, principalmente los temas de cáncer, entre otros. Cuando ocurre esto, es mucho, muy difícil. Y lo que para nosotros, que igual y no tenemos tanto dinero, pero pues tenemos un pesito extra para comprarnos, aunque sea unos taquitos de 40 pesos, decimos, oye, ¿por qué batallan? O creemos que todos están igual, o creemos que todos están en la misma condición, en la misma situación, y no. Y muchas personas requieren de mucha ayuda. Yo le decía, con los útiles escolares, porque mi querido Johnny, que es de quien estamos hablando, él tiene un movimiento. Todavía no es una asociación. Todavía no es, formal me refiero en el sentido estricto de que tenga un sitio, de que tenga ahí sponsors que le estén ayudando. No, él solito, él solito va por los donativos que solicita en Facebook, en Abrazando Corazones Monterrey, y él solito va, agarra el camión y va por lo que le donaron, y agarra el camión y agarra un taxi, o agarra un vehículo de plataforma y con su dinero y va, y lo deja a los hospitales, y va y les deja el apoyo allá, y deja los útiles y todo, él solito, tiene gente que le apoya, pero evidentemente en esos casos el apoyo nunca es suficiente. Entonces, pues, mi querido Johnny, digo, tiene su trabajo, aparte de su trabajo normal, o sea, no es su trabajo ese de ayudar a los demás, él lo hace en su tiempo libre y con el dinero, no que le sobra, sino que él destina para eso. Y pues bueno, aquí el asunto es que, aprovechando que le estoy enviando un saludo a mi querido Johnny, que va ahí en el 223 Huertos rumbo al trabajo, quiero invitarlos a que busquen en Facebook Abrazando Corazones Monterrey. Le dan un me gusta, y si ustedes dicen, este caso que pone ahí Johnny, este, pues yo lo voy a apoyar. A veces nos gastamos, yo lo digo así, ¿cómo mido yo, un servidor, si yo puedo apoyar o no? De repente me doy cuenta, digo, yo no tengo mucho dinero, digo, yo tengo un trabajo, como todo el mundo, vivo al día, porque la persona que necesita un trabajo para tener dinero vive al día. Ganemos 2 pesos, ganemos 20 pesos, ganemos 20,000 pesos, y de tu trabajo dependes, vives al día. Entonces, pues yo vivo al día, ¿verdad? O sea, yo tengo un trabajo normal de donde yo saco para la comida y todos los gastos. Pero yo a veces digo, a ver, de repente por facilidad y porque me sobra un pesito, compro comida en la calle 3 veces a la semana. O 2 veces a la semana, o me doy un gustito o algo. Entonces, ¿saben cómo le hago yo? A ver, si voy a ahorrar, lo que yo hago un servidor, si yo quiero apoyar a alguien, a ver, ¿cuánto me cuesta en lo que ustedes gusten? Si ustedes compran papas asadas, ¿cuántas papas asadas son en lo que yo voy a donar? ¿Cuántas órdenes de tacos son en lo que yo voy a poner? ¿Cuántas hamburguesas? ¿Cuántas idas al cine? Entonces, si hacemos un balance y si realmente queremos ayudar y si realmente tenemos un pesito para un lujo, ese lujo, ahí lo podemos a lo mejor para apoyar a los demás. Sí, porque hay personas que les digo, están muy mal. Y luego empiezan ahí las ideas de que es que, ¿para qué tienen tantos niños? ¿Sí? ¿Para qué no se ponen a trabajar más? ¿Para qué no le buscan? Yo también tenía necesidad y yo no le pido nada. Lo voy a decir con todo respeto y no me vayan a funar. Cállense. ¿Sí? Cuando uno va a apoyar, cuando uno va a donar, lo hace porque uno quiere, porque tiene la posibilidad y porque si nos ponemos a juzgar, todos salimos, ¿eh? Porque la persona que se considere más buena, ¿sí? O sea, tiene que se le puede juzgar y que se le puede decir. Entonces, a lo que yo voy es que si tenemos oportunidad, podemos entrar a Abrazando Corazones Monterrey y apoyar los casos que tiene Johnny, que les digo, él no es con el dinero que le sobra, es con el dinero que él aporta y en su tiempo libre para apoyar a principalmente niños en condición vulnerable, a niños que están luchando contra el cáncer, mamis, abuelitas, solas, que se quedaron con los niños, y podemos echarle una mano para que él siga ayudando de esta manera, y más ahora que vienen los útiles escolares, ¿eh? Porque están buscando padrinos para comprar libretas y útiles para apoyar a varios niños en su regreso a clases, así que entren al Facebook Abrazando Corazones Monterrey para que ahí lo apoyen, y mi querido Johnny ya va rumbo al trabajo. Dice que va a tiempo, ¿eh? Dice, no, yo me levanté a buena hora y ahí voy. Y un saludo a todos los que van en el transporte y también aquí, decíamos en el 223 Huerto. Saludos al chofer también. Y un saludo a todos los que nos sintonizan en 90.1. Oigan, vámonos al corte y regresamos porque tenemos más información en esta mañana. Y recuerden, sigan Abrazando Corazones Monterrey y ustedes, 20 pesos, 50 pesos, no hombre, le ayudan mucho a una familia. Volvemos.

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3: Continuamos con más información. Gracias por estar con nosotros en esta mañana aquí en Enfoque Monterrey. Son las 8:50. Oigan, vamos con nuestro querido amigo, compañero Diego de la Paz, Diego Beltrán, que él ya saben es colaborador aquí con nosotros y frecuentemente nos envía temas importantes para reflexionar. El día de hoy nos habla de, pues, cuando ya tenemos cierta edad, adultos contemporáneos y lo difícil que es ver envejecer a nuestros papás que van creciendo. Ahora ellos, si les decimos no crezcas, pero no lo dice bien para crear esta reflexión sin entrar en melancolías, sino al contrario, para ponernos en acción. Adelante, mi querido Diego, te escuchamos. ¿Cómo estás?
4: ¿Qué tal, mi querido Hugo? Muy buen día, qué gusto me da saludarte a ti y a toda la audiencia que nos acompaña en Enfoque Monterrey. Fíjate que hoy quiero hablar de un tema muy importante porque nadie nos preparó para ver envejecer a nuestros papás, para verlos superar los 60, los 70, los 80 años, o los 90, incluso hasta 100, qué bendición, ¿no? Y es que con ello vienen tal vez algunos padecimientos naturales del cuerpo, como menor movilidad, Hugo, un poco la pérdida de reflejos, que nos repitan no solamente 2 ni 3 veces las cosas, sino quizás hasta 5. Y eso es normal en el ser humano, la verdad. Pero quizá nosotros siempre los idealizamos con 35, con 40 años, más o menos, fuertes, independientes, y nunca nos dimos cuenta, amigos Hugo, que a medida que nosotros íbamos creciendo, ellos también lo hacían. Y en un punto ya los vimos con canas y entendimos cómo avanza la vida, y esa no espera a nadie. El día de hoy quiero que reflexionemos sobre la inversión de papeles entre nosotros y nuestros padres y podamos acompañarlos dignamente. Tal vez ya tenemos esposa, ya tenemos pareja, ya tenemos hijos, un peor es nada también por ahí, pero también es importante que procuremos a nuestros papás. Si los tenemos ahí a un lado, hay que darles un abrazo, hay que darles un beso, lo que sea, pero nunca los dejemos ni los abandonemos, ya sea que estemos físicamente o por llamadas, videollamadas, mensajes, que estemos al pendiente. Porque ahora es cuando más nos necesitan ellos, ¿eh? Y nosotros, Dios mediante, algún día estaremos en sus zapatos. Así que valoremos más su vida, así con todos sus asegúnes, porque quizá, pues tampoco ellos los prepararon para criarnos, para educarnos, para acompañarnos en nuestro crecimiento. Y ahí estuvieron con nosotros cuando más lo necesitamos, cuando recién llegamos al mundo y nosotros no podíamos pedir ayuda, nosotros no podíamos decir qué queríamos. Así que, pues ahí está esta reflexión del día de hoy. Hugo, mis redes sociales, el Diego de la Paz en Facebook, YouTube, Instagram y TikTok. Y bueno, estamos al pendiente, ¿eh? ¡Ánimo, excelente día!
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3: Gracias, Diego. Vámonos con información que se está reportando en esta mañana, y es que elementos de Protección Civil de Nuevo León se movilizaron de emergencia tras el reporte de un incendio en una casa habitación en la zona sur de Monterrey. Los hechos se registraron en el cruce de las calles Alfredo González Treviño y Macario Pérez en la colonia Buenos Aires. A su llegada, las corporaciones de rescate confirmaron que una persona resultó con lesiones por quemaduras a causa del siniestro. Las labores de auxilio se enfocan en sofocar las llamas y evitar que el fuego se propague a los domicilios aledaños, mientras paramédicos evalúan el estado de las víctimas para determinar su traslado inmediato a un hospital de la localidad. Hay una persona lesionada hasta este momento y, pues bueno, en el sitio está desplegada una unidad de Protección Civil brindando la atención inicial. La información está en desarrollo, según se da a conocer, es un incendio por una explosión que dejó un herido ahí en este domicilio de la colonia de Buenos Aires, en el municipio de Monterrey. Todavía está la movilización y, por supuesto, en los cortes informativos y en el noticiero de la una de la tarde tendremos más detalles sobre este respecto. Vámonos con más temas, 8:54, estamos en la parte final de este espacio, pero tenemos mucho más que platicar. Un saludo a todas las personas que en este momento pues están con nosotros. Y vámonos con esto porque tiene que ver también con los municipios, y es que el municipio de Monterrey anunció que a partir del próximo 1 de septiembre, el uso de la tarjeta de la Regiorruta se va a convertir en un requisito para poder hacer uso de este medio de transporte gratuito que beneficia a múltiples personas. O sea que debemos de traer la tarjeta. Esta red de traslado sin costo recorre diversas arterias viales de la ciudad. Entonces se hizo un llamado precisamente a los usuarios para gestionar el plástico con anticipación, previniendo así cualquier inconveniente. 8:55, la Universidad Autónoma de Nuevo León será el puente entre la música y la generosidad de la comunidad con la realización de 2 conciertos a beneficio del Hospital Universitario. Por segundo año consecutivo, la Facultad de Música tendrá una participación importante en el recital a través del ensamble vocal Veritatis, integrado por 21 estudiantes y maestros de la dependencia. Al respecto, el director de la Facultad de Medicina y del Hospital Universitario, Óscar Vidal Gutiérrez, destacó que lo recaudado será destinado a mejorar del nosocomio, equipamiento y diversos proyectos en el área médica. Y pues bueno, también la subdirectora de la Facultad de Música, Mayela Villarreal, explicó que ambos recitales se prepararon con meses de antelación para garantizar una experiencia de primer nivel. La velada será el 7 de agosto, viernes, mañana, a las 8 de la noche en el Aula Magna del Campus Medero. La gala de ópera integrada por jóvenes artistas será el próximo 14 de agosto a las 20 horas en el Teatro Universitario. 8:56, tras alcanzar la cifra récord de 14.462 esterilizaciones de perros y gatos en el municipio, el alcalde Manuel Guerra lanzó un reto público al gobierno del estado para superar esta meta y colocar la protección animal como prioridad en Nuevo León. A través de una transmisión en vivo, el edil destacó que la estrategia municipal para controlar la sobrepoblación y el abandono de mascotas no tiene precedentes en la entidad, citando como ejemplo la jornada Esteriliza con Amor, que logró más de 7.000 intervenciones en tan solo 10 días. Y pues bueno, para sostener este ritmo, el gobierno de García mantendrá en operación su infraestructura especializada, integrada por un quirófano móvil, remolque y un camión adaptado, enfocados en atender a las familias locales. 8:57, y con un llamado a la unidad y a la planeación urbana, Andrés Mijes propuso la creación de un modo transformación que permite equilibrar el crecimiento industrial con el bienestar social en todos los municipios de Nuevo León. Durante una asamblea en Pesquería, acompañado por Judith Díaz, el edil señaló la urgencia de alinear las políticas locales con el Plan México de la presidenta Claudia Sheinbaum. Subrayó que el desarrollo económico no debe dejar rezagadas a las familias locales y que debe de haber un crecimiento industrial para evitar el rezago urbano. 8:57, parte final de este espacio. Vámonos con Yesenia Gauna, que ya está lista con los deportes.
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3: Adelante, Yesi, muy buenos días.
5: Hola, ¿qué tal? ¿Cómo están? Muy buenos días. Claro que sí, continuamos con más información y ahora hablemos de Aaron Donald, pues se acerca a un posible regreso con los Rams. Y es que tuvo un entrenamiento oficial con los Rams. Esta es una señal fuerte de que el ex estrella defensiva podría salir del retiro. Además que esto es desde el campo de entrenamiento del equipo y la Associated Press también confirmó el workout como el paso más serio hacia un regreso. Y Jalen Walker se perderá la temporada con Atlanta, y es que los Falcons confirmaron que Jalen Walker sufrió un desgarro del ligamento cruzado anterior y no jugará la temporada 2026. Además, esta noticia golpea fuerte a Atlanta porque el linebacker venía de una campaña de novato con impacto inmediato. Y por otro lado, Mike Trout respalda la reconstrucción de Los Ángeles, y es que Mike Trout dijo que sigue convencido del futuro de Los Ángeles aún después de que el club se movió como vendedor en la fecha límite de cambios. Además, que el equipo movió varias piezas del roster y que Trout, pese al golpe deportivo, aceptó el rumbo de la reconstrucción. Y por otro lado, la policía de Corea del Sur allana la Federación de Fútbol, y es que la policía surcoreana hizo un cateo en la Korea Football Association por la investigación ligada al proceso de reelección de Hoon Min-woo como técnico nacional. Además que el caso ya había levantado críticas por posibles irregularidades de procedimiento dentro de la federación. Y los Wallabies estrenan era con Liz Keys y ya piensan en Japón, y es que Australia arranca una nueva etapa con Liz Keys al frente y su primer test será ante Japón en Osaka. Además que esto coincide con el nuevo ciclo, apunta directamente al Mundial 2027 y que Keys ya hizo ajustes importantes en su primera convocatoria. Y Pakistán logra su primera victoria fuera de casa en 3 años, y es que Pakistán ganó el test ante las Antillas y con eso aseguró un empate en la serie, además de cortar una sequía de 3 años sin triunfo como visitante. Además, este resultado da mucho peso para el cricket Pakistán por el contexto y la racha que rompió. Hasta aquí toda la información deportiva más importante, no se despegue, síganme en mis redes sociales como Yesenia Gauna, Yes-Bajo-Bagao, para que esté al pendiente lo más importante en el mundo del deporte. Así que no se despegue, continúen Enfoque Monterrey y El Porvenir Radio. Yo le deseo que tenga un excelente día.
3: Gracias, Jessy, por la información. Un saludo a la licenciada Hilda Villarreal, que ya viene desde la zona de la carretera nacional, allá vive, y que viene ya a trabajar acá al centro de Monterrey. Ya nos vamos, son las 9:00. Gracias, mi estimado Ricardo Garcés, en los controles. Oye, ay, no te había visto. Priscila Estrada en la producción. Dije, ya se fue. No, pero aquí está. Y con la tabla. Priscila Estrada en la producción. Yo soy Hugo Aranda Tamayo. Dije, no, me van a regañar. Ya viene ahorita con la tabla porque ya es tarde. Cuídense mucho. Mañana, aquí a las 7, nos escuchamos. Que tengan un excelente jueves.

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0: En esta mañanita bonita, preciosa. Una temperatura espectacular, una temperatura muy agradable entre los 27 y 28 grados en la zona centro de Monterrey. Parece que va a llover porque si volteas al cielo, parece que se está nublando el cielo. Y creo yo que hoy posiblemente tengamos, yo creo que una muy mínima probabilidad, pero eso no quita que pueda pasar lo inesperado como ayer o ayer, que dijeron que había muy poca probabilidad y llovió a cántaros. Entonces, ante la madre naturaleza, no podemos hacer nada. Por eso los que dan el clima, por eso se les dice un pronóstico. Hay gente que se enoja con los que dan el clima, ¿verdad? Y dicen, no, mira, dijo esto, espérame, es que está dando un pronóstico. Ante la madre naturaleza, no podemos hacer nada. Les saludo en este jueves, ya casi pellizcando el fin de semana. Es 6 de agosto del 2026. Ricardo Garzán me acompaña en el audio control. De este lado, su servidor, el Rorro, listo para acompañarte. Hoy la unidad andará en movimiento. De hecho, ya se fue el guardián. Va a andar allá por Guadalupe. Allá en la Provivienda de Guadalupe, allá sobre Ruiz Cortines y la avenida Guadalajara. Va a andar por Cañada Blanca, ahí sobre el Acapulco y la avenida México. Y la Josefa Sosay, ahí sobre la avenida Miscoac y la avenida Zacatecas, por aquel rumbo va a andar el guardián con regalos, con premios y sorpresas para que le caigas. Pero en este momento vamos con la pregunta del día de hoy. A ver, raza, rellenamos una bañera con agua. Si tuviera una cucharita, una taza y un cubo, ¿qué harías para vaciar la bañera lo antes posible? O sea, si tuvieras estas tres opciones, una cuchara o cucharita, una taza o un cubo, ¿qué harías para vaciar la bañera lo antes posible? Esa es la pregunta del día de hoy. Y yo te invito a que mandes tu respuesta al 8-116-116-91. ¿Y qué les parece si comenzamos tirando chopo con esto que dice más o menos así? Para toda la raza de Zacatecas, de Fresnillo, que nos pidieron esta canción, que así comenzáramos, aquí están los Temerarios. Comer. Comer a besos.
1: Y

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0: Oye, qué buena rolita de John Favela. Acabamos de escuchar aquí en la programación de la más completa ranchera de Monterrey. Oye, próximo martes en el estudio B de la ranchera 90.1 FM, tendremos a las 11:30 en entrevista a los muchachos del grupo Sólido. Están estrenando sencillo y bueno, nos van a platicar de eso y muchas cosas más, pero ya sería el próximo martes. Dice, ¿qué onda, Rorro? Manda un saludito para el Foca de la Ruta 109, que es mi super amigazo, de parte de Laura Guerrero, de la 7057. Ya está, ahí está el mensaje para la Foca, mi Laurita. Y espero que tengas mucha chamba el día de hoy. Voy con otro audio, mensaje, a ver qué nos dice.
1: Buenos días. Hey. Richie, buenos días.
0: ¿Qué onda, compadre?
1: Compadre, una pregunta.
0: ¿Qué, macho?
1: Dime, ¿qué quiere decir?
2: En 200 metros, llover a chorros. Izquierda con dirección a Padre
0: Mier. Mira, llover a chorros es, haz de cuenta que está lloviendo así. Si nos vamos en porcentaje, ya ves que de repente está lloviendo fuerte. Haz de cuenta que en un 70% pues está lloviendo así como que a chorros, ¿no? Pero ya, a cántaros, es que está al 150%, que haz de cuenta que vas conduciendo y no se ve nada del parabrisas hacia afuera, ¿verdad? Aunque le pongas el parabrisas. Pero bueno, llover a cántaros es cuando estás en el rancho y tienes muchos cántaros. Entonces ves llover así, bien padre, pero está obviamente mojando todos los cántaros. Entonces eso es llover a cántaros. Eso es lo que yo pienso.
3: Pues sacando el agua de la bañera, ¿no?
0: Oh, sí, sí, pero ¿qué? Pues ¿con cuál la sacaría más rápido? ¿Con de las tres cosas que dije, con cuál?
4: Buen día, Rorro. Tirando chopo, Rorro, desde acá de Montemorelos, Nuevo León.
0: ¡Eso! Hijo, eso. Yo traigo ganas, en serio, de unas naranjas ombligonas. No he tenido la oportunidad en mi vida de probar las naranjas ombligonas. Ahí, el que iba para Montemorelos y ande de repente de visita acá para el centro, traiga unas a ver a qué saben esas naranjas.
3: Saludos,
0: ombligonas.
3: Saludos, para Beto el Temerario y Víctor, el primo, alias el Copeto de Chente.
0: ¡Ajá!
3: Saludos, el puro grupo 7.
0: ¡Órale, ya está! Ya está la calabacha. Oye, este WhatsApp, no sé qué cambios hizo que de repente nos pone aquí medio complicada la cosa.
5: Yo creo que esa agua que uno saca de ahí sería muy buena para poder lavar los carros o algo así.
0: Exactamente, también.
5: Entre más agua saquemos, más tenemos para poder lavar.
0: Exactamente.
5: Ya sea lavar ropa, lavar carros, lo que sea. Y yo que soy mecánico, sí uso bastante.
0: Mi pregunta es... Mi pregunta es... ¿Por qué todos los mecánicos mexicanos siempre andan así todos, ¿cómo se llama? Manchados de grasa y es... Y ves a los gringos, a los mecánicos... No, los vatos andan... O sea, dices, ¿por qué? O sea, te tienes que manchar para que digan, no, este vato es un buen mecánico, ¿va?
3: Aquí presenta el cejón como siempre, Rorro, escuchando al mejor locutor de la ranchera.
0: Ajá,
3: la
0: boletos. Dinero no tengo. Dinero no tengo, me acabo de... No, ya me endeudé, pedí prestado 3,000 barotes, tú, Richie.
6: ¡Qué buendero!
0: Pero, no, me cobraron el 15%, imagínate. Le dije, no, me a 2 meses con eso. No, a tres meses. Es que se me descompuso la rorroneta. Y pues ya me gasté 2 en grúa, en refacciones y luego 1,000 que me va a cobrar el mecánico. 3 barotes, Richie, ya me quedé sin. ¿No traes un 20 que me prestes?
4: Como dijo uno de los que están aquí en el radio,
0: No, espérate, pues es que me estás preguntando, compadre. Yo te estoy respondiendo. Dice Rorro, buen día. Respecto a la pregunta, dice, le tienes que quitar. Ándale, este vato. No lo voy a decir, compadre, para que la gente siga participando.
6: Apoya.
0: Pero muy bien, más o menos.
3: Caguamas, caguamas al rato, caguamas.
0: ¿Dónde? Invítame, GPI.
7: ¿A dónde tan temprano?
0: GPI.
7: Buenos
4: días, es que ya en Estados Unidos, pues no, arreglan carros viejitos, tú, Rorro. La mayoría, pues, puro camión nuevo, y pues, no. No, los arreglan como aquí, ¿no? Aquí le quitan la transmisión, el motor, allá es un carro de esos, un camión, no, pues, ya no sirve para ellos, y... Otro nuevo.
0: Ah, o sea, quiere decir que nosotros sí, los que andamos ahí medios.
6: Uy, perdón.
0: Pero es que mira, he visto las películas de Pedro Infante, de Vicente, del Mofles, va, y las movidas, de que, oye, todos andan así, todos sucios, va, de que manchados de grasa y esto y lo otro. Y tú ves películas o series allá de los gringos y están en un taller. Oye, no, los vatos, mira, no andan ni manchados ni nada.
8: El amor cariñosa.
0: ¡Ey! ¡Ey! ¡Oye, oye!
6: ¡Ya merito!
5: Vino a buscarme, mi novio estaba en una vueltilla por ahí. ¡Saludos!
0: No, bien enganchado este vato con esa. A ver.
3: Oye, Rorro, ¿cómo que te gastaste 2,000 en grúa? Si tu carro está asegurado, la grúa es gratis. O sea, que estás diciendo que no tiene seguro.
0: No, no, no, no, no, no, no trae seguro. Pues no alcanza, no alcanza, pues
7: Iván,
0: ¿cómo?
7: ¡Córtale!
0: ¡Nueve ya con 25! ¡Vámonos con esto! ¡Aquí está un cadetazo! Para que vayan pensando a las 5 en los corridos, aquí está cruzando el puente. Los cadetes y son...

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0: El tiempo se pasa volando, 9:35. El tiempo se pasa rápido, se pasa volando. El tiempo no regresa. Así que aprovechen, aprovechen el tiempo, aprovechen el día, aprovechen si vas a salir a algún lado a divertirte, a disfrutar. Lo que siempre he dicho en la vida, cuando sales a algún lugar a disfrutar de algo tan maravilloso como el paisaje, como ir a la playa, recuerda que esos momentos se vuelven después ya un gran recuerdo, ¿eh? Recuerda que esos momentos ya al final de cuentas se vuelven un gran recuerdo, y cuando estás en tu casa sentadito, ves ahí las fotos, oye, mira qué bien me la pasé allá. Así que, raza, hay que disfrutar los días, día a día. Vamos con mensajes del público, a ver si tienen la respuesta a la pregunta que hicimos, a la pregunta.
1: Buenos días.
0: Hey, ¿qué onda, compadre? No,
1: pues es que allá hay puro carrito nuevo. Aquí pura garraleta,
0: todos aceitosos. No. Fíjate, yo traigo una Explorer 2001. Y no, la verdad que bendito Dios nunca me ha fallado. Las poquitas veces, pero algo mínimo. Pero la verdad que es bueno andar en camión, porque a veces ves a la raza batallando, mi Richie. No, y luego cuando andas de repente mal del estómago, imagínate. De repente vas a andar como que, ¿qué hago?
1: El perro al complace con un corrido. Yo sé que no es hora de corridos,
0: no,
1: pero
0: no.
1: Con un corrido de Beto Quintanilla,
2: no, mañana, sur, no, mañana.
1: Ahí dejo vos,
0: si bueno, puedes. te invito que te lo puedo poner, pero a la 1 de la tarde ya en AM. Sí, porque ahorita imagínate un corrido. Si esa de cadete es porque viene la programación, ¿verdad? Por eso se salió y obviamente la raza ahí se la pasa chido, pero...
3: Buenos días.
0: ¿Qué onda? ¿Qué ha habido?
3: Dices que no te fue un año el actor, pero si no me andas pidiendo ray, que te da mentones y todo.
0: Pues es que de repente, pues ya, pues... O sea, tampoco me la traigo todos los días, porque imagínate.
4: Hable bien.
0: No, un día sí, un día no, o no sé, va, ahí depende.
5: Mira nomás cómo anda.
0: Rorro, ¿qué onda con el guardián? ¿Ya se tardó? ¿Qué onda? Le digo, no. A lo mejor ya me lo llega el primer punto el guardián, a lo mejor ya llega mi compadre. Que lleva boletos para cine, para Cinépolis.
4: ¿Quién te metió, Licho?
0: Nadie, señora, nadie, pero estoy dando información.
1: La pregunta, Rorro, voy encendiendo el radio. Bueno, voy saliendo de la casa a trabajar en el taxi.
4: ¿Y a mí qué?
1: Que me metí a almorzar, pero dime cuál es la pregunta.
0: Ah, me compadre, así fue cuando pido el llamado de que vengan por mí, cabo les pago bien. Ahí va, rellenamos una bañera con agua. Si tuvieras una cuchara, una taza y un cubo, o sea, si tuvieras cualquiera de estas tres cosas, ¿qué harías para vaciar la bañera lo antes posible o lo más rápido? Esa es la pregunta que hicimos el día de hoy. Nadie la ha respondido, por cierto.
6: Buenos días. Oye, es que los mecánicos del gabacho son puros cambiapiezas. Eso no se ensucia las manos, no se ensucia la ropa, porque se chinga el motor y lo cambia. Y aquí no, aquí se repara. Allá se dañan la transmisión y le ponen otra.
0: ¿Pero a poco?
6: Se le cambian las piezas dañadas y vuelve a jalar.
0: Pero mi pregunta, o sea, pero es necesidad que un mecánico aquí de la raza de aquí de Monterrey o de México se manche para hacer las cosas, o sea, me imagino yo, o sea, es necesidad o también puedes no mancharte, ¿verdad? Pues eso es lo que yo pienso, no sé.
1: Buenos días, Rorro, felicítame.
2: No, mañana.
0: ¿En serio?
7: Rellenamos una mañana con agua.
0: Órale, compadre, felicidades, que te la pases chido en este tu cumpleaños.
8: Ponte a jalar.
0: También, aparte.
1: Volteo la bañera y luego me lo tomo ahí a un ladito. Viene helado.
0: Dale, ya está. Pues es que, ¿qué? No sé, pero responden la pregunta. Muchos no la han respondido bien, ¿eh?
9: Llévasela a los de García, a ellos les falta agua. Luego la vacía.
0: Dame, te digo, la raza son bien, quién sabe cómo. Dice otro mensaje por acá. Ese Rorro, ¿qué onda con el guardián? Le está pegando al MacGyver.
4: ¿Qué te importa?
0: No, pues ¿a qué hora se fue de aquí, mi Richie? Más o menos que como a las... No, se fue como a las 9. No, apenas va a llegar, yo creo. Hay tráfico, raza, hay tráfico. Sí. Dice, salud para la pájara, que lo mandamos por una docena de tamales y trajo media, ajá. No, pues ya lo chamaqueó el vato. Pues que, ¿para qué lo mandan? Eso pasa porque ustedes son flojos.
10: Ay, tarugo.
0: Sí, es porque cuando ustedes son flojos, provocan eso, que la raza, pues, tiene que cobrar, ¿o no, Richie? Yo si hago un mandado, si voy, por ejemplo, yo aquí a la esquina, que hay una tienda, a comprar un chesco para mí, y de aquí dos, tres... compañeros, Erro, ¿me puedes? Le digo, sí, compa, nada más que pues Pues la vuelta no, no es gratis. Pero somos compañeros. Le digo, ¿y qué tiene? ¿Y qué tiene? Somos compañeros, somos amigos, pero... Pero yo me voy a cansar de aquí a allá y de allá para acá. Que no. Le digo, pues ve tú. No, pues es que me da no, flojera. Pues mira. Te da flojera. No, pues que no te flojera de brincarle.
4: ¿Y a ti quién te metió, Licho?
0: No, hay que ser buenos para esas cosas también, porque cuando yo voy, ya me piden dos, tres, Richie, y me sale gratis lo que yo compro para mí. Porque ya con eso, pues se arma bien la machaca. Entonces, raza, pero a veces también por agradecimiento ahí uno hace las cosas.
5: Solamente búscame por TikTok Santiago Alejandro 2391.
10: ¿Qué?
5: Ahí estoy dando información. Saludos.
0: Ajá, ¿de qué? ¿Este vato qué? ¿De qué, Richie? Oye, como que de repente, no sé, va, se les mueve un tornillo, ¿o qué?
11: Estoy enojado, bebé. Estoy enojado, bebé. Esta es la cumbia de mi rorro. Estoy enojado, bebé.
0: Ando a pie, bebé. Ando a pie, rorro. Vamos, ojalá y otra vez, como el día miércoles que fue, Richie, cuando llovió. Ojalá y de repente también me diga el Inge. ¿Qué onda, Ruru? Yo te doy aventón al rato. ¡Vámonos a más música! Ahorita volvemos, estamos y seguimos.

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0: Son ya las 9 de la mañana con 52 minutos. 9:52, vámonos con los mensajes que tenemos muchos. Muchos mensajes.
1: El rollo es que nos mandan a la gasolina por unos 300 pesos y le echan 250. La otra vez llega allá a dejar la gasolina y todavía quiere para la coca. Y le echan unos tacos.
0: Dice por acá, Rorro, ¿qué onda, compadre? Dice, a la pregunta que haces, pues le quitas el tapón. Dice, saludos a toda la raza y a la gente acá de... ¿Qué? Ah, dice, para Julio Alemán.
2: ¿Qué?
0: Marroquín, de parte... ¿Qué? Del primo. Muy bien, ya está. Es que así lo escriben y así lo leo, ¿verdad? No crean que se me pasa algo, sino que así viene escrito.
3: Entiende, Licho, no te metas en eso, Licho.
0: Entiende, Licho, entiende, Licho. A ver, ¿qué dice por acá?
4: ¿Qué dice, mi Rorro? Buenos días, bendecido jueves. ¿Cómo amaneció el viejo?
0: Aquí andamos con vida, que es lo bueno.
4: Pues yo ahorita que andaba por ahí por el centro, me tocó ver al guardián en el puesto de taquitos de Vaporú, que está ahí por el estacionamiento.
0: Neta, ahí, pues.
4: Que le está ayudando ahí a la señora. Ya le quiere quitar el punto de venta de...
2: Tú ya valió el taquito
0: esto. No, y ese guardián está gordito, la neta, está gordito. Ya dije que se pusiera dieta.
5: Dice que lo que...
0: Saludos a la pájara, que nos quedamos con hambre, mi Rorro. Solo trajo 6 tamales. Dice, tuvimos que comer hasta las hojas para llenar. Y pues no, pues ya llegar a eso, eso es gula,
2: tiene,
0: eso es gula.
2: ¿Qué tiene?
0: No. Dice, un saludo para el Tonitos desde Cadereyta.
2: ¿Qué?
0: Dice, no le pega el enmascarado, mi Rorro. Dijo que ahorita regresa y ya tiene 4 horas que se fue y nada, el vato. Aquí nos dejó abandonados. Muy bien. Voy con otro mensaje.
6: Buenos días, señor Rodríguez. ¿Cómo está? Oiga, pues saludándolo
0: a mí,
6: ella es su bonito.
2: Ay, vas a empezar.
6: Mire, yo quisiera exponerle mi caso, a ver si ustedes me pueden apoyar. Usted, como todo su bonito público, que son bien buena onda.
7: Ya me...
6: Mire, lo que pasa que yo, pues ya soy mujer.
0: Versión Twitter, versión Twitter. Bueno, versión ex.
6: Antes era hombre, pero...
0: Sí, pero a ver,
6: usted sabe que a lo que va. Baños de hombres.
2: Ya, hombre.
6: Sí, pues...
0: ¿Pues qué? Entonces, mira, hablaste mucho y no dijiste nada. Versión ex, versión así Twitter, de volada. Yo la vez pasada, fíjate, ahora que hablas de caso, yo la vez pasada le quise pegar al abogado, Richie. Hicimos una escena así como de abogados y luego de repente me dicen, pues no, que eres un abogado. Y le digo, claro, ¿y a qué viniste? Y yo les puse un caso ahí. Le dije, les vine a exponer este caso. Rellenamos una bañera con agua. Si tuviera una cuchara, una taza y un cubo, ¿qué harías para vaciar la bañera lo antes posible? La respuesta correcta, raza, tan sencilla y tan fácil. Nada más le quitas el tapón en la bañera y se va el agua solita. Así solita. Esa es la respuesta que me da el señor, ¿qué digo el señor? Mi amigo, mi brother, el señor productor.

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0: Eso, ya regresamos, son las 10 de la mañana con 6 minutos. Seguimos tirando chopo a través del 90.1 de FM Ranchera de Monterrey. Y le agradezco a toda la gente que nos sigue acompañando en su oficina, negocio, taller, en todos lados y hasta donde llega la señal del 90.1. Recuerden que somos la primera del cuadrante del regional mexicano. Y me da mucho gusto recibir aquí en la cabina a la doctora Alma Rosa Marroquín, de la Secretaría de Salud, que ella forma parte del gobierno de Nuevo León. Ya hemos platicado con ella en otras ocasiones, pero hoy viene porque nos va a platicar de algo muy interesante que acaban de desarrollar y que próximamente lo van a presentar, que es un libro innovando en salud, y esto es un nuevo modelo para Nuevo León de lo que todos tenemos que cuidar, nuestra salud, y qué mejor con un libro que está documentado, un libro que trae buenas cosas para que nosotros podamos por ahí entender más allá o más acá de lo que no sabemos mucho en cuanto a cualquier enfermedad. ¿Cómo está, doctora? Me da mucho gusto recibirla aquí en la cabina de la Ranchera de Monterrey.
1: Muchas gracias, Rodrigo, encantada de compartir contigo y con toda tu audiencia, pues básicamente este trabajo que hemos realizado ya casi 5 años en esta administración. Como seguramente recuerda, llegamos en medio de una pandemia con la población totalmente asustada, desvinculada del sistema de salud. Había desaparecido el Seguro Popular y entonces habían muchas condiciones que se tenían que atender, no solamente la pandemia. Entonces empezamos con la vacunación transfronteriza, con la vacunación en el estado. Empezó la sociedad a recuperarse, pero también tenía que recuperarse el sistema de salud. Había que atender enfermedades que estaban produciendo muertes y que podían ser evitables. Había que actuar en la prevención, en la promoción de la salud y en muchas otras estrategias, tanto hacia afuera como hacia adentro, al interior de todos los sistemas de salud del estado. Entonces, este libro habla de cómo se reconstruye el sistema de salud y cómo empezamos a identificar las áreas principales en las que teníamos que intervenir. Todas son importantes, pero por supuesto había unas que nos dolían más, como era el que los niños estuviesen muriendo por cáncer y no tuvieran una atención, el que las mujeres con cáncer de mama tampoco tuvieran esa oportunidad de vida, que los adultos estuvieran muriendo por código infarto y no pudiésemos brindarles la atención que necesitaban o la atención adecuada, que nuestros niños con sordera también los identificábamos y no hiciéramos nada. Entonces empezamos a estructurar programas dirigidos a cada uno de estos grupos, a las mujeres embarazadas, a los niños pequeños, el impulso a la lactancia materna. La disminución de la mortalidad materna ha sido abrumadora, positivamente hablando, gracias a toda la interacción del equipo, no solamente de la Secretaría de Salud y de los servicios estatales de salud, sino también del IMSS, del ISSSTE, de todo el sistema estatal de salud, de los hospitales privados, porque hemos fusionado y hemos reconfigurado todo el sistema desde dentro para poder brindarles mejor atención. Entonces, hoy tenemos estos 11 ejes diferenciadores de los que habla el libro, que son los de las coberturas universales, la prevención de problemas de salud mental, la prevención del sobrepeso y la obesidad, esquemas de calidad, entre muchos otros que hemos establecido y hemos diseñado a lo largo de estos casi 5 años. Pero lo más importante es que hemos buscado que esta estrategia se brinde con calidad, con seguridad, con mucha sensibilidad y con el humanismo que requiere una persona que se encuentra en este grado de vulnerabilidad, porque cuando nos sentimos enfermos también somos más vulnerables de cualquier situación. Entonces hemos buscado que estos niños con cáncer, que estas mujeres tengan a una persona al lado de ellos que los esté acompañando durante todo el proceso, para que no se pierdan una cita, para que se les brinde la atención necesaria, no solamente médica, sino también psicológica, nutricional, y que todo el proceso se vaya dando de la manera más adecuada y oportuna, y que tengamos este vínculo que nos ha garantizado que prácticamente el 99.9% de los pacientes con estas enfermedades que les llamamos catastróficas se quedan con nosotros, que los acompañamos durante este proceso, que la mortalidad ha disminuido de forma importante y que al final, en un momento difícil, está un sistema de salud ahí para acompañarlo y para atenderlo.
0: No, y de hecho, yo creo que es un libro muy importante porque también nos va a ayudar a a saber muchas cosas más, porque claro, creo que a veces la enfermedad es mala cuando la vemos sí, de esa manera, pero a la vez también es algo que puede ser bueno para ti, porque empiezas tú a crear y a saber cómo saber trabajar la enfermedad. Yo recuerdo que cuando estaba lo del COVID, yo realmente, y lo digo con toda honestidad, yo creo que muchos no sabemos lo que era la oxigenación.
1: Claro.
0: A raíz del COVID empieza uno, oye, ¿qué es oxigenación? Ya cuando te lo explican, entonces.
1: Claro.
0: Ya uno empieza a aprender y a tratar la enfermedad de otra manera muy, muy distinta, y la empiezas a canalizar con más personas para que lo puedan hacer, porque a ti ya te pasó. Y este libro creo yo que es muy importante. ¿Y cuándo va a ser la presentación de este libro? Yo sé que desde hace 5 años, pero ¿hace cuánto fue cuando ya dijeron, vamos a iniciar con este libro, vamos a desarrollarlo? ¿Qué personas son las que lo desarrollaron y para cuándo lo van a presentar?
1: Bueno, este libro lo empecé

0: personas en el día a día, porque es importante que se queden las bases de la reconstrucción de este sistema de salud para que no solamente sea más robusto y tenga esta capacidad de atención, sino que también sea más humano, que sea más sensible, que esté ahí cuando la persona lo necesita, y eso es lo que tratamos de dejar plasmado en cada una de las páginas de este libro. Y pues bueno, ojalá que sea el primero de muchos libros que se escriban dentro del sistema de salud, porque finalmente pues la salud es cambiante, va evolucionando, como tú ya lo decías, las enfermedades también van cambiando y se tiene que ir adaptando. Entonces no podemos quedarnos con un sistema de salud que era el mismo de hace 30 años. Teníamos que evolucionar hacia este nuevo sistema, por eso se llama Innovando en Salud, un nuevo sistema para Nuevo León, y nuestro gran programa es Cuidar tu Salud, por eso es el eslogan que nosotros tenemos, pero buscamos hacer las cosas diferentes.
1: Se va a presentar este próximo 11 de agosto,
0: el martes,
1: a las 6 de la tarde en el Museo del Horno 3, ahí se va a presentar este libro. ¿Quiénes son las personas que van a ser invitadas? ¿Cómo lo puede encontrar la gente? ¿Cómo lo pueden ellos por ahí checar toda la información?
0: Bueno, pues esta va a ser como un evento pequeño, digamos, va a ser el lanzamiento inicial. Posteriormente vamos a estar presentándolo en otros foros. Pueden pedirlo a través de las redes. Nosotros vamos a estar muy atentos en las redes de la Secretaría de Salud de Nuevo León, en las mías personales, Alma Rosa Marroquín, Secretaria de Salud. Y bueno, luego vamos a tener otra presentación en la Feria Internacional del Libro, que va a ser un evento mucho más abierto. Pero sí es importante que todos y todas podamos conocer qué es lo que hay detrás de todo este trabajo que hace el equipo de salud, porque no solamente es un trabajo de una servidora, sino de todo el extraordinario equipo con el que cuento en el estado de Nuevo León.
1: Y aparte es una gran información, digo, sí, hay que tomarlo de esa manera también. Es una información muy importante para todos los seres humanos que quieran saber de muchas cosas, ¿no? Relacionadas a lo que hemos vivido en los últimos años. Y este libro, ¿cuántas unidades van a sacar en esta primera ocasión?
0: En la primera impresión son 1,500. Y bueno, pues espero que haya muchas más.
1: Bueno, pues para que la gente lo tome en cuenta. Yo sé que hay mucha gente que va a estar interesada en el libro, por eso le hacía la pregunta ahorita de cómo lo pueden obtener o cómo. Sí. Entonces, pero yo creo que es muy importante para que también todos tomen en cuenta toda la información, que es información muy valiosa, y para que no se asusten, porque yo sé que cualquier enfermedad es difícil y lo primero que pensamos es en lo peor, ¿no? Como cuando fue lo del COVID, que cuando ya te dio dices, sí, ya. Pero no, hay que tomarla con calma, tranquilizarse y ahora sí ver cómo está la situación.
0: Y aquí, más que hablar de enfermedad, es hablar de cómo el Estado y el sistema de salud
1: responde para
0: reconstruir el sistema. Hablamos un poquito de COVID al inicio porque fue lo que nos tocó, pero solamente como una introducción, porque lo más importante era, en medio de la pandemia, cómo reconstruyes un sistema de salud y qué políticas públicas se tienen que quedar, cuáles deben por ley quedarse, para que independientemente de las administraciones, pues que lo que se ha hecho bien continúe. Entonces, básicamente, por ejemplo, el programa de cáncer infantil hoy es una ley estatal. No puede venir ningún otro gobernante a decir, quiten la cobertura universal contra el cáncer infantil. Y así queremos que muchas de estas intervenciones se conviertan en leyes estatales para que la ciudadanía se encuentre más protegida.
1: Muy bien, pues muchas gracias. La doctora Alma Marroquín, que nos visita el día de hoy. Y pues también algo más que quiera agregar para toda la gente que está en sintonía del 90.1.
0: Sí, creo que la gran estrategia ha sido que la salud es responsabilidad de todas y de todos. No solamente ir a un hospital a que me curen, sino yo también, como ya lo comentabas cuando lo de la oxigenación, yo también soy responsable de cuidar mi salud, de ver cuáles son las estrategias que tengo que hacer en mi vida cotidiana para mantenerme sano, y esa es una responsabilidad que no solamente pertenece al sistema, sino es parte de la sociedad.
1: Muy bien, pues muchas gracias a la doctora Alma Rosa Marroquín por visitarnos aquí en la cabina, y pues que sigan los éxitos, y gracias. Pues que haya mucha gente interesada, que sé que lo va a ver, para esta presentación de este libro que va a ser el próximo martes a las 6 de la tarde.
0: A las 6 de la tarde.
1: Pues muchas gracias.
0: Muchas gracias, Rodrigo.
1: Nosotros vamos a más música, regresamos con más de Tirando Chopo. Por lo pronto, les enviamos esto de Los Ángeles Azules y Nicki Nicole, ¿eh? Ándale, Richie. Richie,

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0: Las 10 de la mañana, ya con 24 minutos, vámonos con el guardián que se encuentra en movimiento. Adelante, guardián.
1: Muchísimas gracias, mi Rorrillo de Nacimiento. Y en cabina, ranchero de Monterrey. Oye, municipio de Guadalupe, bien cañón. Ruiz Cortines, sí, Avenida Guadalajara. Avenida Guadalajara y Ruiz Cortines con la pega de la calca de la más completa, la ranchera de Monterrey, totalmente en vivo. Y para que la raza venga por los boletos para Cinépolis, a Tommy y mi compadre, ya estamos. ¡Ánimo, compadre! ¡Ánimo por su calca oficial! Mi Rorro, pues el ambiente increíble en esta mañana, medio nubladita, está haciendo un paro las nubes. Bien cañón, carnal. Pero con el gusto y el placer de siempre. ¡Es eso, mi compa! Ya estás haciendo fila para la carca, aguántame la risa, hasta que salga el payaso. ¡Mi Rorro! ¡La más completa acá en Guadalupe!
0: Ok, ¿cuánto tiempo estarás ahí, guardián? Acuérdense que lleva boletos de Cinépolis, lleva también ahí algunas, algunos útiles, que por cierto, déjame te digo, guardián, la próxima semana, ajá, si Dios quiere, vamos a tener paquetes de útiles escolares para que la gente ubique la unidad y puedan, pues obviamente, llegar por sus paquetes para sus niños, que sabemos que les va a ayudar en mucho los paquetes, claro, que va a tener la ranchera de Monterrey, ya en su momento les digo, ¿cuándo los tendremos?
1: O sea, la ranchera de Monterrey se pone la del Puebla para este regreso a clases, papá.
0: Exactamente.
1: Muy bien, excelente. Así que, ya lo saben, familia, estamos ubicados aquí en Ruiz Cortines y Avenida Guadalajara. Vengan por su calca, los souvenirs, las libretas, el boleto para Cinépolis y muchas sorpresas más que te hace ganar esta calca de la ranchera de Monterrey 90.1. Aquí hasta las 11, mi Rorro. Y luego nos vamos a Acapulco y...
0: Avenida México, ahí por Cañada Blanca.
1: Así mero, y en la colonia, la raza de la colonia Cañada Blanca, ya vamos para allá en rato más.
0: Perfecto, gracias al guardián que anda en la unidad móvil. Nosotros seguimos con más música a través de la

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0: Ya estamos de regreso a las 10 de la mañana, 37 minutos. Recuerda que el guardián está allá en Guadalupe, ahí en la provivienda de Guadalupe, Ruiz Cortines y la avenida Guadalajara. Que por cierto, esa avenida Guadalajara, cuando llegas ya a Acapulco, se transforma en la avenida México hacia el norte. Así que un saludo para toda la raza, porque también más al rato andará por allá el guardián. Pero vámonos con, en este momento, con Recordando el Pasado, mi Richie. Esto es lo que sonaba en el mundo y en México y en todos lados, un 6 de agosto de 1987.
1: Para bailar la bamba.
0: Ahí está la música de los... ¡Los Lobos! Dijo Richie que hace poquito vio esa película, va. Llegando hoy a la casa la voy a ver, Richie. Es que el vato que la hace de hermano ahí de Richie Valens, el Bo, se parece a mí, va que sí. No, ¿para qué te digo?

0: ser como él. Me dicen cantante, le digo, no, blanquito. Pero también estaba sonando la música de The Flapper. Todos tenemos un rockero por dentro, raza, no me digan que no. Y no puede faltar, oye, ¿es cierto que tiene 90 años, Richie, o estoy equivocado? ¿Va que no tiene 90? Tiene como 70, ¿no? Más o menos, ¿no? ¿Madonna o no? ¿Cuántos tiene, Richie? ¿80? ¿60? ¡Madonna también! Que todo lo sabe Richie de esa onda. ¿Cuántos tiene ya en serio? ¿Unos qué? ¿60? ¿65? Pero parece como de 40, Madonna. Y también sonaba con todo hace ya muchos años. YouTube. Así me dijo un amigo la vez pasada. Me encanta la música de U2.
1: Digo, ¿de quién?
0: De U2.
1: Digo, ¿quiénes son ellos?
0: Y ya me los pone. Le digo, no, hombre, es YouTube. Y cerramos, mi Richie.

guardián que anda bateando. En Guadalupe, 10:40, gracias, esto fue Recordando el Pasado. Qué buena canción de Los Ángeles, mi Richie. Tú, tú y tú y tú y tú.

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0: Sol, 10 de la mañana ya con 52 minutos. Vámonos con algunos mensajes, mi Richie, antes de irnos con el poema para cerrar el programa
1: échale
0: del día de hoy.
1: Échale mi Rorro, el mejor locutor después de mi compadre.
0: Ey.
1: El Morocco y el Guardián. Se me hace que lo han de haber mandado a la calle para que no ponga gorro, tipo rojo. Pelado estresante, está como.
2: Cállate,
1: uno está como ese.
0: ¿Está como quién? ¿Como quién?
3: Hola, Rodri. Habla de Barbie de Escobedo. Un saludo para todas las Jotas que escuchan el programa. Tirando el chopi con el Rodri. Saludos, Rodri. Saludos. Manifiéstense, chicas.
4: Buenos días, como hoy, 10 de la licenciada. Acá en Montemorelos, el Hospital General no tiene ni medicamentos. O sea, ¿y cómo?
5: Buenos días, racita. Buenos días. Que sea un día bien bendecido para todos. Que sea un día de venta. Y
0: Jotos
5: también.
0: Tranquilo, raza, llévensela calmado.
6: Guardián, lo acabo de ver unos tacos ahí, pero traía los labios color de rosa. ¿Quién sabe por qué será?
0: Ajá, Miki.
7: Se parece a ti, Rorro, en lo suelto. Y no te va a
0: enseñar. Arrasa.
8: Hey, Rorro, ¿y la respuesta qué onda?
0: Ya la di la respuesta, papá, ya.
9: Yo no fui.
7: Rorro, el recordando el pasado, ¿a poco no te gustaría regresar a los 70s?
9: Ay.
7: Los 70 kilos, digo.
0: También, sí, pues, ¿por qué no?
10: Rorro, ya queremos oír la canción, digo, el poema. Adelante.
0: ¿Cuál poema?
2: ¡Cállate, baboso!
0: Ah, ustedes, la neta,
11: dicen estoy puras... contento, mi Rorro, porque me tapé el guardián.
0: Hey.
11: Y me vendió una promoción de 2 boletos al 2x1 en 180. Saludos.
0: Ah, raza. A ver, si es cierto que dicen que son canciones las que yo digo en los poemas. El que me diga qué canción es esta, a ver. Le pago unas de la Puri. Le pago unas de la Puri. Y esto es neta. Pero ahí va el poema, señor Ricardo Garcés, ya para despedirme. Tus ojos brillan como 2 luceros. Tu boca es dulce como la Nutella. Por ti yo viajo hasta los basureros. ¿Qué? Si me lo pide mi linda doncella. A ver, díganme qué canción es. A ver, díganme, no que muy acá.
2: Mañana.
0: Dígame.
2: Mañana.
12: ¿Qué onda, mi Rodríguez?
0: A ver, dime.
12: De lana.
2: ¿Qué onda, Lala?
12: De la nalga.
0: A ver, dime, díganme. Ya ven, ahí está. Puro pico. Ya me voy porque ya sé que mi compadre Paco Dávila al Morocco, y lo siento feliz y contento porque... Y yo también, Morocco, porque, oye, tener a este vato aquí de metiche, güey. Él dice,
2: cállate,
0: ni siquiera te pide permiso, ni nada. El vato llega y se siente ya como si él fuera Juan Camané. No, qué bueno, Morocco, que estás bien contento.

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Él es Paco Dávila, el Moroco, en el desmaye.

0: Y así comenzamos el desmayer. ¡Alex Show! Véngase, Richie, véngase, Richie. Vamos a bailar de vuelta, Richie. ¡Vente, Richie, súbele! ¡Dice! ¡Eso, guardián, eso, guardián! ¡Saca los prohibidos allá en Guadalupe, compadre! ¡Eso! ¡Ea, ea! ¿Cómo amanecieron? ¿Cómo amanecieron? Buenos días, 11 con 7, 11 de la mañana con 7 minutos. Escuchas la más completa ranchera de Monterrey. Oye, saludos en la ruta 109, Aeropuerto Expo. Saludos a Laura, a la unidad 7057. Y Devani, de parte de la FOCA, unidad 7054.
1: ¡Pon, pon, pon, pon! ¡Ojalá!
2: ¡Tu cariñito, mi amor!
0: Hoy es jueves de escándalo, güey.
3: Excelente jueves para ti, para todos los radioescuchas ahí, la ranchera de Monterrey, la 90.1, ¡sí, señor!
0: ¡Sí, señor!
4: Esa negrita que va caminando.
0: ¡Mande!
4: Esa
5: negrita que va. Dicen que lo que se ve no
0: se pregunta. Esa negrita que anda en la Avenida México.
4: Esa negrita que va caminando. Esa negrita tiene su
5: culpa. Te mando Moreto aquí, presente el cejón como siempre, compadre. Oye, qué bueno que el guardián anda ahí en la calle, porque así no está poniendo oro ahí. Mándalo más seguido a la calle, Moreto. Qué gordo el guardián.
0: Ya estamos viendo puntos nuevos, güey. Colonias nuevas, güey, para que se ocupe toda la semana, güey.

0: 7057 de parte de la Devani.
1: ¡Saludos, Morocco, desde Cadreita, Grupo 7! ¡Soy Regina!
0: Saludos, compadrito, hasta Cadreita.
2: ¡Qué ha habido, compadre! ¡Qué ha habido! Buenos días, aquí reportándonos, Gabriel Lobo. Soy saludos para toda la raza de Trasnón, compadre. El transporte personal, saludos para todos ellos. ¿Qué andamos, compadre? ¡Saludos!
0: ¡Eso, compadre, súbele! ¡Buenos días, buenos días! Ay. 11 de la mañana con 9 minutos. ¿Cómo andamos? Yo soy Morocco Dávila, mi compadre Richie Controles. En este intento de programa que ya sabes que estamos de 11 a 1.
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0: Querido compadre.
1: Hey. De esas de escándalo. La del, ¿cómo se llama? El Crespo, el que se iba aventando un chaquetón allá en el avión, ¿cuál es? Suavemente. ¿Cuál
2: era la... Mañana chaquetón.
3: Suavemente, bésame. Ay, güey.
0: ¿Qué onda, compadre?
4: Saludos.
0: Saludos, Bigotón. Allá en la región citrícola, mi compadre Don Bigote, suele.

0: Quiero mandarle beso, abrazo y apapacho a Doña Lupita hasta Cadereyta. ¡Saludos, Doña Lupita! ¡Échate pa' acá! Oye, ¿por qué traen eso de los camiones? Oye, puro saludero, que la Foca y que Laura Guerrero, que la unidad 7057, que ya no sea enojón y que tenga muy bonito día. Para mí que se andan comiendo, va, entre ellos. Saludos para Devan y para Paco, para el Foca de la 160 Expo.
1: Ponte a jalar.
0: De parte de Laurita.
2: Mándalo allá al Jaral, allá a Mina, Nuevo León, allá a Salinas, allá de aquel lado, para que se tarde todo el día el guardián. Tú, Morocco, ya que gordo.
3: Oye, Morocco, hay colonias nuevas allá por el Icamole, allá para García. Sí. Se hacen como 3 horas de camino y 2 horas caminando, para que los mandes para allá al guardián.
4: Oye, Morocco, oye, se va a que le va a cambiar, güey. ¿Qué? Ya sale puros pipirullos, ya. Ya ve lo que es, allá con el Rodri. Puros pifluyos.
5: Sí. ¿Y qué tiene?
4: Ya que están saliendo tan temprano. No,
0: se me hace
4: que me voy a la checha.
0: No, bueno, te vayas, güey, espérate.
6: Buen día, Marco, buen día. La Bala con Federico Fernández. Un saludo para toda la raza.
7: ¿Y a mí qué?
6: Estamos llamando Frijoles Vin.
0: Órale, compadre, saludos.
8: Francisco, buenos días, Francisco. Hey. Dios te bendiga, viejo, ahí con la compañía de Ricky.
9: Dime, mijo.
8: Por tantito, arranca el pan de la Sonora Carrusel, el viejo, te va a gustar.
0: Órale, compadre.
10: Saludos, Morocco. Yo me estoy comiendo a la prima del primo. A la reina.
0: Ay, es que ya no jaló aquí. A ver, pícale. Bueno, sube la música. Sube.

0: Ah, ya dije que ya lo descubrí lo de la ruta esa de camiones, perdón.
1: ¡Ándale!
0: Es que es verdad, se están comiendo. Sí, se están comiendo.
2: Como loco, y creo que le pongo ese compañero a José Vázquez, que está cumpliendo años hoy.
0: ¡Órale!

0: ricos no, güey. Ahí para que nos manden WhatsApp 816-116-91. Cosas que nosotros los pobres tenemos y nosotros no, güey. Un perro en el techo, güey. ¿Cuándo has visto un rico con un perro en el techo, güey? ¿Cuándo has visto su pastor belga, güey, o su perro acá, güey? Gran maltés en el techo, ¿no, güey? Cosas que nosotros los pobres tenemos y los ricos no. Mándame tu audio al WhatsApp 816-116-91.
1: Tenemos salud, compadre, y familia, compadre. Y no somos tan hojarascas como ellos. Nosotros sí gastamos, ellos no, por cuidar. Por eso tienen.
0: Está, compadre, muy bien.
2: Hola, ¿qué tal, Morocco? ¿Cómo estás? Buenos días. Oye, amanecí bien felipote el día de hoy.
0: Tiene voz de...
2: Porque ayer estuve con el ocurrente.
3: Se oye muy afeminado,
2: ¿no sabes? Primo. Nos la pasamos genial. Para que sepan todos que el ocurrente le gusta...
4: Mami, compadre, si lo mandas acá para Mina, haz de cuenta que lo vas a mandar a la gloria. Acá luego le van a regalar pan y cabrito y no le va a faltar donde lo inviten a almorzar. Sí, por si sí andan buscando el morocco porque tengo una chica panzona, dicen.
5: ¡Cállate, baboso!
0: ¡A la menor!
4: Hay que se reporte, por favor.
0: A ver, sí, el morocco es el de la RG, no yo.
6: ¿Quién te metió el bicho?
0: Lo bueno que hay otro morocco en el radio. Oye, que el morocco dejó panzona vieja. Ah, no es el grupero, es el rockero. Adelante, compadre guardián, ¿dónde andas, carnal?
7: Muchísimas gracias, mi carnal Morocco, ya en cabina ranchera de Monterrey, totalmente en vivo, desde la unidad móvil. Tu amigo Johnny, el guardián, el Boca Seca Mayor, transmitiendo desde Avenida Acapulco y Avenida México, y luego se hace Guadalajara. O sea, de aquí para acá es Guadalajara y para allá es México y Acapulco, mi compadre Morocco.
0: Excelente, compadre. ¿Cuánto tiempo pegando la calca y esperando todos los radioescuchos de la ranchera ahí en ese punto?
7: Aquí estaremos hasta las 12 del mediodía, carnal. 12 del mediodía con la pega de la calca y muchas sorpresas más para toda la raza que caiga. Y pues esa calca te hace ganar muchos premios, hermano.
0: Excelente, compadre. Venía Acapulco y venía México. Cáiganle, pegarte la calca de la ranchera de Monterrey.
7: Es correcto, aquí hasta las 12 y luego vamos para allá, para acá, para más al fondo, acá para la raza de la Sosaya y que estén pendientes, carnal.
0: Excelente, compadre. En un rato más regresamos contigo hasta allá, hasta Acapulco, digo, Avenida México, que es Guadalupe, límites a Apodaca, ¿verdad?
7: Es correcto.
0: Ah,
7: es
0: bueno,
7: correcto.
0: Muy bien. Ahí, ahorita regresamos contigo, compadre.
7: Muchísimas gracias a mi compadre Richie. Y yo quiero a toda la raza que está pidiendo que el guardián se quede ahí en cabina contigo. Gracias a toda la raza que nos está pidiendo. Gracias.
0: Ya está, compadre. Regresamos contigo. Vámonos con música, Richie.
8: Y ese es mi tato, buenos días, compadrito Morocco, compadrito Richie.

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0: ¿Qué se oyó? Ya, ya, ya, ya.
1: Mami, se nos viene. A mí me ganan ni mundón.
2: Ya regresamos, 11:25. Cosas que nosotros los pobres tenemos y los ricos no. Ese es el tema. 816-116-91. Es

0: Buenos días, holandés. Saludos, saludos, holandés de oro, de parte del Marris.
1: ¡Aquí andamos! Marris.
0: ¡Ánimo al cuadro! Saludos y bendiciones desde Juárez.
1: A ver, compadrito, saludos desde Juárez, el Marris.
2: Por fin, lo que tanto pedí, un programa sin el metiche de guardián.
3: ¿Sí?
2: Es más, ni le hables que cuando ande allá en la calle. Ya,
1: no, déjalo, tengo que hablarle, güey, ¿cómo no?
2: Pases el audio grabado nomás de...
4: Ah, te están mirando.
2: De lo que anda haciendo el guardián.
4: Ay, qué
2: no
4: tóxico.
2: Le hables, no, loco, para nada. Ni le invoques. No bloquearle las llamadas al güey.
5: ¿Qué onda, compadre Moroco? Un saludito, compadre. Ya quisiera un jale como el de ustedes, compadre.
1: ¿Cómo?
5: Están a la hora que quieren. Se van a la hora que quieren, hombre.
1: No, güey.
5: Al revés, compadre.
1: Tenemos horarios de cabina que hay que venimos, checamos, güey, todo como un trabajo normal, güey.
6: ¿Qué onda, Moroco? Cosas que tenemos pobres, que los ricos no.
1: Sí.
6: Deudas, compadre. Tenemos bastante deudas.
1: ¿Y tú cómo sabes, güey? ¿No ves los que se andaban peleando? ¿Sí o no? Tienen endeudados, güey.
7: Oye, Richie.
1: Dime, mijo. Te gané, Richie.
2: ¡Hambre, hambre! ¡Chingos de hambre!
1: Cosas que los pobres tenemos y los ricos no.
6: Cosas que tenemos los pobres y los ricos no.
1: Simón.
6: Pues deudas, mi Esterbu. Saludito para toda la raza de Villajuárez, de parte del perro del mar.
1: Eso, compadre. Cosas que tenemos los pobres y los ricos no, güey. Tenemos unos vasos de vidrio bien bonitos, güey. Bien bonitos, unos vasos de vidrio que en un tiempo traían mole. Pero ahora lo ocupamos para tomar refrescos o agua, güey. Esas son cosas que los ricos no tienen, güey. Los pobres sí tenemos, güey. Ay, no me dejan picarle aquí.
2: Es el Moroco. Pues un iPhone Pro 19, casi llegándole al 20 Pro más. Y sin saldo.
1: Ah, sí, lo traes en el camión, güey.
8: ¿A dónde has visto un rico manejando un diesel? Un Uber, Francisco. Ellos nomás ordenan como el de la estrella que tiene carros en plataforma, Uber y Didi. ¿Dónde los visto manejando?
9: Lo que nosotros tenemos es el abonero de la moto.
10: Sí, bien, feliz.
1: Llegó el abonero, ¿verdad? De los muebles.
11: Cosas que los ricos no tienen y los otros pobres sí. Macetas. De esas de.
1: ¿Qué?
11: De plástico, esas de pintura. Que tenga loncheras con esas de margarina o
1: de crema. La margarina, güey.
12: Buen día, Moroco. Nosotros los pobres tenemos topoto. Los ricos no tienen topoto, mozo.
1: ¿Qué es un topoto, güey?
12: El topoto es el cartón del papel higiénico cuando se termina.
1: No, ellos también lo tienen, güey. No, es que si lo tiran y tú te puedes jugar con él, güey. Lo utilizas como juguete, pero... ¡Papá, qué me trajiste! ¡Un topoto! Hoy voy a llegar con un par de topotos para el Sebas. O unos binoculares. No, son binoculares. Mira, póntelos aquí en los ojos, güey.
13: Bueno, saludos. Oye, cosas que los pobres tenemos y los ricos no.
1: Simón.
13: En el refri tenemos botes de yogur, de esos de kilo. Pero en lugar de yogur tienen frijoles. Y algunos con salsa.
1: Bueno.
13: Saludos, Moroco.
1: A lo mejor ellos también, güey. Pero en vez de un yogur normal, son de... Kefir, esas cosas, ¿sabes? De que son más caras, güey. A lo mejor también le meten cosillas.
14: Los ricos no tienen vergüenza. Es al revés, ¿sabes? Los ricos no tenemos vergüenza, esos vatos, sí.
1: También, güey, aparte, güey, esa es otra cosa. Fíjate que un señor dijo, no somos ricos porque somos vergonzosos, güey. Si no tuviéramos vergüenza, fuéramos ricos todos.
15: Es un saludo para toda la raza de Linares. Sí. Cosas que los pobres tenemos y que los ricos no. Pero yo pienso que un montón de hambre, ¿no?
16: Moroco, cosas que tenemos nosotros y los ricos no. Una bolsa llena de puros latas de aluminio. Para el kilo, no, hombre. Para sacarle ahí para la coca.
17: ¿Qué ha habido? Ese es mi papá, Paquito Dávila, el Momo Moroco.
1: De mi Guayán Becker. Mi compadre hidrocálido en Aguascalientes. ¿Qué pasó, Guayán Becker?
18: Tu amigo el Rodapacir. Mi Paquito, póngase un cachito de perdido de las tres tumbas porque ya huele a pesta viernesito, papá.
1: Hombre, esa la pone el Rorro todos los días, güey.
18: Paquito, cosas que tenemos nosotros y los ricos no. Mucha felicidad y tranquilidad.
19: Por esto, algo que los ricos no tienen, que yo sí tengo.
1: Sí.
3: un bote de pintura ya vacío, bien lavadito, para trapear y como banquito.
1: Y a veces para bañarme, a lo lleno de agua y con esa me baño.
4: Nosotros, los pobres, tenemos educación, Morocco. Educación es lo que tenemos nosotros, que es lo ¿qué? Que no tienen los ricos.
10: ¿Qué? ¿Qué tenemos nosotros los pobres?
19: ¿Qué?
10: Que los ricos no tienen tarjeta feria para el autobús. Saludos, Margarita.
1: Saludos.
4: Morocco.
1: Lupita.
4: No tiene un rico y nosotros sí. Es una tinita abajo del WC, abajito del tanque. Porque como está goteando, no lo queremos arreglar y así lo dejamos por años.
1: Y ya que se llenó, vas y arreglas las macetas de tu mamá allá afuera, vas con esa agua.
20: Buenos días. Oye,
1: ¿qué, Pacho?
20: ¿Podrías felicitar a la señorita Juani Hernández de la Ruta 226?
21: Mañana.
20: Que está cumpliendo años.
21: ¿Y a mí qué?
20: En parte de. De su amor, cuenta que.
1: Saludos, Juan Hernández. Felicidades.
22: Sí tienen allá en García, en Juárez o en Cadereyta, y no tienen los ricos. Tienen hambre, luz y agua, compadre. Climas.
23: Cosas que los ricos no tienen y que los pobres sí. El panadero con el pan, compadre.
1: Qué rico, güey. Se me antojó ahorita una concha, una dona, güey.
23: No me moro con eso que dice.
1: Pero estoy a dieta. ¡Qué igual que él! No te sumo 20.
23: Dices del perro arriba de la placa que los ricos no los tienen.
1: ¿Qué?
23: No me moro con eso que dices del perro arriba de la placa que los ricos no los tienen. Una vez fui a trabajar a una casa de unos señores ricos. Hombre, tenían los perros en una casa bien grande. Estaba más grande la casa de los perros que mi casa.
1: Vive mejor el perro, ¿eh?, que uno. Regresamos, 11:32. El desmayé. Yeah.

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6: Y esto va para toda la gente trabajadora en todo el mundo entero. Es tiempo de fiesta, tiempo de party, dice.

0: guardián, guardián. Ah, hágala, hágala, hágala.
1: 11:40, mi compadre guardián allá en Avenida Acapulco y Avenida México.
2: Es correcto, mi compadre Morocco. Estamos en vivo y en directo, transmitiendo desde Ciudad Guadalupe, límites con Apodaca, Acapulco y México, Mico Acapulco. Sí. Y con el ambiente increíble, el solecito tan padre. A veces hace un paro las nubes, pero con el gusto de pasar siempre saludar a toda la raza de acá de Guadalupe, que ya tienen su calca oficial de la más completa, mi compadre Morocco.
1: La racita de todos los trabajadores, los choferes, la raza que anda manejando por aquel sector de Guadalupe y Apodaca, cáigale con el guardián. ¿Hasta qué hora, compadre? 20 minutos más, ¿verdad?
2: Es correcto para todos mis amigos, estén pendientes. Y amigos los choferes de la ruta 219 Pro Vivienda, Morocco, que traen el radio a todo volumen con el 91, papá,
1: Excelente, compadre, ya está, compadre, siguen pegando calcas. ¿Qué más traes aparte de calcas? Hambre, va a decir.
2: Aparte también, hambre. Ya se fueron los boletos para Cinépolis, carnal. Las libretas también ya se fueron. Ya. Mi compadre, aquí tengo un radio escucha, fiel seguidor que quiere saludar, Morocco.
1: Échalo. ¿Qué anda, compadre?
3: No alcancé boletos, no alcancé libretas, pero el guardián se patrocinó los tacos, compadre.
1: No alcanzas.
3: Surtidos.
1: Hoy aquí estamos, jueves 6, ¿verdad? A ver. ¿Quieres que te regale unos boletos para el cine, compadre?
3: No, con los tacos ya voy bien llenito. Jalando.
1: Te los pagó el guardián.
2: Ya sabes, carnal.
1: Excelente, güey.
2: Conmigo no hace frío, carnal.
1: Si ya le pegaste la calca, ahorita le mando 4 boletos para Cinépolis, su guardián.
4: Eso,
1: si quiere.
4: Tili.
2: Ya está la calabaza.
1: Pero si no, pues no, me lo regaló al aire.
2: No, yo digo que al aire, carnal, porque aquí ya la raza se está amotinando, que quieren todos boletos.
1: Bueno, no sabes, carnal. Si quiere toda la raza, cáguele con guardián y les mando boletos. Les mando boletos.
2: Chavo, chavito.
1: Ya está, compadre.
2: ¡Arriba el cuadro, raza y pura guardianiza! ¡Órale! ¡Acá en Acapulco y México!
1: ¡Ya está, carnal! ¡Saludos! De hecho, el Noé me mandó una foto y dice, ¿ese quién es? Pues el guardián, güey. Allá están pegando la calca allá en Acapulco y venía a México para que le caigan.
5: Amistades sinceras y desinteresadas.
1: ¿Qué? Ah, ¿qué cosas que tenemos los pobres y los ricos no? Ahí mándame tu audio. ¿Quién más anda por ahí? ¡Hola, hola!
6: ¿Qué onda, Morocco?
1: ¿Ya picó?
6: ¿Qué onda, Richie?
7: Dime, mijo.
6: Manden saludos a los de Paquetes Pérez que andamos en chinga. Y yo, Colonia del Norte.
1: Órale, compadre.
6: Saludos.
1: Órale, compadrito. Saluditos para todos los de Paquetería que andan ahí trabajando. Dice, compadre, mándenme unas felicitaciones. Estoy cumpliendo 32 años. Me llamo Ignacio Reyes. También para mi compadre Oscar Rodríguez, felicítalo. Ah, bueno, para Ignacio Reyes y Oscar Rodríguez, muchas felicidades.
8: Cumpleaños feliz.
1: Nacho.
8: Cumpleaños.
1: El Nacho, saludos, Nacho. Nacho y Rosca.
8: Te deseamos, hermano. Cumpleaños.
1: No vayan a empezarle a decir felicitaciones a Oscar y al Nacho, güey. O a decirles cosas, güey. No empiecen, por favor. Porque están de fiesta hoy, Nacho y Oscar.
9: Sí, cáiganle al guardián y canastelo.
1: No, eso no se hace. Eso no se hace, por favor.
10: Cosas que tenemos los pobres y no los ricos.
1: Simón.
10: Hambre. Cosas que los pobres tenemos y los ricos no. Es que hablamos a la radio para felicitar cuando cumple años la gente. Como hoy que cumple mi cuñada, ya de Cadreita, de Santa Fe, de Cadreita. Ahí felicítala, por favor, Morocco, dile que la queremos mucho de parte de toda la familia. De parte de Sergio Martínez, acá de Cadreita.
1: Órale, oye, mucho cumpleañero hoy, güey. 6 de agosto.
9: Felicidades a Nacho y Oscar, que son pareja. A los 32 años les empieza a tronar la reversa.
1: No empiecen a decirle cosas a Oscar y a Nacho, güey. Son amigos.
11: Se me antojaron unos nachos así con tantito Oscar arriba. Un agua de limón.
12: Una resistencia, Morocco. Pinches toquesotes para bañarte.
1: Para
12: calentar la agüita.
1: Cosas que los pobres tenemos y los ricos. Una resistencia para bañarse, güey.
13: Felicidades para Beto y Nacho. Felicidades.
1: El queso para el Nacho.
12: Ese Oscar se escucha que ahora que
14: se oye muy afeminado el primo.
12: Va a ser de esa de la flecha perrera, esa de la gracienta, tú, Morocco. Es algo de lo que no tienen los ricos. Acá los pobres tenemos flecha perrera, más sabrosa que nada.
1: Con esa comemos y espantamos zancudos y le hacemos que le dé envidia al vecino, güey.
4: Cosas que tenemos nosotros los ricos, Moroco, Simón, y los pobres no.
1: Sí.
4: Acciones e inversiones. Nah, no es cierto, también soy pobre, Moroco. ¡Ánimo!
1: Chihuahua, güey, me la había creído, güey.
7: Muchos saludos y felicitaciones para ese par de mayates.
15: Yo cuando fui a recoger mi pastel de pañolí, me sentí rico.
16: Che, Nacho, pasa la ubicación para la pachanga.
1: ¡Eh, Nacho! ¿Dónde es la fiesta, Nacho?
17: Amigos, los gemelos, compadre. Hay un primo de Cadreta que se quiere vender un tiro conmigo, el viejo. ¿Cómo ve?
18: Felicidades para Oscar y Nacho, que acaban de salir del closet.
1: No, nada de eso. Nomás están cumpliendo años y ya los felicitamos a Oscar y a Nacho.
19: ¡Qué argüendeo!
1: Que son amigos.
16: Cosas que los ricos no tienen y nosotros pobres,
1: sí.
16: Un plato de esos, del pastel de la Leti. Para cortar la carne asada.
1: O para echarle aire, güey, al carbón.
20: ¿Qué ha habido, qué Moroco? Saludos desde Montemorelos. Cosas que tenemos los pobres y los ricos, ¿no? Un perro que se llame Pulgas.
21: Los que no tienen los ricos, tienen los pobres, son cucarachitos, chiquitos y hormiguitas.
1: ¡Bácala!
22: No, pues sencillez, humildad. Tiempo que a nosotros nos sobra. Y al guardián más.
23: Los ricos no tienen una casa de Infonavit.
1: Tienen 5. Y luego las tumban y hacen una.
24: Nunca vale comer comida recalentada, Francisco Ricky. Nunca vale comer comida recalentada.
25: Lo que los ricos no tienen es la honestidad y la humildad que tenemos nosotros los pobres.
1: Ya imagino ahorita los que me estén escuchando en colorines de la del Valle, güey, chiquito. Han de estar bien enojados, güey, por
26: en
1: todo lo...
26: ¡Perra vida!
1: Por todo lo que le estamos diciendo, güey, ¿verdad?
27: Buen día, Moroco. Buen día, Richie. No, pues lo que tenemos nosotros es mucha comunicación con Coppel y Electra, tú, Moroco. Ay, con alguno que otro banco.
28: Los ricos no tienen viajes fodongas.
4: Cosas que tenemos los pobres y los ricos,
1: viejas
4: no,
1: bodongas.
4: Es demanda de pensión alimenticia.
29: Los ricos no tienen y nosotros los pobres sí. 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
1: Ayer acabo de comprar 100 pesitos de esa. Ahorita regresamos, 12:47. Buenos días. Súbete a la ranchera.

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0: parte te saluda como siempre. Mamucas.
1: El Mamucas.
0: Oye, Morocco. Dices que uno no es rico si no quieres, si no tuviéramos vergüenza. Mira, no hay problema, compadre. Tú puedes ser rico. Mira al guardiano, ahí al rorro, al que tengas al alcance, que te hagan rico, rico.
2: No,
0: rico.
2: Mañana. No.
0: Hey,
2: mañana.
0: Y dos cosas aquí en Estados Unidos que yo no tengo: miedo y papeles.
1: Miedo al iceberg.
3: Uno de rico siempre piensa en el mañana. Uno de pobre, con que la pases bien hoy, ya mañana Dios dirá.
0: ¿Sí o no? ¿Está bien o no, pendejo?
4: Compadrito Morocco, buenos días. ¿Qué tenemos los pobres que los ricos no? Bueno, pues en mi caso, los calzones, los calcetines, todos agujerados. Eso es lo que tengo. Saluditos, Morocco. Saludos para toda la raza. Te saluda el Piwi.
1: En la bahía de San Francisco.
5: Morocco.
1: Hey.
5: Guardián me está vendiendo la calca. Bueno, no vendiendo porque me dijo, es propina voluntaria. ¿Cómo ves? Trae la calca y un botecito de leche en polvo por un lado, que le eches ahí la pelea, billete, lo que quieras.
1: Esa lata de leche me la pidió ayer, güey. Me dijo, ¿no te sobra una lata de leche del Sebas y el Rafa? Yo, ¿para qué, guardián? La ocupo para una manualidad. Y se la traje hoy, güey. Ah, ya sé para qué la quería entonces.
6: Oye, ¿y el guardián por qué habla como Seti?
1: Es que él ya se formó, güey. Él salió de las escuelas, de las fuerzas básicas de Radio México, güey. Julio Montes,
5: No tiene.
1: ¿Quién más? Ay, se fue el nombre del otro señor.
5: Cosas que los ricos no tienen y los pobres sí.
1: Hey.
5: Los pobres tienen lugar en los codos y los ricos no.
7: Cosas que nosotros los ricos envidiamos de los pobres. ¿O cómo era, compadre?
1: Nah.
8: Oye, pues no conozco a esos que acaban de salir del closet, pero. Muchas felicidades, ¿va? No todos tienen ese valor.
7: Ese Oscar y Nacho, que hagan el amor entre ellos, tú, Morocco, en su cumpleaños de los dos.
2: ¿Y a ti qué
8: cosas que los pobres sí tenemos y los ricos no?
1: Simón.
8: Pues al guardián. Ay. Pero si quiere que mejor le llegue, que le llegue a hacerle un paro al meño allá en Atlanta, allá por aquel lado.
2: Apóyame, manito.
8: Lo que los ricos no tienen es tarjeta feria. Ya mismo.
9: ¿Qué rollo? Que ahí manda lo de Cachana Nacho. Aquí le llevo un cacho para Nacho. Y nada, no es del
1: Ticachito,
9: ¿eh?
1: ¡Saludos al Tapi! Música y regresamos.
10: Que los ricos tenemos y los pobres no. Carros de lujo.
1: Espérate, pato, ahorita que llegue el payasito. ¡Viene el payaso!
11: ¡Ey, Morocco!
1: ¡Ey!
11: ¡José

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0: primero.
1: Niña, hombre, si la bañaron ayer.
0: Y...
1: les platiqué que mi chiquitineta se me quedó mojada. Se le mojó el cigüeñal. No sé qué sea, estúpida. Y la tuve que dejar ahí en Concordia. Oye, ayer que regresé por ella ya no tenía dos llantas. Me robaron dos llantas de la chiquitineta. Tuve que comprarle un gallito. Un gallito y un pollito le compré, ¿no? ¡Ándele, cochino! Ah, ah. ¿Cómo andan, amiguitos? ¡El payaso pechocho de la radio! Saludos a Polo Vulcas, que fue el que me vendió el gallito. A Polo, don Polo. Pobrecito don Polo, ya está bien cansado. Digo, don Polo, ya vayas a descansar, oiga.
2: No,
1: ¡hola!
2: Acabo de ver a tu papá, el payaso
1: Pipirín. ¡Yo ni lo viste, mentirocho!
2: Fuera de las instalaciones, amor, va por ti.
3: El guardián, eso que trae las dos llantas, ahí las trae el guardián, las dos llantotas.
1: Ya seguro que sí, ¿verdad? Le vi una al guardián y una al rorro, a mí que la dividieron.
4: En el auto de papá.
1: ¿A dónde tan temprano? Porque hay mucho movimiento aquí.
5: ¿A dónde tan temprano?
6: Payasito, payasito, ra, ra, ra. Payasito,
1: hola.
6: Payasito, ra, ra, ra. Payasito, payasito, ra, ra, ra. Payasito, payasito, ra, ra, ra. Payasito, ra, ra, ra. Payasito, payasito, ra, ra, ra. Payasito, payasito, ra, ra, ra. Payasito, payasito, ra, ra, ra. Payasito,
1: payasito, ra, ra, ra. Ya,
6: payasito, payasito, ra, ra, ra. Saludos, Cerralbo.
1: Saludos a la gente bonita, gente hermosa de Cerralbo, Nuevo León, que próximamente me estaré presentando en la plaza principal de Cerralbo. Andaré con mi amigo el Pirulino.
6: Chiste, chiste.
1: Cuéntelo.
6: ¿En qué se parece una piña a un príncipe?
1: ¿Una piña a un príncipe? No, ¿en qué se parecen? No sé. ¿En qué?
6: A que los dos traen corona.
7: Y llega el nieto y le dice a su abuelito: abuelito, ¿tú practicas algún deporte? Dijo, sí, el boxeo. Y si, ¿dónde está el costal que no lo veo? Dice, ahí está, lavando los platos.
1: Ay, pobre viejita. Ya, sin dientes.
8: Payasito, ¿me puedes complacer con una canción?
1: ¿Cuál, niño?
8: Esa que dice la del mión. La del mión. ¿No sabes cuál es?
1: Bueno, sí, sé quién es el ñón, acaba de pasar ahorita.
8: Sí. Me haré pasar por una menarmareza, chiquitín, por favor.
1: ¿Y por qué,
9: ñón? Oye, chiquitín, ¿sabes cuál es el diente que te hace caso cuando le dices qué hacer?
1: El diente, no, ¿cuál?
9: El obediente.
1: Que me lo pucho, está bueno, está bonito para el chiste, para el show.
10: ¡Acabé un pato!
1: ¡Eh!
10: Un mono que dice en Caralampio, yo pensé que era el peso. Ahorita,
1: ese
10: guardián, ¿verdad?
1: Ese guardián se parece, está bien feo. El guardianchín está bien feo. ¡Guardianchín! ¿En dónde anda el guardianchín? ¡Oh!
11: ¡Acá ando! ¡Acá ando, chiquitín!
1: ¿Dónde anda el guardianchín? Ayer me robaron dos llantas de mi chiquitineta donde le dejé parada porque se me mojó. ¡Y me están diciendo que tú las traes!
11: ¡Nos quieren separar! ¡Ya, Chavis!
1: Las malas lenguas, ¿verdad? Quieren hablar mal de ti.
11: Es correcto, yo no me robo nada, yo lo pido. Pero no me robo.
1: No, me dicen, el guardianchín las trae, checa su pancha, me dijo. Y las traías puestas las llantas.
11: Lo que pasa es que íbamos a ir a las albercas, pero me equivoqué. Esas llantas ya no traen cámara.
1: Ay, yo sí la agarraste tú, para que me la devuelvas.
11: Ok, ok, arréglate la regreso, chiquitín.
1: ¿Cómo andas, guardianchín? Cuéntame un chiste o dime dónde andas, qué andas haciendo en la calle.
11: Ay. Oye, andamos acá con la pega en la calca, Guadalupe. Déjame le doy los micrófonos a mi compadre guardianchín.
1: Adelante, guardianchín, páchamelo, aguayán.
11: Ok, muchachos, pues ubicados acá en Ciudad Guadalupe, en Zacatecas y Mixcoac. Mixcoac y Zacatecas, Rosa Osaya. Estamos aquí ubicados en la unidad móvil, esperando que la raza caiga. Oye, a mis amigos que se pusieron a del Puebla, unos taquitos sensacionales. ¡Crucito! Los encuentro aquí en la esquina. ¿Dónde está la unidad móvil? ¡A mis amigos de Crucito!
1: ¡Saludos a Crucito!
11: Oye, oye, ya llevamos taquitos,
1: Ah, bueno, que te voy a esperar.
11: ¡Llegamos, chiquitín!
1: Aquí te espero, no, no tardes.
11: ¡No le digas a Morocco!
1: Aquí te espero, no tardes, ¿ok?
11: No, aquí, ya sabes. Oye.
1: ¿A quién está hablando ahora?
0: Iván, córtale.
11: Ahora sí soy yo.
1: Ah, muy bien.
11: A mis amigos de Cruchito. A la Juan.
1: A la tú. A la Juan, tú, tri.
11: Tri, tiquitín, cuarentín. Oye.
1: Sí.
11: ¿Qué te iba a decir?
1: Dale, déjame pongo chistes de la gente porque hay muchos.
11: Ah, bueno, sí, dale.
12: No, payaso pechocho de la radio, no. Yo vi un señor con unas flores que vive ahí por la Avenida Palmas, en Apodaca, con su gato, su llave de cruz, quitándole las llantas a la chiquitineta. Ahí nomás para que le calcules quién es.
1: ¿Quién vive por las Palmas? Ay. ¡Qué pinche baboso! ¡Pacho, no seas grosero!
13: ¿Sabes por qué la niña no le pudo pegar a la piñata a tú, chiquitín?
1: No sé por qué.
13: Porque no tenía brazos.
1: Yo pensé que porque no le habían invitado a la fiesta.
14: ¡Ah, qué chito, chico! ¡Ya no podemos reír!
15: ¡Vaya, chito! Estoy muy contento.
1: Guarden, chin, prepárate los chistes de la rutina de ayer.
15: ¡Vaya, chito!
1: ¡Ey!
15: Estoy muy contento porque ayer me mandaron saludos en la radio.
1: ¿Quién te mandó?
15: Sí, una persona que dijo, un saludo a todos los que nos escuchan. Y yo los estaba escuchando.
1: ¿Es una persona ese locutor, Mincho?
16: Aquel pollo se volvió gallo.
1: ¡Los tiempos han cambiado! ¡Los tiempos han cambiado! ¡Aquel pollo se volvió pollo! ¡Ay, pícale!
17: Ahí chiquitín, estaba un abuelito platicándole a sus nietos de cuando era cazador. Dice, no, vivo en la selva y de repente que me sale un león y me hace ja. Y dice, y me hice del baño. Y los nietos le dicen, ah, pues es normal, abuelito, por el susto. Y dice, no, ahorita que le hice ja, me hice el baño.
1: Como llegó el baño y le preguntó, oiga, esos zapatos de qué son, de qué piel son, hijo, son de león. De león, hijo, sí, de León Guanajuato.
18: Un chango que le andaba dando con chiquitos a todos los animales de la selva y a solo le faltaba el león. Ese león se dio cuenta y dijo, no, a mí no me la va a aplicar. No, y una de esas que el león se queda bien dormido y que le da para sus chicles el chango. Ya después el león se pone a buscarlo por todos lados y el chango se disfraza de humano para que no lo encuentren. Se pone arriba de un árbol leyendo un periódico. Pasa el león y dice, oye, ¿no has visto un chango? Y dice, ah, sí, uno que le acaba de dar para sus chicles a un león. Y dice, ah, caray, ¿a poco ya salió en el periódico?
1: ¿Qué pasó, payacho?
19: Chiste.
1: Cuéntalo.
20: Ay, vamos a empezar.
19: No, pues este era un niño que llega con su mamá.
1: Pato, vete preparando, pato.
19: Y la mamá le pregunta al niño, ay, mijito, ¿cómo te fue en la escuela? Y el niño le dice,
20: qué argüendero.
19: Nos enseñaron el aparato reproductor masculino. No, mi mamá, nos enseñaron el aparato reproductor masculino. Ah, esté bien. ¿Y qué más vieron? El maestro se lo llevaba a la policía. ¡Ay, payachito, mándame un pollo!
21: ¡Hablaste de baboso! ¡Hablaste de esto, baboso!
1: ¡Qué pato siempre obedece!
22: Ese guardián ocupa máscara para hacer viejo de la danza y la tripuesta, el desgraciado.
23: Chiquitín, es que se parecen un pato, un pez y el guardián.
1: Un pato, un pez y el guardián. ¿En qué te parecen? Guardián, pon atención, guardián, ¿eh?
23: En que el pato nada, el pez nada.
1: ¿Y el guardián?
23: Y el guardián no hace nada.
24: Ayer que llegué a la casa, me dice mi vieja, yo te aguanto 3 palos seguidos. Y que agarro el palo de la escoba y nada más me aguanto uno.
1: El de la escoba, el del trapeador y el de la... El recogedor.
25: ¿Qué ha habido, payasito chiquitín?
1: ¡Hola!
25: Oye, ¿tú sabes que Meterio, Zacarías, Saturnino y Guajardo no es lo mismo que meter

0: Ese de los tres palos no entendió. Es que era el del vecino, el del panadero y el del lechero.
1: Chiste, chiste. Estaba un chango arriba de un árbol con una naranja. Y grite, grite, ah, que el león me la pela. Que el león me la pela, que el león me la pela. En eso se cae. Y estaba el león ahí abajo. Y luego le dice, ¿me la pelas?
2: Guardián, dile que esas son tus cachetes, no, no las llantas.
3: ¡Vámonos! ¡Te bañaron, guardián!
4: ¡No quiero yo! ¡Ya no lo quiero nadie!
3: ¡Yo no iba hoy! ¡Vámonos, guardián!
4: ¡Vámonos por la chiquineta!

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0: Ya regresamos, 12:25. Al pendiente para que sigas participando con la Ranchera de Monterrey, turnos en vivo y redes sociales. 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
1: Saludos, compadre Morocco, desde acá del puro grupo 7, está el grupo
0: Copetón. Órale, saludos, Copetón. Vámonos con el agarrón grupero, dos canciones, tú eliges cuál gana, ¿ok? Nuestro WhatsApp 816-116-91. Compadrito Richie, suelta el carril.

0: Carril número uno, las hijas de Don Simón. Con Desigual y Pato Machete. ¿A quién?
1: La del vestido rojo.
0: Vestido negro. Este es el carril número uno, las hijas.

Las hijas de Don Simón, de Desigual y Pato Machete, carril número uno, y van en contra de... ¡Vámonos para el rancho, Pancho! Grupo El Tiempo. Y se llama La Reinalda, güey. Una canción adelantada en su tiempo, con el tiempo. Este es el carril número dos, La Reinalda.

0: Ahí está la competencia, mándenme sus audios para que nos digan quién va a ganar hoy. Carril número uno, las hijas de Don Simón con Desigual. Y en el carril número dos, el tiempo con la Reinalda. Vámonos con los audios. ¿Por quién va a votar?
1: Por la dos, compadre, por la dos. Saludos para Pim, por Esteves, que se la comen los dos.
0: Saludos, va ganando grupo El Tiempo. La dos, la Reinalda. Bueno, voy a dejar que lleguen todos los mensajes porque no me van a dejar aquí picarle. Déjame lo cierro. Carril número uno, las hijas de Don Simón. Y carril número dos, ahora no. Quiero calificar. Ay, qué difícil es esto, Ricardo.
2: La dos, sin pensarlo, la dos.
0: Órale, compadre, saludos. 2-0. Va ganando El Tiempo. Va ganando la Reinalda a los hijos de Don Simón.
2: Desde la región citrícola nos vamos con la Reinalda.
0: Órale, saludos.
2: Por la primera, Moroco, por la primera.
0: Órale. Desigual, apenas un voto.
3: Vamos por la 3, por la 3.
0: La 3, no, hay 3, güey.
4: Carril número 1 está bien empinado. Yo voy por la Reinalda de la espalda.
0: Órale, 5-1.
5: Vamos por la Reinalda.
0: Reinalda, 6-1.
6: Por la número 1, Moroco. Y saludos para el compa Piwi, que está ahí en el gabacho. En la mañana me mandó saludos. Voy a aplicar la de Regina. Calzo del 7, Piwi.
4: Por Reinalda.
0: Órale, compadre, saludos.
7: Buenas tardes, Marco. ¿Eh? Vámonos por la 1 con las hijas de Don Simón. Ánimo.
0: 7-2.
8: Ya comió, compañero. Votamos por el reloj. ¡Soy Regina!
0: El tiempo, 8.
9: La 4,
0: no hay 4.
10: Por la 2, por la
0: 2. Órale, Reinalda.
11: Por la Reinalda de Guardián.
0: ¡Vámonos,

0: eso, guardián, eso, guardián, eso. Báilela, báilela, guardián, báilela, guardián, báilela, guardián. ¿Qué onda, compadre? ¿Cómo andamos, guardián, allá en Guadalupe? Límites con Apodaca.
1: Oye, pues ya estamos en la recta final de la pega de la calca, acá en la colonia de Sosaya, bien cañón, a mis amigos de la ruta 211, ya anda con su calca bien pegada, y toda la raza de los talleres mecánicos, bien padres, bien bonitos, a todos acá por este lado, mis amigos, acá, vamos a rápidamente un saludo para toda la raza, ¿eh? Ah, para todos los Uber, que andan de aplicaciones, a mi compadre Emilio, a mi compadre Camarón, y su señora Cristi también. Y a mi compadre, ay, se me fue. Que hace rato, a mis amigos de Crucitos, que andan bien cañón, que mis amigos, mi Morocco, te mandan unos taquitos.
0: Ah, gracias, compadre.
1: Mis amigos de Crucitos.
0: Ya está, compadre.
1: Hay que venir a comer aquí, compadre.
0: Ya le va cuando digan, ahí vamos, ahí les cae.
2: Ya.
1: Zacatecas y Miscoac.
0: Últimos.
1: Aquí estamos.
0: Bueno, ya está, compadre.
1: ¡Ánimo, gracias, Guadalupe!
0: Órale, y al pendiente, otros puntos, otros municipios que andaremos pegándote la calca de la ranchera, la más completa.

0: La tómbola, la tómbola, la tómbola.
1: La vida es una tómbola.
0: Tómbola. 12:39, escucha la ranchera. La ranchera de Monterrey.
2: Hola, soy la tómbola. Y así comenzamos con toda la información deportiva. Y es que a los Rayados les partieron toda la mandarina en gajos los del Orlando Magic.
0: ¡Espérate, tómbola, tú no das deportes! Y no era el Orlando Magic, ese era el de básquet. Ay, no, qué risa. Pero sí, pues sí se las partieron, ¿verdad? Sí se las partieron. No, ya bien. Ya bien.
2: ¿Qué canción van a querer?
0: Eso, ¿qué canción importa? Van a querer meter a las bolitas de la tombrombola.
3: Buenas tardes, tombola, vieja ridícula, creída, menopáusica, apunte la sopilota, te la dedico a ti.
0: La sopilota, ¿cómo te digo? Ese es el Mamucas de allá de Houston.
2: Viejo pedorro.
0: No seas así con los radioescuchos, por favor. Más respeto, tómbola. Si no, te vamos a sacar del aire. Sí. A ver, es que nunca. A ver, estoy teniendo dificultades técnicas aquí con nuestro WhatsApp. Ahí va.
4: ¿Qué onda, Morocco? Buenas tardes. Póngase la tómbola, la de Magic Hogan. Magic,
5: ya nomás, ¿cómo andas?
6: Más empenados que tú y el guardián y el rorro juntos.
0: ¿Quién? ¿De quién, güey? ¿De qué estás hablando, güey?
5: ¿Y a ti quién te metió?
0: ¡Ah, el chisme! ¡Ah, es que ese rato me pasó un chisme allá de la sabrosita! ¡Nah, güey! No lo voy a pasar al aire, güey. Son mis amigos, güey.
2: Comenzamos con
7: tombolita preciosa, hermosa de mi amor, mi cielo, mi reina. Ponle ahí
5: ya,
7: con permiso de Ricky y de Francisco. La ética. ¿Qué? De los Rayados del Norte, por favor, mi amor.
0: Ándale, dijo cosas bonitas, Turumbola. Ese sí le dijo cosas bonitas.
2: Viejito hermoso.
8: Buenas tardes, Marco.
0: ¿Qué?
8: Para la tómbola, mete por ahí la del taconazo con piporro, compadre.
0: Taconazo apuntada.
9: Para la torombola, quiero la de Eras de los Corzales de Linares, por favor.
0: Eras de Corzales.
8: Marco, para la tómbola, la de Me Comprendes, Méndez.
0: Dale, apuntada.
5: Mira nomás, ¿cómo andas? ¿Cómo
0: andas? Sí. Torombola.
10: Días de ayer, con Bobby Pulido.
11: ¿A dónde tan temprano? ¿A dónde tan temprano?
10: Ahí para la tómbola, la del moño colorado, compadre.
5: ¡Vale!
10: El moño colorado.
12: Morocco, para la caja de zapatos, Lorenzo Antonio, vamos a jugar.
0: Vamos a
10: estar. Yo muy bien. La descongelado con los líricos. Saludos a todos.
5: Tómbola.
13: Una de los Tigres, Morocco, para la tómbola.
0: ¿Cuál?
13: Saludos.
0: La que caiga, ok.
14: Torombola, empinada. Pon de música ligera, al cabo vas a poner la más empinada. Ay. O la de que te pidan cualquier pipiluyo.
15: Partida que se las dejaron. Y eso es nada más para que no anden hablando antes de tiempo. Porque apenas está comenzando.
5: Ya,
15: se sienten bien campeonantes.
16: La tómbola creo que pongan la de Agua en el Hoyo.
17: Para la torombola.
5: ¿Qué?
17: Vamos a amarla a los dos de Mandingo.
18: Morocco, para torombola, por favor, la del golpe, hay otro amor en tu lugar.
0: Apuntada también.
19: Amiga tómbola, te pido la canción de Acerejé.
5: Qué argüendero.
0: No, ese es el diablo.
1: Ahí para la tómbola, la de Canchis Canchis, de Wichiba.
0: Eso ya salió una vez, güey, no, güey, reventaron al vato, pobre.
3: Oye, torombola, pon la de La Vida es una torombola, torombola.
10: Morocco, dile a la torombola que por favor ponga la de señora Apache, por favor. Torombolita, ponme la de señora Apache.
0: Las vamos apuntando todas, ¿ok?
12: Para la tómbola, Morocco, la de el cumpleaños de Rodri. ¿Cuál es esa?
13: A mí se me hace que la tombola es travesaño y que el Rich es pipilullo, pone puras
19: canciones. Que padecen de sus facultades mentales.
6: Para la tomboroloca.
0: Sí.
6: Adiós, René, de Grupo Menudo.
5: Ay.
9: Trombola, trombola, por favor, la del pueblo de alambre. Ahí te encargo.
17: ¡No creo!
9: Ponte la del Titanic, Morocco, la del Titanic, Morocco.
17: Métale a la trombola, la de Proyecto 1, el tiburón, tiburón, tiburón, por favor.
20: Morocco,
0: ponme
20: la canción de
0: Ojos
20: Marrones de los Impulsores de Nuevo León.
0: Órale, buena.
21: Morocco, la de Bilba Palma Vampiros, la
0: pachanga. La trombola. Órale, apuntada también. Ay, falta mucho, Ricardo.
22: Hola, ¿qué tal? Yo soy el tombolo.
8: Ese vato sí le dijo cosas bonitas a la tombola. No como el Mamucas que le tiró rodillo. Ojalá y lo agarre la migra al Mamucas.
21: En la
0: tómbola
21: de la
0: razón. Ay, güey.
23: Ay, Morocco, tengo una duda. Si la torombola tiene voz de mujer, ¿por qué tiene bolas?
0: ¿La torombola?
24: Dicen que lo que se ve no se pregunta.
0: Es correcto, ahí ya te respondió Juanga.
23: Torombola pestosa, báñate.
0: Y la ganadora de la torombola el día de hoy suena.
17: Tongolele.
0: Tongolele. Esta es la ganadora.

0: ¿Quién la pidió esa? ¿Reportes de que la pidió?
1: Oye, ¿esa quién la pidió? ¿Quién escuchó el camuflaje?
0: Yo también quiero saber.
1: Hasta igual que Juliacito, no será él.
0: Casi igual.
2: Dale tombola, ahora sí salió una mamalona.
0: ¡Ah, la pidió este vato!
3: Vino el rico y lo
2: ponte la del Titanic, moro, con la del Titanic.
0: Ah, no, este güey pidió el Titanic, ¿no fue?
4: ¿Quién pidió esa rola? ¿Quién pidió esa rola, Morocco? ¿Quién la pidió?
0: ¿Quién la pidió?
4: Diga nombre, diga nombre.
0: No quiere salir, no quiere salir.
5: ¿Qué te importa?
0: El responsable.
2: Pinche tomoro loca, pone lo que quiere.
1: Yo cuando estaba morrido cantaba esa canción, pero otra, de otra manera, Morocco, groserona.
4: Ese grupo lo traía el Rorro y ahí formó la ranchera y jaló al guardián. Estaba el Rorro y el guardián ahí. Su Morocco era el pretillo, la batería.
6: Deje Morocco, yo pensé que Conan B y este el Camaro eran los más empinados, pero esto se pasaron de lanza.
0: Se llama Kid Norteño.
4: Ese que pidió esa canción. No le va puro chorizo.
0: ¿Qué pide la rol? No quiere salir el vato, güey.
7: Gracias. Ruta 109.
0: ¡Ah, ya salió! ¿Es este?
7: En la tómbola, el Barzón.
0: El Barzón, ya salió el responsable. ¡Es la foca! ¡La foca pidió el Barzón! ¡Háganlo!

0: Poca, anda mucho Ingar a tu chadre junto con el Dexter.
1: Fue la foca, güey, el que pidió.
2: Hombre, esa foca pide puras rolas empinadas, así como él.
1: Ay, güey. Ay, ay, ay.
3: Una cerveza para la foca, una cerveza para la foca.
1: Súbele, súbele, súbele, súbele.
4: Cuando llegue a mi casita, me decía.
5: Vengas a tu chadre, foca. Aquí y en la otra vida.
3: Pobre foca, su mamá no debe haber tomado celos, ácido fólico. Bloquéalo de una vez, moroco.
5: ¿Está cantando Regina o qué? Se le escucha la misma voz. El que maneja la tómbola, cuando la maneja se cree mujercita.
0: Dice que esa boca que pidió el bazón, que vaya y ningue a su chadre.
2: Foca, vete a la caliente, ahí están pidiendo radioescuchas empinados, están solicitando.
6: ¡Qué foca! ¡Aparte, saluda!
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5: Vengas a tu ¿qué te foco importa? Mover.
6: Ya nos vamos, ya no se peleen con la foca. Fue la que ganó su canción.
7: Ahí se ve luego que la foca es chirigüeyo.
6: Ya nos vamos, 12:51. Sigan al pendiente, racita, sigan al pendiente. Turnos en vivo de la Ranchera de Monterrey. Ahorita los voy a dejar bien informados con el noticiero de Enfoque y El Porvenir Radio. Con la licenciada Fernanda. A las 3 llega el Ranger. ¡Miau! 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
8: Loco, loco.
6: No, pues mejor.
8: La hora del Angelus. Ah. 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Acaban de violar.
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6: Ahí están los corridos ahorita con el Rorro de 1 a 2. ¿Sí? 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
2: Una explosión registrada dentro de una vivienda dejó como saldo una persona lesionada en la colonia Buenos Aires, en Monterrey. Autoridades ministeriales investigan las causas del fallecimiento de una menor, quien fue ingresada sin signos vitales a una clínica privada, esto en el municipio de García. El cuerpo de un hombre sin vida y en avanzado estado de descomposición fue localizado la mañana de este jueves al interior de un departamento en el municipio de García. En información local, el gobernador Samuel García afirmó que su administración mantiene una inversión de 1,000 millones de pesos en infraestructura educativa, pese a no contar con el apoyo de los diputados locales para la aprobación de un paquete fiscal. En información nacional, la presidenta de México, Claudia Sheinbaum, afirmó que no se autorizará ningún proyecto para la extracción de aguas de gas natural, sin consultar previamente a la población de las comunidades involucradas. De esta manera iniciamos con Enfoque Monterrey.
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0: Bienvenidos y bienvenidas a Enfoque Monterrey. Qué gusto saludarle. La tarde de este jueves 6 de agosto es la 1:04 y le vamos a estar acompañando hasta la 1:00 p.m. En la producción, Priscila Estrada. En el control técnico, Richie Garcés. Y una servidora, Fernanda López Vanegas, en la locución. Así que quédese con nosotros toda esta hora. Le digo hasta las 2:00 p.m. Y le vamos a estar actualizando todo lo que ha sucedido en las primeras horas de este jueves y actualización de los temas que hemos estado abordando durante la semana. No sé usted, pero siento que se está yendo muy rápido. Se está yendo muy rápido este mes de agosto. Entonces, vamos a ponerle tantita pausa. Tantita nada más. No, dice Richie que no, que se va a aburrir. ¿Por qué, Richie? Claro que no, no se va a aburrir. Si usted es bien ingenioso, súper ingenioso. No nada más es ingeniero de audio. Mal chiste, pero bueno. Oiga, qué bueno que esté con nosotros ya en sintonía del 90.1 FM. O bien, hay otras personas que prefieren sintonizarnos en línea a través de la página enfoquemonterrey.com.mx. Ahí es donde nos puede seguir. También puede leer la versión digital del periódico El Porvenir en elporvenir.mx. Y bueno, en las redes sociales síganos en todas las plataformas como Enfoque MTY. Agréguele un guión bajo al final para Instagram y TikTok. El WhatsApp 81-2321-3211. Ahora sí. Creo que ya es tiempo, ¿verdad? Ya vamos a iniciar en un momento con las noticias del día. Y vaya situación, oiga, que se ha vivido en estas primeras horas, tanto en el municipio de Monterrey, pero también en el municipio de García, que se han visto situaciones delicadas en estas primeras horas. Entonces, le digo, todo es delicado, tanto lo que pasó en Monterrey como lo que sucedió en García. Primero, sobre esta explosión que se registró dentro de una vivienda y que lamentablemente dejó a una persona lesionada. Esto sucedió en el municipio de Monterrey, pero déjeme le presento las noticias del día.
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0: Bueno, pues, ¿qué es lo que se sabe al momento de esta explosión que se registró ahí en la colonia Buenos Aires? Me voy a enlazar con mi compañero reportero Raimundo Elizalde, a quien saludo con mucho gusto a esta hora de la tarde. Ray, por favor, platícanos todos los detalles que originó o qué se sabe de manera preliminar que haya originado esta explosión.
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2: Muy buenas tardes, Fernanda. Buenas tardes al auditorio. Bueno, comentarte que un fuerte estruendo durante esta mañana despertó a vecinos de la zona sur de Monterrey. Dejó como saldo, fíjate, un hombre de origen cubano lesionado de gravedad. Su estado de salud es crítico. Un perrito también herido por quemaduras. Además, destruyó una casa y, bueno, también dejó daños de manera parcial en un segundo domicilio. Todo esto luego de una fuerte explosión e incendio. Este despliegue, como ya lo adelantaba, se presenta en un domicilio de la colonia Buenos Aires. Te comento que poco después de las 8:00 a.m, este fuerte estruendo despertó a los vecinos de las calles Macario Pérez, entre los cruces de Miscuac y Alfredo González. Este despliegue motivó la llegada de personal de Protección Civil de Monterrey, Protección Civil de Nuevo León, bomberos estatales, personal del CRUM, de la Cruz Roja, la Policía Regia, todos tratando de apoyar en esta causa. Te comento que vecinos salieron corriendo de sus domicilios al escuchar la fuerte explosión. El fuego avanzaba rápidamente hacia sus hogares. Afortunadamente, los bomberos y Protección Civil de Monterrey lograron sofocar las llamas y evitar que se extendiera a otras viviendas. Estaban en riesgo. Lamentablemente, quien termina lesionado de gravedad es un hombre, te repito, de origen cubano. Ya fue identificado como Eric Ángel Torres, de 25 años. Esta persona, te comento, según lo que me dicen vecinos, trabajaba en una refaccionaria de motocicletas cercana de esta colonia Buenos Aires, al sur de Monterrey. En este sitio, ese hombre vivía solo, según lo que nos indican, y estaba rentando. Lamentablemente sufre este desperfecto en la parte alta del domicilio, donde se encontraba una conexión de gas de gas natural. Hasta el momento no han indicado cuál es el desperfecto. Continúa el peritaje. Incluso hace algunos instantes que nos retiramos del sitio, ya estaban trabajando en la investigación los mismos elementos de la compañía de gas. Te comento que en el lugar también un perrito de nombre London, un perrito criollo, resulta lesionado por quemaduras. Fue atendido por Protección Civil de Monterrey y llevado a Bienestar Animal luego de haber sido estabilizado. Comentarte al respecto de la situación de los daños estructurales. Bueno, el domicilio ya quedó inhabitable. Está en riesgo de colapso, de, bueno, del derrumbe. En su también, esto es en cuanto a este domicilio. En cuanto al domicilio aledaño, sufre algunas daños que van a ser todavía analizados. Nada de riesgo, pero que tienen que haber sin duda alguna un análisis. Te comento que hasta el momento no se ha dado a conocer el estatus de salud de este hombre, si va a continuar en el hospital universitario, Fernanda, o va a ser trasladado a los Estados Unidos por las condiciones en las que se encuentra, porque presenta quemaduras en el 100% de su cuerpo. Ya las autoridades están tratando de establecer comunicación con su familia allá en Cuba. Lamentablemente, hasta el momento no han dado una versión oficial a las autoridades, ni tampoco los mismos rescatistas. Este hombre se encuentra todavía internado en el hospital universitario, que te tengo que decir, también nos indican que hubo dificultades para aceptarlo por el tema de su papelería, que no tenía seguro. Una situación que me parece algo inhumana, pero que finalmente accedieron y bueno, ya lo están atendiendo en el lugar. Lo importante es salvarles la vida y bueno, tratar de que se restablezca esta persona en la sociedad, que va a ser muy difícil sin duda alguna por estas lesiones que te platico. Así que bueno, todavía continúa el peritaje, que va a continuar por parte de las autoridades. Durante esta mañana estuvo presente incluso personal de la fiscalía, peritos, para realizar la investigación correspondiente. Así que bueno, esto es lo que ocurrió durante esta mañana. Un fuerte estruendo, explosión, alarmó y despertó a los vecinos del sur de Monterrey.
0: Oye, qué situación tan delicada, Ray. Oye, me decías, pues la casa obviamente debe de atravesar por todos los peritajes habidos y por haber. Mi duda es, los vecinos, al menos los dos de los lados, por la parte de atrás, ¿también les pidieron desalojar? ¿Se les va a revisar su domicilio o no te han comentado sobre eso?
2: Cuando llegamos ahorita, la única casa que estaba inhabitable y acordonada era la de la explosión, Fernanda, y bueno, los dos vecinos aledaños aparentemente ya les hicieron una revisión y bueno, no presenta daños estructurales, está inhabitable, pero sí requiere, por la magnitud del estruendo de la explosión, que se haga una pues un estudio más profundo, ¿verdad?, para evitar cualquier situación de tragedia. Así que bueno, por el momento veíamos que entraban y salían los vecinos. Incluso son los vecinos de al lado los propietarios de este perrito London. Alcanzaron a salvar a uno, el otro más inquieto lamentablemente es el que resulta lesionado.
0: Ay, qué lamentable. Bueno, pues vamos a estar muy atentos, Ray, a cómo avance la investigación.
2: Vamos a estar pendientes. Muy buenas tardes, Fernanda.
0: Y la recuperación del hombre también, Ray. Gracias, muy amable. Bueno, oiga, de aquí nos vamos a pasar a más información. Lo que le decía del municipio de García. Pues escenario de dos casos delicados. El primero, autoridades ministeriales están investigando las causas del fallecimiento de una menor, quien fue ingresada ya sin signos vitales a una clínica privada. Me voy a enlazar con mi compañero Alejandro González, quien se encuentra en este punto. Ale, adelante con toda la información.
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3: Fernanda, ¿qué tal? Muy buenas tardes. Buenas tardes a todo el Radio Escucha. Para informarte lo que se presentó durante esta mañana en el municipio de García, son dos situaciones que ya están investigando los elementos de la Agencia Estatal de Investigaciones, pero el primero que nos toca informar es este que será en el municipio de, en el mismo municipio de García, pero en la colonia Nuevo Amanecer, es la avenida Sor Juana Inés de la Cruz. Ahí se encuentra una clínica particular, una clínica privada de nombre Sor Juana. En este lugar, pues bueno, las autoridades fueron, pues bueno, alertadas del ingreso de una menor sin vida, una pequeña de 9 años de edad, quien llegó inconsciente hacia este centro médico, en donde, pues bueno, los elementos y los mismos médicos y paramédicos de este lugar, pues comenzaron a realizarle, pues, la atención correspondiente. Al estar inconsciente, pues le tomaron los signos vitales. Lamentablemente ya no contaba con ellos, Fernanda, esta menor de 9 años de edad, que hasta el momento

0: causa de algún golpe o de alguna situación de violencia. Esto hasta el momento no está confirmado y no está descartado. Te comento que las investigaciones ya avanzan, pero las causas exactas del fallecimiento pues van a ser esclarecidas ya a través de la autopsia de ley, que pues le van a tener que practicar en el servicio médico forense después de que lleven su cuerpo ya hasta el anfiteatro correspondiente y posteriormente ya inicie este proceso. Por lo pronto, en el lugar se montó un operativo por parte de los elementos ministeriales de la Agencia Estatal de Investigaciones, quienes comenzaron a realizar las entrevistas a los padres de esta pequeña, así como también al personal médico que estaba encargado en ese momento, en ese turno, precisamente para poder descartar algún hecho de anómalo. Pero por lo pronto lo que sí es muy triste, Fer, es que una pequeñita de 9 años de edad muere al recibir la atención médica correspondiente. Lamentablemente llega ya sin vida a este lugar y lamentablemente estamos hablando de un fallecimiento de una pequeña, 9 añitos, Fernando.
1: Qué triste situación, Ale. Vamos a estar muy atentos a cómo avance esta investigación.
0: Vamos a estar a la espera, por supuesto, de los avances que tenga la autoridad y, por supuesto, se lo estaremos llevando aquí en Enfoque Monterrey. De la colonia Nuevo Amanecer, Fernanda, nos vamos hacia la colonia Joyas del Carrizal. Ahí mismo en el municipio de García, casi a la par, estos dos reportes eran atendidos en el lugar. La calle Esmeralda, número de vivienda 1051. Lamentablemente en ese lugar fue localizado el cuerpo de un hombre sin vida y en avanzado estado de descomposición. Lo que nos indica una fuente, se trataría de un hombre de aproximadamente 60 años de edad, quien habitaba solo en esta zona. En este lugar, Fernanda, no son viviendas individuales, es un complejo de departamentos habitacionales, es decir, las famosas casas dúplex. En este lugar llegaron también agentes ministeriales y de la Policía Municipal para comenzar a realizar las primeras investigaciones. Cabe señalar que en el lugar también fue necesaria la intervención de elementos del Instituto de Criminalística y Servicios Periciales para levantar las evidencias correspondientes, tomar prácticamente las fotografías y que pueda comenzar ya la investigación. Se desconoce hasta el momento la identidad de la víctima, sin embargo, en ese lugar sí acudieron elementos de servicios periciales para realizar la indagatoria correspondiente. En el lugar pudimos observar a varios familiares que se encontraban en ese lugar, muy sorprendidos por la noticia que les habían hecho llegar las autoridades vía telefónica. Lamentablemente llegan hasta este punto y sí confirman que se trataría de su ser querido. Lamentablemente este hombre muere aparentemente solo en su vivienda y es cuando los olores fétidos comienzan a alertar a los vecinos, dan el aviso a las autoridades y llegan y confirman este hallazgo. Un hombre de aproximadamente 60 años de edad también será sometido a la autopsia de ley correspondiente, ya que por el avanzado estado de descomposición no pudieron, a simple vista, como se le conoce coloquialmente, detectar algún signo de violencia, por lo cual será mediante la autopsia que determinen las causas del fallecimiento. Lamentablemente también otra historia triste se escribe en el municipio de García. No se descartaría también un tema de salud, ya que al ser una persona ya de avanzada edad, habrá que revisar si también tenía algún tema de padecimiento crónico. De lo contrario, ya la autoridad tendrá que hacerse responsable y tendrá que realizar la investigación correspondiente en torno a este hecho.
1: Claro que sí, Ale, nos vamos a quedar muy atentos.
0: Vamos a estar a la espera de más información, Fernanda. Muy buenas tardes.
1: Buena tarde para ti también. Bueno, oiga, de aquí nos tenemos que ir a una breve pausa y ya regresamos con más información. 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
10: Bien, estamos de regreso en Enfoque Monterrey con la información local, y es que el gobernador Samuel García afirmó que su administración mantiene una inversión de 1,000 millones de pesos en infraestructura educativa, pese a no contar con el apoyo de los diputados, de las diputadas locales, para la aprobación de un paquete fiscal. Siguen con ese tema. Me voy a enlazar con mi compañero reportero del periódico El Porvenir, Alberto Medina, para tener toda la información. Adelante, Medina.
11: Hola, ¿qué tal, Fernanda? Muy buenas tardes. Tengas tú, la familia de Enfoque, Porvenir MX y Núcleo Radio Monterrey. Fíjate que la mañana de hoy estuvimos en el municipio de Guadalupe acompañando al gobernador Samuel García Sepúlveda para lo que vendría siendo el plan de implementación de rehabilitación de al menos 100 escuelas, esto de cara al próximo ingreso escolar. Y ahí anunció el ejecutivo estatal Samuel García Sepúlveda que, pese a que no hay un paquete fiscal y ha sido descobijado por parte de los diputados locales, ha logrado concretar lo que vendría siendo una inversión de más de 1,000 millones de pesos en la rehabilitación integral de planteles educativos. Y no solamente eso, anunció que en breve, y así a partir de la próxima semana, una nueva escuela estarán inaugurando de manera directa para la población educativa de Nuevo León, llegando desde escuelas primarias, secundarias, hasta nivel preparatoriano. Dicho esto, dijo de compañía de Mariana Rodríguez, titular de Amara Nuevo León, y el alcalde Héctor García García de Guadalupe, esto se debe precisamente porque se tiene la intención de trabajar de manera íntegra, haya o no presupuesto estatal. Pero ¿qué te parece si escuchamos mejor al ejecutivo estatal, Samuel García Sepúlveda?
12: Entonces quiero platicarles que aún sin presupuesto, porque llevamos 5 años de gobierno y en 4 de ellos el Congreso no nos ha dado presupuesto, que es su dinero, bloqueado por los diputados, hemos invertido un poco más de 1,000 millones de pesos en lo que llamamos mantenimiento. Tan solo de enero a la fecha, con la excusa del mundial y que quisimos poner canchas en todas las escuelas que hubiera espacio, pues la verdad es que cada escuela que hacíamos una cancha, aprovechábamos la vuelta para revisar techos, impermeabilizar ventanas, y hemos estado haciendo un esfuerzo para que si la policía municipal, que es su chamba, patrullar las escuelas, no estaba dando el kilo,
2: mandar Fuerza Civil, porque...
10: Bueno, pues ahí las declaraciones, la explicación del gobernador Samuel García.
11: Así es, Fernanda, del gobernador Samuel García Sepúlveda, nos pasamos a entrevistar a Juan Paura García, quien es el titular de la Secretaría de Educación Pública en el estado de Nuevo León, y lo abordamos con respecto a la posibilidad o no del cierre de las 11 planteles de escuelas militares que operan en el estado. Este negó rotundamente que vaya a ser así. Sostuvieron una reunión ayer con autoridades federales del gobierno central para ver la manera de operar precisamente en este tipo de planteles educativos, y se dio el respaldarazo total al gobierno de Nuevo León para que siga dando servicios educativos, esto en las escuelas militarizadas. Se va a cuidar solamente algunas situaciones ahí para evitar bullying, algún tipo de acoso, o sobre todo esas novatadas que afectan de manera directa física y mentalmente a los nuevos educandos. Subrayó Juan Paura García que van a tener trato directo y integral con los más de 1500 alumnos de estos planteles. Pero ¿qué te parece si mejor escuchamos a Juan Paura García?
13: Señalaron a nivel nacional y Nuevo León se va a someter al cumplimiento de estos, pero repito, nosotros, eso es lo más importante que debe de prevalecer para tanto la escuela, la institución, como los padres de familia, es de que se van a seguir llevando a cabo las actividades estudiantiles y académicas, como normalmente se estaban haciendo. Simplemente, jurídicamente, vamos a analizar dos circunstancias o tres que por ahí prevalecen para intento de caer dentro de toda la normatividad que nos estableció la CEP a nivel nacional.
10: Bueno, pues ahí también las declaraciones, Medina. Vamos a estar muy atentos a más información que llegue a surgir.
11: Claro que sí, Fernanda. Estimado, escuchas, muy buenas tardes.
10: Gracias, buena tarde, Medina. Bueno, pues nos quedamos atentos a más información. Es la 1:27 p.m. Debemos de marcar una breve pausa y más adelante le presento información del clima, nacionales, espectáculos, deportes. Por lo pronto le invito a que se quede con nosotros porque viene una entrevista muy interesante con la secretaria de Salud de Nuevo León, Alma Rosa Marroquín. Está lista aquí con nosotros, así que regresamos con esta entrevista y después continuamos con todo lo demás. Quédese aquí con nosotros en el 90.1 FM.

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9: Hola, hola, ¿qué tal? Muy buenas tardes. Un placer saludarlos el día de hoy jueves. La temperatura actual en el centro de Monterrey marcando los 33 grados centígrados. La máxima que estaremos esperando para la jornada de hoy estará en los 35 y ya por la noche esperamos este valor descienda a 29 grados centígrados. Probabilidad de lluvia descartable para el día de hoy con un cielo mayormente soleado. Para los próximos días se pueden venir algunos cambios para que lo tenga muy a consideración. El día de mañana viernes llegando hasta 35 grados centígrados, igual que el día de hoy, con una precipitación del 13%. Posteriormente, para este fin de semana, incrementa la probabilidad de precipitación hasta un 25% para el día sábado y para el domingo llegando hasta el 38%. Temperaturas máximas de 33 grados centígrados con un cielo medio nublado. Y para la siguiente semana, lunes, 35 grados centígrados como temperatura máxima y la probabilidad de precipitación desciende al 22%. Para el día martes, todavía desciende más, únicamente hasta el 12%, y empieza a incrementar la temperatura máxima llegando hasta 36 grados centígrados. Durante esos días estaremos teniendo unos cielos nublados. Y a la República Mexicana tenemos canales de baja presión generando que continúen las lluvias en la Sierra Madre Occidental y en las costas del Pacífico. También se presentan lluvias aisladas en el centro, sur y sureste del país, mientras que en el noreste las condiciones prevalecen más estables, pero para el fin de semana, como le estaba comentando, podrían reactivarse las precipitaciones para que lo tenga muy a consideración al realizar sus actividades. Hasta aquí todos los detalles para Enfoque Monterrey. Mi nombre es Cristina Rodríguez y que tenga un excelente día.
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10: Estamos de regreso en Enfoque Monterrey y me da muchísimo gusto saludar a esta hora de la tarde a la doctora Alma Rosa Marroquín. Ella es secretaria de salud de aquí de Nuevo León y es la primera vez que me toca platicar con usted, doctora, sí, aquí en el noticiero de Enfoque Monterrey. Y qué gusto que estemos esta tarde reunidos para platicar de la presentación de este libro que van a hacer Buenísimo, por Gracias. Cierto, porque el título lo dice, es Innovando en Salud, un nuevo modelo para Nuevo León, cuidar tu salud. ¿Qué es este programa?
11: Sí.
10: Que bueno, ustedes han presentado ya desde hace un par de años. Pero ahora sí que lo que platicábamos fuera del aire es lo que me llama la atención. Usted llega, toma este cargo justo cuando estaba este remolino
11: de
10: la pandemia por COVID-19.
11: Es correcto.
10: Entonces, bueno, bienvenida.
11: Gracias.
10: ¿Cómo se encuentran? ¿Y
11: muy
10: cómo
11: bien.
10: Se sienten de presentar
11: pues,
10: este libro?
11: Fíjate que muy contenta. Muchas gracias por el espacio. Para nosotros, el hacer este recuento de todo lo que ha sucedido en estos casi 5 años ha sido como un ejercicio, claro. más que un ejercicio de memoria, un análisis a conciencia de cómo fuimos construyendo y reconstruyendo el sistema de salud. Como ya bien lo mencionabas, estaba devastado, había desaparecido el Seguro Popular, no había forma de hacer como ese vínculo entre la población y el sistema de salud porque se había perdido la confianza.
10: La verdad, recuerdo mucho eso,
11: sí.
10: el miedo de acercarnos a un hospital o a una clínica,
11: claro.
10: porque además hay que recordar que muchos hospitales, incluso del IMSS, se convirtieron a hospitales COVID,
11: totalmente.
10: ¿Verdad?
11: Entonces teníamos hospitales públicos que no atendían otra cosa, y
10: claro.
11: si tenías una fractura, una apendicitis o algo súper urgente, se atendía.
10: Sí.
11: Pero enfermedades crónicas se dejaron de tratar, personas diabéticas descontroladas, hipertensión, el infarto creció de forma impresionante, y todas las enfermedades catastróficas, el cáncer, las leucemias, los problemas de salud mental empiezan a resurgir con altas tasas de mortalidad, la mortalidad materna.
10: Claro.
11: Era impresionante cómo las mujeres no se cuidaban en el embarazo y eso se traducía en complicaciones y en muerte durante el embarazo, el parto y después en la etapa del puerperio. Entonces, para nosotros, el atender y tener como muchas líneas de acción de forma
10: claro.
11: simultánea fue bastante estratégico para reconstruir el sistema lo más rápido posible, pero también hacerlo con las suficientes bases para que esto pudiese seguir avanzando y tener continuidad a largo plazo. Y ahí en este libro platicamos mucho de cómo fuimos modelando y remodelando el sistema, buscando con estas estrategias innovadoras generar confianza. Y entonces,
10: claro.
11: lo primero que hicimos es decir, bueno, necesitamos una estrategia financiera para que soporte todos las los proyectos. Y entonces,
10: sí, claro.
11: generamos un fideicomiso que pues llegamos en octubre y en diciembre ya lo teníamos listo. El primero de enero del 22 lanzamos el programa de cobertura universal. Todos con cubrebocas estábamos
10: sí.
11: en ese evento. Y entonces los primeros niños con sospecha de cáncer, pues ya tenían dónde atenderse, cómo atenderse, ya tenían tratamiento gratuito 100%, diagnóstico, todas las intervenciones. Y a partir de ahí que vimos que el modelo estaba funcionando, rápidamente sacamos el de cáncer de mama, que eran las dos principales causas de muerte en niños y de muerte en mujeres en edad reproductiva.
10: Aquí sí me gustaría,
11: sí.
10: doctora, aprovechar de una vez para la gente que nos esté
11: sí.
10: escuchando, que sean mamás, que tengan niños, niñas, adolescentes o bien ellas mismas que tengan alguna sospecha de esta enfermedad, ¿a dónde pudieran acercarse? Porque sí han surgido comentarios en redes sociales que dicen, yo he escuchado este programa,
11: claro.
10: pero ¿cómo me acerco?
11: Fíjate, el corazón del programa de cáncer de mama está en la UNEM de DICAM, que está sobre la avenida Morones Prieto,
10: uh-huh.
11: y ahí tenemos a todo el equipo de expertos que se coordinan con las demás instituciones para realizar las intervenciones necesarias para que las mujeres puedan ser atendidas. Para el programa de cáncer infantil en el Hospital Materno Infantil,
10: bien.
11: Pero también se pueden comunicar con nosotros a través de nuestras redes, a través de Facebook, Secretaría de Salud, Salud NL en Instagram,
10: okay.
11: a mis redes personales, Alma Rosa Marroquín guión bajo, y nosotros ahí les damos seguimiento, pero por ningún motivo, ante cualquier sospecha, dejen que pase una semana, un mes, un año. No,
10: no
11: puede suceder porque hoy tenemos esa posibilidad,
10: claro.
11: esa garantía del tratamiento, con lo cual ha disminuido la mortalidad de forma impresionante. Tenemos un equipo que acompaña a cada uno de los pacientes para que no se pierdan en el camino. Ya sabes que vas a una cita y vente en un mes, sí, y claro, ese tipo de cosas no están sucediendo porque tenemos a un equipo que le llamamos de navegadores, que están acompañando al paciente durante todo el proceso de atención, que les recuerda las citas, que garantiza que vayan, que si no tienen transportación, pues veamos cómo podemos solucionarlo, alimentación, tratamiento psicológico, nutricional. Entonces es un tratamiento muy completo.
10: Sí, excelente. Bueno, ya que porque para siempre surgen las dudas de las personas, claro, que nos lleguen a escuchar y a ver cómo puedo acercarme a ustedes. Entonces, avanzamos con esto, innovando en salud. ¿Cómo fue que dijeron, a ver, sí debemos de dejar todo este modelo escrito y que quede como ejemplo y ojalá que se le dé continuidad en las siguientes administraciones, pero concentrándonos en esto, ¿verdad?
11: Fíjate que desafortunadamente a veces no conocemos lo que sucede en el resto del país.
10: Claro.
11: Y es terrible el sistema de salud en México, que tiene muy pocas posibilidades para las personas no derechohabientes. Es decir, una persona que no tiene un trabajo formal en cualquier otra parte del país no tiene estas coberturas universales. Y entonces algunos estados han estado buscando copiar el modelo, pero no han podido y piensan que credencializar o darles una credencial es suficiente. Y eso no es suficiente si no va detrás toda una serie de acciones. Entonces, cáncer infantil, cáncer de mama, atención materno-infantil, lactancia materna, salud mental, prevención del sobrepeso y obesidad, modelo de calidad en unidades médicas. Todo es un sistema de trabajo donde no solamente lo estamos haciendo para población no derechohabiente, sino que además nos hemos vinculado fuertemente con otros sectores como el IMSS, el ISSSTE, el Hospital Universitario, para trabajar de forma paralela a abrir nuestros datos y poder tomar decisiones con una información mucho más, digamos, entendida, con mucho más abierta, y que podamos dirigir nuestras estrategias de salud hacia los problemas que más le duelen a la población. El código infarto, o sea, era impresionante que en Nuevo León no tuviéramos una estrategia para la atención del infarto, que es la principal causa de muerte en adultos. La unidad amable del adulto mayor, que es un modelo que ha tenido un éxito en toda Latinoamérica, ganamos un premio en Chile. La verdad es que ha sido un trabajo bastante fuerte de todo el equipo. Me di a la tarea de sentarme con todos ellos, de plasmar como estos momentos donde surgen las ideas y donde vamos acomodando las cosas para que esto suceda. Y es decir, con lo que tenemos vamos a arrancar y luego vamos a ir avanzando, impulsando nuevas herramientas para que los proyectos vayan robusteciéndose. Entonces, pues eso es lo que está plasmado en este
10: libro. Hay otro proyecto que es el Oye, el Oír y Escuchar, que también ha tenido muy buenos resultados, ¿verdad?
11: Sí, fíjate que uno de cada 1,000 niños pueden nacer con sordera al nacimiento y no nos damos cuenta hasta que tienen 3 o 4 años. Durante los primeros años de vida, el cerebro se va desarrollando de tal manera que una de las capacidades más complejas que tiene el ser humano es el lenguaje, porque tienes que oír, interpretar lo que estás escuchando, saber que cuando dices mesa se trata de una mesa, etcétera, y luego traducirlo en un sonido para poder comunicarte. Entonces, son muchas partes del cerebro las que están involucradas. Y cuando pretendemos atender a un niño con sordera a los 5 años, ya perdimos tiempo valiosísimo para poder realizar esa intervención y que el niño pueda hablar nuevamente. Entonces, eso tiene que ser desde que nace. Implementamos la estrategia del tamizaje auditivo a todos los recién nacidos que pues nosotros recibimos en nuestro sector salud. De todos ellos hemos detectado más de 70 niños con sordera. Ya llevamos más de 40 niños con un implante coclear, que es un dispositivo electrónico que envía la señal al cerebro, que se puede estar colocando en promedio al año de edad, y que el niño desde antes ya trae un auxiliar para tratar de amplificar el sonido, y empieza con esta terapia de rehabilitación auditivo-verbal para que Inmediatamente que recibe este implante, el niño empieza a emitir los primeros sonidos. Entonces, son programas, que te digo, maravillosos. Esto representa una esperanza no solamente para las personas que reciben atención, sino para toda la sociedad, que debemos todos de ser conscientes que el compromiso por la salud es de todas y de todos.
10: Definitivamente, doctora. Bueno, este libro se va a estar presentando en el Museo de Historia Mexicana. Si me puede dar los generales, ¿quiénes van a estar ahí? ¿Ir al gobernador? ¿Qué le ha dicho el gobernador?
11: Claro, pues él ya tiene el primer ejemplar. Claro. Va a estar el gobernador, la señora Mariana Rodríguez. Vamos a tener a dos líderes expertos en el área de la salud que van a estar discutiendo los temas del libro. Entonces, bueno, pues por ahí nos estará acompañando el doctor Jesús Sáncer, que fue rector, que fue director del Hospital Universitario, que además tuvo una posición muy importante en México en la dirección de calidad, etcétera. Y además el doctor Guillermo Torre, que desde el sector privado también ha liderado grandes estrategias de salud para Nuevo León y para el país.
10: Muy bien, se presenta el 11 de agosto,
11: el próximo martes, a las 6:00 p.m. en el Museo de Historia.
10: En el auditorio, me imagino.
11: No va a ser un evento más pequeño, es un evento cerrado. Sin embargo, pues ya después vamos a tener un evento más abierto en la Feria Internacional del Libro.
10: Ah, es cierto, va a estar usted presentándolo.
11: Voy a estar presentándolo también allá.
10: Ya luego nos da la fecha, ya que está acercando, porque es que en octubre, ¿verdad?
11: En octubre vamos a estar ahí en la FIL Monterrey, entonces muy contentos porque, bueno, este es el primer escenario, la puesta de lanzamiento. Sin embargo, creo que es algo que todas y todos debemos de conocer, porque al final no estamos hablando propiamente de las enfermedades, sino lo que nos motivó a trabajar diferente, a innovar en salud, y cuáles políticas públicas deben de quedarse independientemente de los cambios de administración.
10: Definitivamente, es algo que deben de leer, deben de escuchar los nuevos políticos.
11: Así
10: es. O los que vayan a llegar, que presten atención a lo que está bien hecho, que está funcionando, que se quede. Si que está dando resultados, que dé más resultados. Nos estamos al pendiente, por ejemplo, también del nuevo hospital infantil que están haciendo en Guadalupe, todo este sector de Ciudad de los Niños, ¿verdad?
11: Sí.
10: Que está funcionando muy bien. ¿Cómo va esta etapa?
11: Bueno, llevamos un 50% de avance.
10: ¡Ah, súper bien!
11: Estamos muy contentos porque el hospital tiene un avance significativo. Pues esperamos, vamos muy rápido, porque pues ahora ya los modelos de construcción son más eficientes, más rápidos.
10: Ya te ayudan en eso.
11: Sin embargo, ya nos falta la parte del equipamiento, todos los equipos especiales, los quirófanos, etcétera. Y bueno, esperemos que para finales de este año, principios del otro,
10: ojalá
11: podamos estar ya
10: inaugurando.
11: Pero sí estamos muy contentos porque sí, el hospital va muy bien. Y bueno, vamos a contar con más de 30 especialidades,
10: claro.
11: Es un hospital bastante grande y especializado en niñas y niños.
10: Sí, que es muy necesario,
11: muy
10: y va
11: necesario.
10: A ser, recuerdo cuando hicieron el anuncio, que va a ser como el más grande incluso en todo el país, ¿verdad?
11: Sí,
10: que
11: pues para la atención de niños.
10: De niños, sí. O sea,
11: para
10: que está 100% enfocado
11: niños, en niñas, niños y adolescentes.
10: Y adolescentes.
11: Entonces, pues incluimos muchas áreas que ahora no tenemos para la atención, las áreas de rehabilitación, las áreas de inmunología, de oncología. ¿Qué te puedo decir? Todas las subespecialidades para la atención, pues más enfocada hacia cada una de las partes del cuerpo, pero también la atención integral, también la atención de paidopsiquiatría, muchas cosas que estamos incluyendo para que una persona no tenga que transitar por diferentes hospitales y recibir pues esa atención que merece, sino que en un mismo edificio pueda ir
10: hacer todo el recorrido,
11: exactamente.
10: Bien, pues nos quedamos al pendiente de este tema, doctora. También aprovechar y mencionar rápido, hacer la invitación, esta semana es importante, porque es la semana de la lactancia materna. Ya mañana es como el último día, ¿verdad?, que se conoce universalmente, pero realmente la lactancia materna es todo el año, ¿verdad? ¿Algún mensaje también para eso? ¿Cómo les pueden ayudar a las mujeres?
11: De hecho, es parte de lo que viene ahí en atención materno-infantil. Y yo siempre les comento, porque así como hablábamos ahorita del programa Oye, Oír y Escuchar, la lactancia materna es una de las estrategias más importantes en materia de salud pública y que más salva vidas, claro, además de la vacunación. Entonces, el que una mamá decida alimentar a su hijo a seno materno no es una decisión únicamente de ella. Requiere todo el apoyo de la sociedad, de su esposo, de su pareja, de su mamá, de la gente que convive con ella, porque claro, es muy complejo brindar seno materno, pero ahí está programando a su niña, a su hija, hijo, para que desarrolle su máximo potencial. Ahí su niño recibe no solamente los nutrientes, no solamente estimulación, porque es la succión y la deglución se estimulan y se fortalecen, claro, el sentido del gusto, el sentido del oído, porque está escuchando a la mamá, los latidos del corazón, la vista, porque estamos viendo está a la mamá, bien, está con el olfato, oliendo a la mamá, claro, y está sintiendo y se está teniendo ese contacto piel con piel. Entonces, eso le da al niño la madurez, la seguridad, el autoestima, la capacidad de toma de decisiones para toda su vida. Entonces, no es una estrategia solamente de alimentar a un niño.
10: Claro.
11: Es un acto profundo de amor, pero donde estamos programando a ese niño, a esa niña, para un desarrollo pleno, para la prevención de enfermedades y para, pues, una sociedad que va a ser cada vez más demandante. Por eso yo insisto que el prescribir una fórmula, cada vez que veamos que una mamá está preparando una fórmula, sí, hay que decirle, más que criticarle, hay que decirle, ¿cómo te ayudo? Para que tú puedas alimentar a tu hijo al seno materno.
10: Por lo menos que sean seis meses.
11: ¿Verdad?
10: Lo recomendable.
11: Lo indispensable, sí, digamos, y ya lo recomendable, pues, año, dos años, claro, y conveniente si quieres seguirle. Pero indispensable, 6 meses, lactancia materna exclusiva.
10: Y es que si llega a dar temor, digo, como mamá primeriza,
11: ya sé,
10: dices, ¿cómo le voy a hacer? ¿Cómo le voy a enseñar?
11: Luego,
10: no, pero luego ya se da natural.
11: Ya.
10: Es algo natural, ¿verdad?
11: Y es súper práctico, sí, después, porque aparte de que es sustentable, porque, claro, no gastas en biberones, en esterilizadores, etcétera, sí, etcétera. Pues a la hora que sea, a la temperatura adecuada, estéril,
10: sí,
11: pues ya,
10: ya es directo.
11: Y a la mamá también le confiere grandes beneficios,
10: claro,
11: como es la disminución del cáncer de mama, del cáncer de ovario, de las hemorragias, incluso de la depresión postparto.
10: Exacto. Bueno, doctora, muchísimas gracias por esta gran plática. Vamos a estar al pendiente de la presentación de este libro, ya de manera oficial en la Feria Internacional del Libro también. Y cuando guste, ya sabe, aquí la esperamos en Enfoque Monterrey.
11: Gracias.
10: Gracias, que tenga muy buena tarde. Bueno. Gracias también a ustedes por haber escuchado esta entrevista. Tenemos que hacer una breve pausa y ya regresamos con más.

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6: Bien, estamos de regreso en Enfoque Monterrey. Es la 1:52 PM. Debemos de irnos directo con la información de los espectáculos.
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7: Hola, hola, ¿qué tal? Muy buenas tardes.
8: Listos ya con toda la información del mundo de los famosos. Scarlett Johansson, esta actriz tan bella de Hollywood, asegura que la industria del cine ya no es la misma que conoció cuando comenzó su carrera. Recordó la enorme presión que enfrentó durante su juventud para cumplir con un ideal de belleza que, según sus propias palabras, era inalcanzable y dejaba poco espacio para la autenticidad. Scarlett menciona que hoy en día, pues, los códigos de imagen en la industria han cambiado y que además las nuevas generaciones tienen hoy en día una mayor libertad para mostrarse tal como son. Dice que cuando ella dio sus primeros pasos, existía una imagen muy rígida sobre cómo debía lucir una estrella de cine. Ahora, 2 décadas después, pues el panorama es muy distinto. A su juicio, hoy los intérpretes tienen mayor libertad para expresar su personalidad tanto en las alfombras rojas como en la vida cotidiana. Lo que dice Scarlett es que lo padre de todo esto es que todo el mundo puede vestir como se le antoje y tener el cuerpo y el físico que se le antoje. Vamos a cambiar de información. Y es que Harry Styles tiene ya varios días visitando la Ciudad de México como cualquier turista, pero hoy la nota es que está conquistando al pueblo mexicano, no solamente arriba del escenario, sino también fuera de él. Y es que fue captado protagonizando un acto de solidaridad que rápidamente se volvió viral en las redes sociales. Hay un video difundido por varios usuarios que muestran al exintegrante de One Direction caminando por las calles de la Ciudad de México cuando se acerca discretamente a una persona en situación de calle para entregarle dinero. Sin detenerse a llamar la atención ni hacer un espectáculo del momento, pues Harry Styles continuó su recorrido como si se tratara de un acto cotidiano. Estas imágenes provocaron miles de reacciones en plataformas como TikTok, X e Instagram, donde sus seguidores destacaron la naturalidad con la que actuó y el respeto con el que manejó la situación. Los fans de Harry Styles están muy contentos y se sienten bastante orgullosos de su artista favorito al hacer este tipo de actos altruistas. Y por otro lado, después de meses de rumores y discretas apariciones juntos, Shawn Mendes decidió dar un paso importante en su relación con Bruna Marquezine. El cantante hizo pública su historia de amor al dedicarle un romántico mensaje por su cumpleaños y compartir por primera vez una serie de fotografías y videos de ambos acompañados de un mensaje, dejando pues en claro que la actriz brasileña ocupa un lugar muy especial en su vida. Él escribió lo siguiente: "Feliz cumpleaños, mi amor, eres una luz y una madre en cada lugar al que entras. No quiero ponerme demasiado sentimental, pero de verdad has cambiado mi vida y estoy inmensamente agradecido de tenerte. En otra frase, le escribió: te amo muchísimo, y acompañada pues de estas imágenes donde pues se les ve juntos muy contentos, muy felices. Varios videos también de su visita a la Casa Amarela Providencia, un proyecto social ubicado en Río de Janeiro. Pues el Shawn Mendes, muy feliz y muy contento. Quienes no están felices ni contentos, y es que ya tienen muchos años litigando su divorcio, son Angelina Jolie y Brad Pitt. Ahora, bueno, pues esta disputa judicial está lejos de terminar. El actor solicitó un juez que ordene a la actriz entregar contratos cinematográficos, registros financieros y documentos relacionados con sus ingresos, al considerar que esa información es clave para el juicio que ambos mantienen desde hace varios años. Esta nueva petición forma parte del litigio por la venta de la participación de Angelina en La Bodega, una operación quebrada, asegura, se realizó sin respetar el acuerdo que ambos tenían para no vender sus acciones sin el consentimiento del otro. Este caso va a continuar avanzando en los tribunales de California, y de acuerdo con los documentos judiciales citados por medios estadounidenses, el equipo legal de Brad Pitt sostiene que Angelina no ha entregado toda la información sobre sus ingresos entre 2017 y 2021. Por eso es que se está pidiendo los registros contables y otros documentos financieros. Los abogados de Brad argumentan que esos documentos permitirían determinar el impacto económico derivado de la venta de la participación de Angelina en Chateau Miraval, la propiedad que ambos adquirieron en 2008 y donde celebraron su boda en 2014. Por otro lado, ¿qué dice la defensa de Angelina? Pues rechazaron la petición al considerar que la información financiera solicitada es excesiva y no resulta necesaria para resolver este litigio. Angelina sostiene que ya ha cumplido con las obligaciones de descubrimiento de pruebas establecidas por la corte. Seguiremos muy de cerca todo lo que sucede en este pleito de divorcio y, bueno, los bienes y demás de Angelina Jolie y Brad Pitt. Hasta aquí la información por el momento del mundo de los famosos. Quédense con más en Enfoque Monterrey. Yo soy Dinora Ríos. Que tengan maravillosa tarde.
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6: De los espectáculos nos vamos a los deportes con Alberto Cantú. Alberto, muy buena tarde. Te escuchamos.
9: Hola, Fernando, gusto saludarte en este jueves, ya acercándonos al fin de semana. Los Rayados perdieron ayer por la noche en Florida ante el Orlando City en la fase de grupos de la League Cup. El equipo albiazul perdió un partido con mucha polémica arbitral por el árbitro Adonai Escobedo. Le anularon 3 goles al Monterrey por fuera de lugar, no les marcaron un penal a su favor, perdieron 2-1. Enfrentan el sábado en el estadio NU de Miami al Inter Miami en la continuación de la League Cup. Enfrentan a Messi y compañía, y el miércoles de la próxima semana cierran la fase de grupos en contra del Nashville. Monterrey obligado a ganar los 2 partidos para aspirar a clasificar a cuartos de final. Incluso con la victoria no tendrían segura la clasificación, ya que, bueno, hay mucha competencia en el torneo, así que, bueno, habrá que esperar a ver cómo le va al Monterrey. Al término del partido, el técnico Matías Almeida no culpó al árbitro de los errores, pero sí dijo que las constantes polémicas arbitrales hicieron que en el partido no se jugara en tiempo efectivo lo que se debió jugar. Así que, bueno, esa fue la crítica de Almeida. El plantel sí se vio molesto por la actuación arbitral. Lucas Ocampos criticó al colegiado Adonai Escobedo. Mientras tanto, los Tigres ayer por la tarde no pudieron viajar a Minneapolis para enfrentar el día de mañana al Minnesota en la fase de grupos de la League Cup. Un problema en el motor del avión impidió que el aeronave pudiera emprender su vuelo. El plantel no voló ayer a Minneapolis, de Utah a Minneapolis, pero lo hicieron hoy por la mañana. Hoy Juan Brunet habló en rueda de prensa, dijo que el día de mañana el partido ante el Minnesota es como una final, y el técnico Hernán Elizondo lo catalogó también de esa forma. Tigres empató con el Real Salt Lake City, ganó el punto extra, y mañana Minnesota, prácticamente derrotando al Vancouver Whitecaps el próximo martes en el Volcán, clasificarían a cuartos de final de la League Cup. El partido de Tigres el viernes a las 7:00 p.m. allá en Minnesota. Ya para cerrar la información, la regia Karina Briones ganó la medalla de oro en el canotaje en la prueba de K1 500 metros de los Juegos Centroamericanos y del Caribe Santo Domingo 2026. Un buen resultado para el deporte regio en los Juegos Centroamericanos. Y el mexicano Isaac del Toro, ciclista reconocido del país, nacido en Ensenada, renovó contrato con el equipo árabe Emiratos Árabes hasta el 2031. Es una buena noticia para el ciclismo mexicano. Fernando, la información que tenemos por estos momentos.
6: Bien, muchísimas gracias, Alberto, por la información. Que tengas excelente tarde.
9: Pendientes, buenas tardes.
6: Gracias, buena tarde. Oiga, gracias también a usted por habernos acompañado en esta hora de información. Regresamos el día de mañana, viernes, para cerrar semana. empezar el fin de semana, claro que sí. Oiga, mañana no tenemos productora. Mañana va a ser día libre. Nuestra productora se va a ver a Harry Styles. Bien merecido. Nos va a dar enlace desde allá. Nos va a estar platicando cómo están las filas. Porque, qué padre, ¿eh? Oiga, no tenemos la oportunidad todos de ir a ver a Harry Styles. La vamos a aprovechar. Mira, yo me dijo que no. Productora, nos va a abandonar. Se va a atrever a abandonarnos. Qué bárbara. Richie, mañana no tenemos papás. Mañana no va a estar Alejandro, no va a estar Priscila. ¿Qué hacemos? ¿Día libre? Claro que sí. No se crean, oiga. Bueno, no, Priscila sí se va. Eso sí, no es broma. Pero sí va a estar Alejandro, que dice que ya nos vayamos. Bueno, vámonos. En la producción Priscila Estrada, Richie Garcés en el control técnico, una servidora Fernanda López Vanegas en la locución. Que tengan un excelente jueves. Bye, bye.
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0: Véngase bañado en salsa, manchado en mole. 3 de la tarde con 4 minutos. A que no adivinan quién regresa.
1: Por mejor nadota.
0: Te puedes dar, Vázquez, cálmate. Bienvenidos, señores, a destapar el baúl de los recuerdos. De 3 a 4, pura clásica, bañada en salsa, manchada en mole. Y luego de 4 a 5, la música tejana. Esa que nos apasiona y nos vuelve locos. A través de la más completa, la ranchera de Monterrey. Bienvenido. Su amigo Johnny el Guardián, el Boca Seca Mayor. En el área de control me acompaña el orgullo de San Nicolás de los Garza, Nuevo León.
2: ¡Bruto!
0: Mejor nadota.
1: Ajá. ¿Por mejor nadota?
0: ¡Jerry Vázquez!
3: ¡Oblígame, perro!
0: El chavo de las manos mágicas, el chavo de los botoncitos, el que sí le sabe, ¿ah?
2: Bien, mira, cállate, mejor.
0: Mejor me callo, ya está. En ausencia del tremendo Carlos Trevino, el Rangel, ya. Que anda medio malón. Ya sabes, el sol, carnal, el sol le afectó el sol. Bien, machete. Aparte se quedó dormido el vato. Así que, bienvenidos a pasarse la sensacional. Esta tarde impresionante. ¿Qué tenemos temperatura? ¿Qué, oscilando 33 grados o qué? Ahí sí va bien. ¿En serio? 33 grados, zona centro en Monterrey. Saludo a toda mi raza allá en Guadalupe. Saludé en la colonia Sosaya. A la raza de allá de Guadalupe, bien, no, a mis compas, ¿eh?
4: Soy muy peligroso.
0: Sí, no, no. No, no, allá arriba, allá de pura raza, carnal. Allá no hay peligro, carnal. Pura banda, ya sabes, pura racita chida. Y saludé a mi compadre Emilio Uber, al señor Camarón. Dice Camarón, guardián. Da los teléfonos bien rápido, güey. Ahí está. Los teléfonos para don Camarón. Don Camarón. 81, don Camarón. 81, 11, 58, 70, 65 y 66. Dice el camarón, guardián, nomás me dejas llegar hasta el 11. A doña Cristi también, saludos, doña Cristi. También esposa de don Camarón. Y a mi compadre Toño también saludé, que llegó por boletos, pero llegó tarde, También a mi compadre Checo también, cómo no, saludos a toda la raza. Vamos a checar los mensajes de WhatsApp, bienvenidos raza, pasársela en grande, impresionante, hijito.
5: ¿Qué onda, Boca Seca?
0: ¿Qué onda, papá? Ya sabes.
5: Tiene llenadera de...
0: En todas las películas, güey.
5: Que te paguen y paguen y paguen.
2: ¿Y qué tiene?
0: Oye,
5: bueno, pues ya que estás aquí,
0: ponte
5: una rolita de brindis, ándale, para animar la tarde.
0: ¿Ya está la banda programando? Ya está, compadre, la vamos programando, claro está. Algo de brindis, perfecto. ¿Qué tengo más mensajes por acá, por que van llegando? ¿Me van llegando?
6: Buenas tardes. ¿Cuál es algo, compadre? Si mi compadre Raña se la pasa enclimado todo el día. ¡Ay, hombre!
0: Lo mismo dije yo.
2: ¡Ah, te están burlando!
0: Lo mismo dije yo. Dije, pues, ¿cuál es algo?
2: ¡Ay, qué tóxico!
7: El Ranger se le olvidó ponerse el pañal o el mango. Y yo le dije, o que anda malo de la panza. A ver si no te dejó el atolaje ahí, compadre.
0: Déjame checo.
8: ¡Fuchi!
0: Mira, el dice, el representante nacional le dice mensajes a... Pues que no se quiere abrir.
8: Mamás.
0: No se quiere abrir ese mensaje. Dice, ¿qué onda, guardián? Me tocó saludarte y tomarme la foto contigo ahí en el cruce de Acapulco y México. Ah, cómo no, ahí está la foto, cómo no. ¿Qué onda, mi guardián? Otra vez con Chorrillo el Ranger. Presente para el guardiatón hasta las 8. Ponte John Sebastián, tatuajes y abrazos sin camisa allá. Ah, mira. Abrazo sin camisa a Jerry.
5: Se oye muy afeminado el primo.
0: Sí, muy afeminado el primo. Dice, buenas tardes, guardián. con una cumbia de San Miguel del Bravo, escuchando en Navarrote Estere desde Cadereyta. Saludos, échenle, excelente programa y ni modo. Perfecto, bienvenidos, bienvenidos a mandar su mensaje, ya lo saben. 8-116-119-91. Ahorita vienen las competencias de la música, de la clásica, de la música que nunca muere y que nos traslada momentos inolvidables. ¡Pónchele, mi Vázquez!

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0: Es correcto, que hoy se bebe de una vez en el Guardiatón, bien bañado en salsa, manchado en mole. A toda mi raza de la ruta 219, papá, ¿eh? Allá, sí, 219, o sí, era la de Provivienda, allá en la Miscoac. Saludos a toda mi raza allá en Guadalupe. Ánimo al cuadro.
1: Compadre, guardia,
0: pues, acabo
1: de
0: ver
1: ahí en Acapulco y avenida Guadalajara.
0: Ahí estaba, ahorita, papi.
1: Carnal. Se me pide González, ¿sí, compadre?
0: Ya sabes.
1: Oye, estás aquí, estás allá, estás en todas partes, hombre. Qué bárbaro, hombre.
2: ¿Qué te importa?
0: Ánimo al cuadro. Ánimo al cuadrilátero, machine.
3: Pobre Ranger. Se hubiera comprado unas dos o tres bolsitas de tunas, tú, guardia. Tienes el arma. ¿Qué?
0: De hecho, en casi todos los cruceros venden tunas.
1: ¿Qué onda, compadre Guardia?
0: ¿Qué onda, carnal?
1: Una pregunta.
0: Sí, papi.
1: En Cadereyta hay un primo de un amigo que tiene una prima que está, trae telacha.
0: Órale.

0: se quieren dar un tiro conmigo, compadre, ¿cómo es?
1: Oh, pues luego, luego, ahí estamos, a la orden. Ya sabes, ya sabes, estoy a la orden, papá. Ya sabes, bien mato, ya sabes.
0: Dicen que el Ranger.
1: ¿Qué?
0: Otra vez anda bien crudo.
1: Nel pastel cubierto de miel. Ya te la sándwich. Ya te la sangre, vampiro.
2: Saludos para toda la racita de la ruta 223 San Francisco.
1: Así mero.
2: Todos le escuchamos, todos traemos en la radio a la ranchera.
1: Así mero, todos mis choferes, a todos los chofis de oro de la 223 San Francisco y Teófilo Salinas. Y ni modo. Y si otra vez, guardián, pues ¿qué le haces al Ranger? Nada, carnal.
3: ¿Y qué tiene?
1: Yo voy llegando. Yo andaba en la calle. A mí no me culpen, a mí que me esculquen, que me hagan todo. ¿Vale? Saludos desde Country. Ajá, y ni modo. De la colonia Country, ¿lo están escuchando? Mira.
4: Buenas tardes, Comodín.
1: ¿Cómo estás?
4: Guardián.
1: Perro.
4: ¿Puedes poner la canción de compadre Bronco?
1: ¿Cuál pidió?
4: Buenas tardes, Comodín.
1: Hey.
4: Digo, guardián. ¿Puedes poner la canción de compadre del alma de Bronco?
1: Compadre del alma, vienen las clásicas también, ¿cómo no?
5: ¿Qué rollo, guardián? Buenas tardes.
1: ¿Cómo te agarran?
5: No te había topado allá en Guadalupe hace rato.
1: Sí, ahí andaba, güey.
5: Los boletos. Ando bien agüitado, güey.
1: ¿Por qué, carnal? Ah, pues llegaste
5: buenas
1: tarde.
5: Buenas tardes.
1: Llegaste tarde, papi. Pues que bien pilas y caíle temprano.
6: Guardián, te hablo con José Rompi. Te muero en Nuevo León, eres mi ídolo, compadre.
1: Gracias, carnal.
6: En todos los horarios, en cajas. No necesitas que enrobar el Ranger o el... No sé si estás trabajando el que sale en la mañana de 6 a 7, según
1: Charlie.
6: El Jerry.
1: Mi carnal.
6: Saludos, compadre.
1: Mi carnal, el Charlie.
7: Él es mi guardia Ranger. Por todos lados andas tú, guardián.
1: Ya sabes, papá.
7: Con el Rorro, con el Moroco. No, hombre.
3: ¿Qué te importa?
7: Pues muy bien, saludito, bonita tarde. Mi Ranger. Rorro, Moroco.
3: ¿Y a ti qué te metió?
1: Y próximamente en el Noti Enfoque, papá.
8: Guardián, hey. Una canción de Tigrillo, es una cumbia, guardián, una cumbia. Ya te la sangre, vampiro.
6: Oye, guardián.
1: ¡Hey!
6: Oye, que estén controles, que ponga la de Voladores de Papá.
9: No, mañana.
6: Está caluroso.
1: Dijo que mañana, dice Noti.
9: No, mañana.
10: Desconecta mejor la trombola.
1: Ah, no sé, no es.
11: Un camaquito, ¿cómo te caía?
1: Estás jugando.
3: Bien sabroso, no así como
6: sueño, niño. Es pelado.
1: Oye, vámonos rápidamente con la competencia de básquet. Ponche la primera, compadre.

0: Ya te la sándwich, aunque se encele. Aunque se encele, qué rollo con el pollo, ya. Ponte, mira la compadre, que ella es. Ah, con impacto. Dice, somos los godines de country, siempre escuchamos al Ranger, pero hoy.
1: Está bueno, hombre.
0: Quedamos contigo, gracias. Desde el country, desde el country.
2: La ropa se vino al agua.
0: ¿Dónde? Dice, hombre. Mándale un cosita hermosa de papi a Bolsón, que se prende cuando lo escucha. ¡Bolsón! Te mando un cosita hermosa de papi.
2: ¡Cállate los chicos!
3: ¡Hey! ¡Saludos de la Puerta de América! ¡Unos por la uno sin escuchar la dos!
0: ¡Ah, te tiraste al mar sin salvavidas, güey! Se tiró.
3: Al Jerry.
0: Órale. Un voto para Brindis. Voto para Brindis rápidamente. Voto para Brindis. Voto para Brindis. Voto para Brindis.
4: Por la uno, guardián. Por la uno.
0: Dos votos sí, para Brindis.
4: Escuchar la dos.
0: Ah, perro. Se tiraron al mar sin salvavidas, ¿eh? Se tiraron al mar sin salvavidas. Rápidamente, un voto, dos votos para Brindis, dos votos para Brindis.
5: Vámonos, vámonos, vámonos por el grupo. Te me duermes, te me duermes.
0: 2-1, 2-1, 2-1. Rápidamente, ¿qué quiere Cristina? ¿O cómo se llama esta niña? ¿Valentina o cómo? ¿Priscila?
6: Votamos por Cheer.
1: Ya cae en la batirroca.
0: ¿Le dijo?
7: No, mañana. No, mañana.
6: Soy Regina, amigo Jerry. Píchate los vallos.
0: ¿Pero por qué votó? ¿Por qué votó? ¿No va? ¡Eh, Cristina! ¿Por qué votaste?
6: Votamos por Cheer. Soy...
0: ¿Por Cheer? No puedo vivir. No, está loquita.
8: La dos, compadre. Soy Regina.
0: 2-2 en
6: para
0: la
6: competencia. Están burlando.
0: Es que dice Jerry que no te entendió.
6: Por Brindis en las
0: bestias. Ya ves, por Brindis te dije. 3-2. 3-2.
2: ¡Cállate los chicos!
0: 3-3 en para la competencia. 3-3.
9: Buenas tardes, guardián, desde la México, Pablo
0: Olivas.
9: Ahora eres el guardián Golden
0: Platino,
9: gallo. Y voy por la 2.
0: Por la 2. 3-4 ganando los temerarios. 3-4 ganando los temerarios.
10: Por los temerarios.
0: 5-3.
11: Por la 1.
0: 3-6.

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0: Dice por acá, Chulo Guardián, mándame un cosita de salud desde Cadereyta. Claro, cómo no. Saludos hasta Cadereyta, Jiménez, Nuevo León. Y a la persona que me mandó este mensaje, que le mande un cosita hermosa de papi. Ahí va. Que me dice chulo. No estaré chulo, pero ando de moda.
1: No creo.
0: Ando de moda. Hola a toda. A mis amigas de Cadereyta, saludos. A mi amiga de Cadereyta le mando.
1: Hable bien.
0: Le mando un cosita hermosa de papi. Eso. Y un beso de básquet del día de hoy. Oye, mis amigos que van de viaje a carretera, saludos. Que van para Matehuala. Saludos para Carla, para Paola.
1: Ay.
0: Para Junior, para Melanie, para Lilian. Excelente viaje.
2: ¿Dónde estamos?
0: Que lleguen con
3: andamos
0: bien.
3: Andamos perdidas.
0: ¿Más qué? No andan perdidas, van para Matehuala, güey.
2: Esto es muy pegriloso.
0: Que próximamente vamos a ir a Matehuala con la pega de la calca, la ranchera de Monterrey, ¿eh? Próximamente vamos para allá.
1: No creo.
0: Y saludos para el chofi también que va, para el chofer que va manejando rumbo Matehuala. Ánimo al cuadro, chofi. Ahí te las encargo, hijito. Ponte pilas. Eso. ¿Qué tengo? Mensajes. Más mensajes rápidamente. En el WhatsApp de la más completa, la ranchera de Monterrey.
4: Compadre Guardián, una complacencia, mijo.
0: No, ahorita no.
3: No, mañana.
4: Una de conjunto la primavera, así como hoy.
0: ¿Así como hoy?
4: Porque hoy tuve un sueño con una persona.
0: Ajá.
4: En el pasado y...
0: Ajá.
4: Y me acordé de ella. Esa canción le gustaba mucho.
0: Ajá. Di el nombre, vamos a hundir el barco de una vez. Vamos a tirarnos al mar y salvavidas. Di el nombre. Dice: ponte en competencia la de dos canciones, las hijas de Don Simón contra el gran varón. Ajá. Saludos a la reparación de calzado, calzado modelo, Tolteca. Para Miguel, para Javier, para Beatriz Vázquez, de parte de Rodolfo Rico, el mejor zapatero. Claro, mi compadre. Próximamente te caigo. Mi compadre Rodolfo. Próximamente voy, carnal, la próxima semana para llevarte las botas que te dije. ¿Cuáles botas?
2: ¿Cómo que ni en el
5: parque? Guardián,
2: ¿me podrás mandar un besito con doble ventosa?
3: No, mañana.
0: Hey, ¿cómo
6: cada
0: son esos?
6: Cada quien vive su vida como
0: ¿cómo son
6: le
0: esos?
6: Convenga.
2: ¿Cómo que ni el pastel cubierto de miel? Hoy. Ya te la sándwich, vamos.
7: Se oye muy afeminado el primo.
2: ¿Podrás mandar un besito con doble ventosa?
3: Yo tengo el talento, pero de comérmela. Mejor, la comida.
0: Ok, sí, la comida. Mejor te mando un cosita hermosa de papi. Ese es el de los besos con ventosa.
1: No cabemos.
0: A Pérez el Ranger. Eres una loquilla. ¿Eh? Vámonos con las clásicas de la música norteña. ¡Pónchele más!

0: voy a callar, güey, ya voy a callar. Ya no voy a hablar, güey, ya, ya. Voy a quedar callado ya.
1: Otra noche.
0: Vámonos rápidamente, ¿por qué votamos? ¿Por qué votamos? ¿Por qué votamos rápidamente? En tres cuartas partes de la cancha empezamos al parejo. Salimos con banderas desplegadas, cántelo conmigo, cántelo conmigo. Cántelo conmigo. ¿Por quién votas?
2: Oye, guardián.
0: ¿Cuánto agarras?
2: Vende chicles, papi. Porque se te nota ese paquete.
3: ¡Ey, ey, ey! Oye, muy afeminado el primo.
0: ¡Ey, cálmate, güey!
2: ¡Papi!
0: ¿Por qué
4: votas? ¡Cállate, baboso!
0: ¿Pero por qué votas, güey? ¡Ya!
2: Voto por la de Bron.
0: Oh. Un voto para Bronco. Un voto para Bronco. Dice guardián, tres chicles. Ah, tú también, güey. Ahí se llama, compadre. Traigo gente tatuada, como ven. Saludos para ella. Y Ben Juárez, vámonos. ¿Por quién votas?
5: Por la dos, guardián, por la dos.
0: 1-1, se empata competencia. Los Mier, vienen a estar los Mier, los Mier, los Mier.
6: Por la uno, compadre, por la uno. ¡Sí,
0: Regino! 2-1. 2-1, 2-1.
4: ¡Cállate, baboso!
0: ¡Que te calles, baboso!
7: Pero por ellas.
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0: ¿Por quién votas? No, no votó, ¿ah? No votó. No votó, no votó.
6: No te lo llevas más porque.
0: Sí, pues sí, nada.
9: Por la dos, por la dos.
0: Dos. 2-2, empata la competencia. 2-2, 2-2, 2-2, 2-2. Señores, señores, 2-2. ¿Y qué?
10: ¿Qué?
0: ¿Por la dos, va? 2-3, ganando los Mier.
6: 2-3,
0: ganando los Mier. Hasta.
11: Hola, uno, guardián. Hola.
0: Hola. 3-3, 3-3, rápidamente, 3-3, se empató.
12: Vámonos por la 2, sube ya la 2.
0: 3-4.
12: Hoy jueves va.
0: Ya sabes. Oh. Jueves, su cara de viernes. Ánimo, 3-4. Siguiente voto gana.
13: Buenas tardes, guardián. Voto
0: buenas
13: por la
0: 1.
13: Saludos, guapo.
0: Gracias, guapa. Gracias, guapa. 4-4. Se empató la competencia. 4-4.
14: Guardián, desde la región citrícola por Bronco, guardián.
0: 5 cuadras. 5 cuadras. 5 cuadras. ¿Por qué votas?
11: Es un gordo.
0: A mí también.
11: Es un gordo, guardián. Ignoraste mi voto anterior.
6: ¿Y qué tiene?
11: Por la 2. ¡Soy pepino!
0: 5-5. Se empata la competencia. 2 votos de ventaja. 2 votos de ventaja.
14: Vámonos por
0: 6-5, otro voto de los Mier, se ya gana. Los Mier, vámonos rápidamente.

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0: qué rápido te fue, todo. Ahorita viene ya la onda tejana, papá, bien bañada en salsa, manchada en mole.
1: Votamos por Bronco.
0: Estoy jugando, ya se acabó.
2: Por los temerarios, hombre.
0: De los temerarios, perfecto, ya ganó. Los temerarios, perfecto. Ahí están los temerarios. Últimos mensajitos que van llegando, último mensaje, porque no. Dice Guardián, saludos. ¿Para quién? Ahí está escribiendo. Saludos para todos que echamos acá en Escobedo. Saludos, ¿cuándo vienes para Escobedo? Plaza principal, próximamente. Y saludos para Linda Temperosa. Ahí está para toda la raza. Para mis compas también de paquetería. ¿Qué? Express, saludos también que van escuchando, mis compas, gracias. Están súper pendiente. Dice por acá, ¿quién es ese? ¿Dónde? Ah, ahí estoy, perfecto.
3: Oye, guardián.
0: ¿Qué?
3: Ayer, ¿qué? No encontraste la canción de los pirillos.
0: ¿Cuál?
3: De la herida. Ahí te la encargo ahorita para la hora tejana.
0: La herida, pues sí, pero tigrillos es norteña, papá. Vamos a poner tejano.
4: ¿Qué ha habido, mi guardián Bocas de Mayor?
0: ¿Dónde agarrar?
4: 39ª vez te pido la canción del grupo Recio, Me Tiraste al Mar.
5: No, mañana.
4: Porfas, compláceme por vida de Dios y de tu mami.
0: Carnal, lo que pasa es que esa canción tiene que pasar por un filtro. ¿Sí? Después si la pongo yo, van a decir que estoy haciendo mal uso de. Ay, perdón. ¿Qué se escuchó? ¡Cállate, güey! Dice para acá. ¡Feliz cumpleaños para Miguel Pérez, que está cumpliendo 15 años! ¡15 primavera, mi básquet! ¡Buena mañanita,
6: okay! ¡Cumpleaños, feliz!
0: ¡Mi compadre Mike Pérez!
6: ¡Cumpleaños!

0: somos partes.
1: Eso, ahí está, felicidades. 15 primaveras, ¿eh? ¿Qué? Va a haber pachanga para que pasen ubicación y les caigo. ¿Eh? Y ándale, y si va a haber, va a haber aluminio blanco, rojo, azul, verde, manga larga, manga corta, sí, botella, a ver, sellito rojo de 12, 18, de 15, una más de pura miel. Vamos con todo gusto, ¿eh? Vamos con todo gusto, ¿sale?
2: Eso, Tilly.
1: Así mero, Tilly. ¿Qué dice mi compadre?
3: Compadre, mi boca seca, mayor. Hey. Quiero felicitar muy especialmente a mi compadre y mi carnalito Alejandro Favela. Cumple 53 años.
1: Uy, qué chulada.
3: Y mi compadre Ramiro García también. Doble, doble chalupa, compadre.
1: Doble cotorro. Perfecto, doble cotorro. Ahí está, doble cotorro. Vámonos, mi Vázquez. Cerramos con broche de oro las clásicas. Y suena la ranchera. ¡Oh!

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0: ¡Cálmate! ¡Presiones Vázquez! ¡Cálmate! Te quedaron saludos pendientes. Vamos a atender como debe de ser toda la raza que está en sintonía de 35 en ausencia del tremendo Ranger que estamos cubriendo aquí, en la ausencia del titular de 3 a 5. ¿Qué más que no es grosero, carnal? ¡El Ranger! ¡Ya te la sangre, vampiro!
1: ¡Te están burlando!
0: ¿Eh? ¿Qué dijo? Espera, espera. Espera.
2: Soy guardián. Hey. Saludos para...
0: ¿A quién?
2: Para el Gael, que anda trabajando allá para Santiago, Nuevo León.
0: Saludos a mi compa Gael, hombre, allá en Santiago. Anda bien cañón, mi carnal. Saludos al Gael.
2: Pero si te invito, si caes. Pero de sentón.
0: Como siempre. Ese es el Joker, güey, como siempre. O sea. Pero bueno, te voy a regalar dos sandías para que las rebanes. Saludos, pare, y para todos los de transporte de personal, especial para los de ti. Saludos para los de ti. Sí, los de ti. Ahí está el saludo para toda la raza de transporte personal.
3: Los frijolitos con veneno, ¿cómo se hacen?
0: ¿Qué? Con veneno, pues con veneno.
2: Buenas tardes. Oye, ¿podrías complacerme con la canción Después de ti, pero con Juanpe Moreno?
0: Después de ti.
2: Que tengas un excelente jueves. Oye, pues de una vez ya quédate hasta las 8.
0: De hecho,
3: no, mañana.
0: Es que mi buen amigo Rorro Quiano todavía no se ha ido. Saludos a Arlet de Cadereyta. Saludos, Arlet. Y también le mando un cosita hermoso de papi. Y un beso del Vázquez, dirá. ¡Ese Vázquez! Anda bien besucón el Vázquez. Saludos desde Escobedo, Nuevo León. ¿Te puedo pedir las mañanitas para Ana Victoria, que hoy está cumpliendo años? ¡Ah, claro! ¿Cuántos cumple Ana Victoria? ¿Cuántos años cumple?
1: ¿Cumpleaños?

0: queremos pater, ya queremos pater.
1: ¡Hasta Escobedo! Para Ana Victoria, ¿cuántos cumple? No me han dicho. ¿Cuántos años cumple Ana Victoria? Que se la pase excelente. Hoy es su cumpleaños.
2: Otra vez tú.
1: Ya sabes.
2: Sí, qué buena onda, sí, qué buena onda. Oye, ya. Van a salir raíces ahí en esa estación.
3: ¿Y qué tiene? ¿Y qué tiene?
1: Carnal, ya sabes.
4: ¡Cállate, chico!
1: ¡Ey!
5: A ver, ¿para dónde te jalas? ¿Puedes ponerle la llama a los palominos?
1: Muy buena. Muy buena. Llegando. Ana Victoria cumple 29 añitos, felicidades a Ana Victoria, 29 añitos por su cumpleaños. Si va a hacer algo, que pase ubicación para caerle, ¿sale? Para ir para allá, ¿sale? 29 añitos, Ana Victoria le mando por su cumpleaños, un besote y un cosita hermosa de papi, por su cumpleaños, nada más por su cumpleaños, Garza, ¿eh? Tengo por acá.
6: Guardián.
7: ¿Qué?
6: La de fuiste tú. Ponme la de dile la verdad, de sólido. Porfa. Dile al Rorro que no hay camiones para que se vaya temprano.
1: Ya le quieren correr. Dice, Guardián Animal Cuadro, te encargo la rola de regresa del Fly. ¿Cómo no? Y ni modo. Ahorita la pongo en competencia. ¡Regresa! ¡Y qué se tiene!
2: Que agarra y que
1: no,
2: me dice.
5: Pues el Rorro va a estar ahí para irse porque pues, ¿quién lo sube? Si no paga, el taxi,
1: lo paga. Saludos para la plaza. Saludos para toda la raza ahí en la plaza de Cadereyta. Plaza Automotriz desde Cadereyta, Jiménez de Molión. Saludos. ¡Vámonos con las primeras! ¡Con las primeras de la onda tejana, Ponchele Vázquez! ¡Ay, perrillo!
8: Que me dijera. Porque tú no me quieres.
1: Señoras y señores,

escuchando. Saludos a mi compadre, Nómada, Martín Medina. Y también para mi compadre Alfonso Ontiveros, el Peque. Escuchando ya en Santa Catarina en el Car Wash.

0: Vámonos rápidamente, mi Vázquez. Vamos, son bastantes mensajes, bastantes mensajes. No me manden nota de texto, audio, nada más, porque después van a decir que metí mano negra, ¿eh? Bueno, no se sabe.
1: Ay. Buenas tardes,
0: guardián.
1: Hey. Para que te mande un taxi para el Rorro. Ahora sí lo recogen.
0: Pero cuatro. Ah, no, cierto. Dice... ¿Qué onda? Buenas tardes, felicidades para mi esposo Nacho, es su cumpleaños, saque un pastel, ajá. Saludos para Nacho, ¿qué, le mandamos? ¿Un beso? A Nacho, échate otra boca seca.
2: Que agarra y que me dice.
0: ¿Por qué botas?
3: No, hombre, Vázquez, te pasaste, Vázquez, con esa. Ay, por la dos, Vázquez.
0: Vámonos, Joker, un voto. Un voto para los Jokers.
4: Hola.
0: ¿Me
4: puedes complacer con una de Tony Sainz? Por favor. Tú ya sabes cuál, amor.
0: Ajá, yo ya sé cuál. De Tony Sainz. Vámonos. Dale, ¿por qué votamos?
5: Nah, está robado. Votamos por la 1. ¿Qué?
0: Un voto para Edgar Vázquez. Un voto. ¿Por qué? Tú no me quieres.
6: Mándale una coca ahí al Rorro, pero con truco, para que te quede hasta las 8. Se quede
0: el baño. Gacho, tiene que arreglar.
7: Mira, canta mejor.
6: Por la 2,
0: perfecto. Otro voto para Jonker, 2-1-0. Digo, 1-2. Guardián Tejano, ¿cómo te verás con un Wangler besito a Jerry? Perro.
6: Por la 2.
0: 1-3, ganando los Jokers. 1-3.
6: Oscar Seca Mayor, nos vamos por la 1.
0: Por la 1. 2-3.
8: También bañadas. Vámonos por la 2.
0: Vámonos, 2-4. Señoras y señores, 2-4.
8: ¿Cómo está eso
9: que
10: si metes mano negra, pues obviamente no tienes de otra?
9: ¿Cómo que metes mano güera? Ah, bendigo.
10: Por la
9: 1,
10: mi
9: guardián.
10: Saluditos para el
0: Cocoy,
10: para el
0: Chupa,
10: para Javi.
9: Y para
0: Adella,
9: para Vale.
0: ¿Qué
9: me
0: dijeras?
10: Y para toda la banda del
0: EFRA,
10: de parte
0: de la
10: Heredia.
0: Heredia, 3-4, señoras y señores.
9: Por la 1,
0: se empata la competencia. 4-4, no lo puedo creer. 4-4. ¿Por quién?
9: Por el guasón.
0: 5. 4-5 ganando los Joker. Siguiente voto, ganando los Joker. Se empatan de la cuenta.
9: Por la 2,
0: guardia. ¡Ganaron los Joker! ¡Ánimo, el cuadro ganó!

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1: Y échate otra boca seca.
2: Yo sé que te ha...

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1: Las órdenes, vamos a mandar excelente. Dice por acá, más mensajes que van llegando. Gracias a toda la red que está pendiente, ¿eh? Amigos de Santa, allá de la Huasteca, dice Guardián. Saludos acá, estamos esperando. Hola, Calca, Infamil Huasteca. Saludos.
2: Buenas tardes, buenas tardes. ¿Cómo están, compadre? Estamos escuchando desde acá, desde General Terán.
1: Vámonos.
2: Pueblo Mágico, a ver si me podían poner una canción. La de la Petacona de Tropical Panamá, por favor.
1: Uy, la Petacona.
2: O en la del ropero también de Tropical Panamá. Una de esas dos, por favor. Saludos y que tengan un bonito día.
1: Igualmente, carnales, a la raza allá del sur de la ciudad, saludos. Hasta Terán, ¿verdad? Ahí está el saludote grande. Dice por acá, más mensajes, chao.
3: Ahí se la guardia. Buenas tardes, compadre. A ver si me puedes complacer con una de Hampton Boys. Una cumbiecita de Hampton Boys.
1: Ya te ganaron. Llama,
3: se fue. Mátame esa, guardián, mátame esa.
1: Hey, ya te ganaron con The Hampton.
3: Todos los charqueños en la quinta rueda. Aquí andamos, a la vuelta y vuelta. Todos sintonizando la 90.1. Ahí estamos,
1: sobres. Déjame la busco a ver si está esa de los homies de Hampton Boys.
3: Hinchi Vázquez, mendigo Vázquez. ¿Oye? Nombre Vázquez. El Vázquez trae todo.
1: ¡Cállate, baboso!
3: El guardián. Vean, veo, voté por la 2, guardián, la 2.
1: Ajá, qué onda, ve. Pero se quedaron pendientes.
4: Vale, a ver si puedes poner en competencia la de Hoy Te Soñé de Tony Sainz.
1: Hoy Te Soñé.
4: Un saludo para el Patita de Perfiles de Lizondo y el Techin Han. El Negro, el Adal, la parte del Mapache, Terrenero del 96 para acá.
1: Déjame, ahorita checo en la compu, carnal, a ver si tenemos algo de Tigre Tony Sainz. ¿Cuáles hay de Tony Sainz? Que ya también, ya pidieron hace ratito de Tony Sainz, la de Amor Sin Condición, y tú me estás pidiendo la de Hoy Te Soñé. Muy buena.
5: Buenas
1: la
5: tardes,
1: Ross.
5: Mi guardián.
1: Hey.
5: A ver si nos puedes complacer con una rolita de Los Chucos, La Chuquita.
1: Fíjate, este es Luchita.
5: Para toda la racita, la taxista de Juárez, sobre Bodega Santa Mónica y Madero.
1: Órale, saludos.
5: A toda la guardianiza.
1: Eso, pura guardianiza. Y en Juárez, pura guardianiza, Morri.
6: Seca Mayor, ánimo al cuadro, ¿cómo andamos acá desde Ciudad Linares, Nuevo León?
1: Vámonos.
6: Saludos para la raza de Monterrey y a ver si me puedes poner la de Abriendo Caminos de los Viejones de Linares. Saludos.
1: Órale.
6: Aquí estamos al pendiente.
1: Perfecto, la vamos programando la de los Viejones. Saludos grande. Vámonos con las que siguen, más fiel de la

0: lastimado.
1: Guardián, si no tienes la de Después de ti con Juan P. Moreno, la puedes buscar con Samuel Ramos. Órale, ya está. Déjame la busco, carnal. Después de ti de Juan P. Moreno. Después de ti. Ya está. ¿Por qué votamos? ¿Por qué votamos? Tres cuartas partes.
2: Saludos a Arlet y voto por la número uno.
1: La uno, la llama Palomino. Saludos para Arlet. Rápidamente, ¿por qué votamos? ¿Por qué votamos? ¿Por qué votamos?
3: Por Palomino, guardia. Buenas tardes.
1: Buenas tardes, 2-0, 2-0 Palomino, 2-0 Palomino, 2-0 Palomino, 2-0 Palomino.
4: Votamos por la segunda, votamos por la dos, por la dos.
1: Por sólido.
4: Por General Terano León.
1: ¡Ánimo! 2-1, 2-1, 2-1, 2-1, 2-1, 2-1, 2-1, 2-1, 2-1, 2-1, 2-1, 2-1.
5: Por la 1, mi tripa seca. Que diga mi boca seca. Por la 1, compadrito. Saludos desde Puebla.
1: 3-1, ganando Palominos. 3-1.
6: ¿Cómo te caía un seisito platicador?
1: Uy, bebé.
6: ¿Cómo te
7: bien
1: caía?
7: Sabroso, sólido, así como guardián. A mí me gusta.
1: Sólido, 3-2. No, me quedé con ganas un seisito platicador, güey.
8: Yo voto por el sólido 2.
1: Por la 2, perfecto. 3-3. 3-3, se empató la competencia. 3-3, se empató la competencia. ¿Qué dijo? ¿Qué dijo Vázquez? ¿La 1? No se le entiende, amiga de allá, doña Jan. Doña Jan. Que no. Oye, Jan de Florida, mande otra vez el audio.
9: Por la 1, guardián, por la 1.
1: La 1. Lleva la ventaja 4-3, Palominos. 4-3, Palominos. 4-3, Palominos.
9: Por la 1, por la 1.
1: 5-3, señoras y señores. 5-3. ¿Paramos la masacre? ¿Paramos la masacre? ¿Paramos? No, ya.

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1: Oye, pues son bastantes, están pidiendo del lado de Tejana. Agradecemos a toda la raza que dice que guardián, que me enlace, que le quite los corridos y nos levantamos otra hora de Tejana. Ah, oh, carnal, yo qué más quisiera. Me agasajo también, mi machete.
2: Por la uno, mi maratón, por la uno. Las palomitas.
1: Espérate, mendigo.
3: Por la uno, Boca se cae.
1: Oye, todo, mira, uno. Es que quedaron bastantes mensajes.
2: Yo no, guardián, aquí reportándose de Toño Zapata. Por la dos, por la dos. Así ánimo mero. Al cuadro, pura guardianista.
1: Así mero, pura guardianista, mi Toño.
4: Por los palominos.
1: Ya ganó Palomino, ya ganó.
4: Saludos para Gael y Zenón, que anda allá en Santiago.
1: Saludos.
3: Por la uno, guardián.
1: Oye,
3: por la uno.
1: Todos esos. Dos. Y se enojó. Se enojó, doña. Ay, pero es que no se le entendió el mensaje, dice, quería que ganara sólido, pero bueno. Pero bueno, ganamos, así que vámonos con la que están viendo también la raza. La primera básquet.
5: Por ocho
1: costados. Vamos a meterle cumbia.
5: Pachuca quiere pachuquear.

la vida. No, está bien, está bien, está bien. Pero no manden nota de texto. Van a decir que yo estoy aquí, me estoy comprendiendo yo solo, puro audio, puro audio. Los Chucos, la Pachuquita, en contra de... ¡Vámonos! Los Homies, Homies, Homies.

0: ¿Qué? ¿Por quién votan? ¿Por quién votamos? ¿Por quién votamos? De Hampton Boys contra los Chucos. Rápidamente, porque la 1, la 2, 1, 2, 1, 2, 1, 2.
1: La 1, guardián, la 1.
0: Chucos, ay, papá.
2: La chuca quiere pachuquear.
0: ¡Ánimo! Rueditas de cero. La Pachuquita lleva 1.
3: Boca Seca. ¿Nota? Por los homies y...
2: Una Pachuquita
3: quiere
2: pachuquearle.
3: ¡Ándele, pa' qué vino!
0: ¡Así mero, perro! ¡Así mero! ¡Ándele, pa' qué vino! ¡1-1! ¡1-1! ¡Se empadra en competencia! ¡1-1! ¡1-1! ¡1-1!
3: ¡Boca Seca! ¡Boca Seca!
2: Ella me lo dice cuando pasa.
1: Los Chucos, carnal.
0: ¡Ánimo! 2-1. 2-1. 2-1. 2-1. 2-1, viene detrás los homies.
4: Hola, buenas tardes. Por la 2, por la 2.
0: Los homies, 2-2 en para la competencia. 2-2 de Hampton Boys, de Hampton Boys. Los homies.
5: Por la 2, Boca Seca, por la 2.
0: 2-3 ganando los homies, 2-3 ganando los homies. 2-3 ganando los de Hampton Boys.
5: Por la 2, Boca Seca, por la 2.
0: 2-4.

0: Cámbiate a vivir ahí, ahí está todo el día ya.
1: ¿Por qué paro? ¿Por qué votas, mendigo? Dime por qué votas. Vamos 2-4, 2-4, uno más y gana de Hampton.
2: Por la 2.
1: ¡De Hampton Boys, señora!

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1: El Luciano Rodríguez, Antonio, el como Charles Acevedo, Rebeca. 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Me gusta la ranchera de los corridos. Tarde. Con el Boca Seca Mayor.

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0: están? 5:04, 5:04, ya estamos contigo en los corridos. Hasta las 6:00 p.m, Jerry Vázquez de aquel lado. De este lado contigo el Rorro, invitándolos para que ya se metan a las redes sociales y nos manden sus mensajes al 8-116-116-91. En este jueves ya casi pellizcando el fin de semana, una temperatura calurosa, se dice que está algo... pues el sol algo intenso, una temperatura de 34, entre 34 y 35 grados centígrados en la zona centro de Monterrey. Voy con los mensajes así rapidísimo, a ver qué dice el público.
1: ¿Qué onda, Rorro? Un saludo de parte de Rayer Reyes, compadre. Estamos aquí echándole, compadre, pues unos refresquitos así color...
0: rojo.
1: Color blanco con azul, compadre.
0: Ah, pues órale.
1: Compadre, ponme por favor, compadre, compláceme... compláceme con algo de Luis y Julián, compadre, Margarito el viejo trailero, compadre.
0: Ya está, compadre, ahorita la ponemos.
1: Solo para toda la colegancia que andamos en el tramo, compadre.
0: Ya está, ahorita la ponemos.
1: Saludos, compadre, saludos.
0: Ahorita la ponemos con todo gusto porque acaba de salir una, pero ahorita la pongo más adelantito, claro que sí.
2: Rodrigo Lada, soy el Meño Samarrita.
0: ¿Qué pasó, Meño?
2: Directo desde el restaurante trabajando aquí en Atlanta. Te pongo una canción, compadre, ¿cómo ves?
0: ¿Cuál?
2: El caballo que está famado con los huracanes del norte. Regreso contigo los micrófonos a cabina.
0: ¡Ah, es Meño! Quiero que todos hagan lo mismo que el Meño. Regreso los micrófonos a cabina para que se escuche bonito. Dice, ¿qué onda, Rorro? Dice, ¿qué onda, Faltista? Ya estás como Ranger. Te vas a quedar o a recuperar. Ponte las Águilas Andan Sueltas de Beto Quintanilla. Ahorita la ponemos, claro que sí.
1: ¿Qué onda, Rorro?
0: ¿Qué onda, compadre?
1: Parte de Juan Cruz, compadre, el Ranger Reyes. Oye, compadre, a ver si me compras por favorcito con algo de Carlos y José.
0: Ah, ¿este fue el de ahorita o no? ¿O es otra? Pero vamos.
1: Compadre, por favorcito, la cuerda de la petaca, compadre. Ya es que andamos, compadrito, con toda la actitud. Viejo, saludos.
3: Rorro, buenas tardes.
0: ¿Qué pacho?
3: ¿Me podrás complacer con el corrido de la muerta? Vamos en la carretera Saltillo hacia Monterrey. Unos saludos ahí para el Chiquitirringo y el Potro. Saludos.
0: Órale, compadre, ya está, claro que sí.
4: Hola, Rorro.
0: Hey.
4: Ponme la canción del Gato de Chihuahua.
0: El Gato de Chihuahua. Deja checo si esa la podemos incluir, compadre. Dice, ahora sí, mi Rorro, ponte ya el corrido de Abrigando Su Tumba. Saludos a la raza de la reparación de calzado acá en La Tolteca. Dice, para Memo, Javier, Miguel, de parte de el mejor zapatero, Rodolfo Rico, el Borre. Ok, Abrigando Tu Tumba, no sé, esa creo que la cantan los Cadetes, creo, no sé, ahorita la checamos y ahorita la aventamos.
5: ¡Rorro!
0: Hey.
5: Un saludo ahí para todo Pacmex, Rorro, y para mi compadre Chilango, que viene aquí conmigo. Ya se acabó el turno, ¿qué te parece si me complaces para abrir una manguita corta y... compláceme, por favor, con La Venganza del Taúd. ¿Qué te parece?
6: Échale, Rorro, La Bella Juanita con Chuy Vega. Acá para el lado de Caderita andamos echando mecánica. Saludos.
7: ¡Ah, mundo hediondo! Regreso los micrófonos a cabina.
0: No, hombre, ese Meño anda con todo.
8: Buenas tardes, mi Rorro.
0: Hey, ¿qué pacho?
8: ¿Me puedes complacer con el corrido de Ezequiel Coronado? Es para toda la racita que está escuchando acá desde Juárez, Nuevo León.
0: Ya está, claro que sí, ahorita la ponemos. Dice por acá, dice, ¿qué onda, mi Rorro? Ponte la de Chalino Sánchez, la de Ramiro Sierra. Estoy acá en Abarrotes, Tere, desde Cadereyta. Saludos, excelente programa. Saludos a la raza que está en el negocio escuchando La Ranchera de Monterrey. Dice, qué milagro verte en la hora de los corridos, Rorro. Excelente jueves. Ponte el árbol de la horca. No, si siempre estoy aquí, compadre. Ayer porque tuve ahí un compromiso y me tuve que ir temprano.
9: Buenas tardes, Rodrigo. Buenas tardes.
0: Hey.
9: Jerry Vázquez, Dios los bendiga. Oye, Rorro, te voy a decir algo.
0: ¿Qué pasó?
9: Te voy a adivinar que vas a cenar en tu casa. Vas a cenar enchiladas. Quiero que me complazcas. Si le adiviné, quiero que me complazcas con el bracero fracasado de las lleguerías. Regreso cámaras y micrófonos al estudio de La Ranchera de Monterrey 90.1.
0: ¡Eso! Ya está. ¿Cuál fue la que pidió el vato? Se me fue la onda, a ver. ¿La del ranchero qué?
9: Complazca con el bracero fracasado de las yeguerías.
0: ¿El ranchero fracasado? Creo que así le puso, ¿verdad? Ahorita sale con todo gusto. Vámonos con más corridos, mi Jerry. 5 ya con 9. Aquí está lo que piden.

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0: de la tarde, ya 24 minutos. Vamos con más de los mensajes del público.
1: Échale, mi Rorro.
0: ¿Qué onda, qué onda?
1: Compláceme, por favor, con la... con un corrido de las jilguerillas.
0: ¿Cuál?
1: De parte de Jorge Ontiveros, de acá de Santa Catarina. Échale, mi Rorro, para echarnos unas mangas largas, dijo el Boca Seca Mayor. Échale, mi Rorro, ahí estamos.
0: ¡Órale, compadre! Ya está, gracias, gracias, gracias, gracias, gracias. Voy con más de los audios.
2: Rorro, te pegó la diarrea explosiva.
0: No sé, compadre, no sé. Pimpón, ya está, ahorita la ponemos con todo gustazo. Ahorita la ponemos.
3: Oye, me puedes complacer ahí con el correo de los Mendoza. Es para el señorón, Zenón Mendoza. Que anda ya trabajando allá para Santiago, en las quintas de por allá. Y al joven Gael.
4: Buenas tardes, Rorro. Por favor, ahí ponme un corrido para Pepe Luis y para Chago de acá de Ramones. Ahí Laurita Garza, por favor. Ahí estamos. La orden.
0: Órale, compadre, ya está. Claro que sí, gracias. Ahorita la ponemos.
5: Rorro, Rorro. Ra, ra, ra. Oye, ¿me puedes complacer con el corrido de Capitán Fantasma? Y la de Abrigando su tumba la canta Ramón Ayala.
0: Órale, compadre, ya está.
6: ¿Qué tal, Rorro? ¿Cómo estás? Espero que bien, compadre.
0: Aquí andamos.
6: Oye, compadre, ¿me pudieras poner la canción del Fuereño de Ramón Ayala? Ay, por favor. Para oírla, andamos en las aplicaciones echándole. Saludos y bendiciones, mi Rorro.
0: Ya está, compadrito, voy con otro mensaje. ¿Dónde, dónde, dónde? Dice que anda mi Rorro, salud para toda la gente acá en Montemorelos, escuchando con todo. La ranchera de Monterrey, para la familia también, a la familia Arjona Rivas. Ahí está el saludo para toda la raza. Dice que anda, compadrito, dice algo de Ramón Ayala. Dice que bueno que ahí no te dejaron encerrado en el baño. No, ese guardián ahí no me dejó.
7: Transmitiendo vivo desde Félix Galán ante Rorro Garza. Saludos a toda la raza de la ranchera. Regresamos los micrófonos a cabina con el Super Rorro en la ranchera de Monterrey.
0: Es que no escuchaste esa, tú, guardián del Meño. Dijo, regreso micrófonos y no sé qué. Ajá, dije, vato, el Meño anda con todo.
8: ¿Qué onda, compadre Rorro? ¿Qué onda, compadre?
0: Ey, ¿qué ha habido?
8: ¿Qué?
0: Nada, aquí andamos.
8: Ahí un saludito aquí para tu servidor, el Papucho de Hidalgo, Nuevo León. Y un saludo ahí para mi carnal en los Radiadores Hidalgo, Omar Rosales y Carlos Gaitán en la Vulca. Ahí me puedes poner un corridito.
0: ¿Cuál?
8: Uno que nunca has puesto de Cadetes de Linares.
0: ¿Cuál?
8: Si se puede ahí.
0: ¿Cuál?
8: Bueno, si puedes poner de Juanita y Miguel. O ya sea uno del Piporro, cualquiera.
0: Vale, vale.
8: Loco de Vidrio, estaría bueno.
0: Ahorita la ponemos con todo gusto, carnal, claro que sí. Oye, un saludo para toda la gente allá en Guadalupe, allá en Cadereyta, donde la rompió la ranchera, va mi guardián. Allá en Cadereyta, el que hace poquito que fueron, mucha raza, ¿no? Oye, un saludo ahí para toda la raza, ¿no? Allá de Jerry, ahorita mandaron, querían un saludo, ¿no? Para la gente de allá, ¿no? ¿Para quién, perdón? Es que no te escucho, no escucho. Ah, ok. A ver, tú, guardián, dime, ¿para quién? Porque es que en serio, no escucho a Jerry en el... A la raza que está ahí en el penal. Saludos para toda la raza de Cadereyta que están escuchando. Especialmente para alguien, mi estimado Jerry, nomás así para todo el bandón. Es que no escucho. Ok. No, es que no escucho a Jerry, que me está pasando el recado. Órale, ya está. Pues saludos para toda la racita que están allá disfrutando de los corridos a través del 90.1 de FM. Vámonos con más corridos, mi Jerry. Aquí San Paro y Melda, las jilguerillas, puro Michoacán, dice la raza. Ellas son originarias de allá. Aquí está Cruz de Madera. Aquí están las jilguerillas, patrón.

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0: Más mensajes del público a esta hora de la tarde. Ahorita a las 6 viene el guardián para estar contigo de 6 a 8, de 6 a 8.
1: Tendrás por ahí el corrido del perro negro, acá para la racita de la región citrícola, acá para los ombligones de Montemorelos. Saludos, buenas tardes.
0: Vamos con otro mensaje, claro, ahorita la ponemos.
2: ¿Qué onda? ¿Cómo anda, mío?
0: Bien.
2: Chinga loca, esperándole un rato acá en el Didi. Compláceme, compadre, con una canción, por favor, de Raúl Hernández. Cariño, ¿dónde andarás? No más.
0: ¡Sale!
2: Saludos acá para la bandita Juárez.
0: Ahorita la ponemos con todo gustazo.
3: Mi Rorro, ponla de la Juarecita, de aquí, Cadreta, Taller Mecánico Rosca, de toda la raza.
0: La Juarecita, ya está, ahorita la aventamos, claro que sí, voy con otro audio del público.
4: Saludos, Rorro, ponte la de nave 727, los cadetes de Linares. Aquí para Paco y Jaime de la Río Guadalupe.
0: Dice por acá, Rorro, compláceme con la de Leandro Ríos, ni nombre tendrá. Ahí, por favor, ahorita la ponemos, claro, claro que sí. Voy con otro mensaje del público.
5: Hola, Rorro, buenas tardes. Compláceme con la de Modesta y Alan, pero con Leandro Ríos, para que salgas de las mismas tradicionales de todos los días. Ahí, por favor.
0: No, pues ahí hazme el playlist, si quieres aquí lo ponemos.
6: Sí. Saludos, mi Rorro. A ver si me puedes complacer con la de un mexicano y un gringo, compadre. Aquí te manda saludos Pedro Hinojosa, compadre, desde el Carmen, Nuevo León.
0: Saludos al Carmen.
6: El huevonzote mayor, el huevonzote mayor. Saluditos, compadre.
0: Ya está, dice por acá, saludos desde Huejutla, Hidalgo. Dice, pura ranchera de Monterrey, puro 91.
7: Acá para Juárez, hay saluditos a Jason y a Noé. Para Juárez, Juárez, Nuevo León, la 90.1. Gracias.
0: Dice por acá, dice, hola, buenas tardes. Un favor, puedes mandar un saludo para la señora Claudia, al ingeniero Saúl, y también para José y para Enrique, que vamos rumbo al trabajo. Puedes ponerme por ahí alguna canción, la de La Belleza Negra, del grupo Laberinto. Gracias, mi Rorro. Muy bien.
8: Saludos desde Huejutla, Hidalgo, Rorro. Saludos.
0: Ya está, saludos a todos. Vamos con otro mensaje y lo vamos con más música, porque la raza quiere más música.
9: Buenas tardes, Rorro. Puedes ponerla del Avión de la Muerte, con Cien del Norte. Saludos para el Byron, que nos forró una cocina acá en Pedro Infante, en parte del Willy Medellín.
0: Muy bien, ya está, gracias, saludos.
10: Oye, Rorro, hay por ahí la de Pescadores de Ensenada. Ay, por favor, ay, para el Camarón. Ay, por favor, la de Pescadores de Ensenada, para el Camarón.
0: Ya está, mi Camarón, ya te complacemos. 542, vámonos con más corridos en el 90.1 de FM.

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tarde ya con 51 minutos, prácticamente ya nos vamos. Gracias a toda la raza que nos acompañó en esta hora de programa de Los Corridos en el 90.1 de FM. Gracias a Jerry Vázquez. Ya está listo el guardián para acompañarte hasta las 8 de la noche en The Party de Fiesta por la número 1. Sí, somos la primera del cuadrante del regional mexicano. Nos vamos, gracias y muy buenas tardes.

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